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4: Hola, ¿qué tal? Muy buenas tardes. Qué gusto saludarte el día de hoy, lunes, iniciando semana, lunes 13 de julio, en Smart 3 Noticias versión, el resumen informativo a través de nuestras tres frecuencias moduladas, el 101.9 EXA, 102.7 Globo y 94.7 La Mejor, así como también a través del canal 2.5 de fibra óptica de Smart TV, de nuestro streaming en Facebook y a través, por supuesto, de nuestro canal de YouTube. Mi nombre es Vanessa Miranda. Vámonos directo con toda la información.
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4: Y en información local, en Poza Rica la transformación no se detiene ni se va a detener, porque sabemos perfectamente a lo que venimos, a trabajar para darle una mejor calidad de vida a quienes viven en nuestra ciudad. Ese es nuestro compromiso y vamos a seguir cumpliéndolo calle por calle y colonia por colonia, expresó la alcaldesa de Poza Rica, Adán Elid Rodríguez. Vámonos con el siguiente testimonio.
5: Se ve que el gobierno está trabajando, se ve y está presente.
6: Con esto está mucho mejor la colonia, va a quedar mucho mejor.
5: No venimos a administrar desde la distancia, venimos a resolver, a responder y hacer que el recurso público se vea donde más importa, en beneficios directos para la ciudadanía.
6: Esta obra va a salir muy beneficioso para todos los que habitan en esta calle y, por qué no decir, en las alternas, porque sí se batallaba mucho para transportar, para subir.
7: Pues la problemática siempre ha sido pues la misma, ¿no? Que recurrentemente, como somos una colonia que está pues un poquito a las afueras de Poza Rica, no hemos sido tan visibles, pero ahorita pues ya nos estamos urbanizando.
5: Vamos a seguir trabajando, amigas y amigos, calle por calle, colonia por colonia, porque Poza Rica merece estar mejor y su gente merece vivir mejor. En Poza Rica, que se escuche bien, la transformación no se detiene y no se va a detener, porque todos los que estamos aquí parados sabemos perfectamente a lo que venimos y venimos a darle mejor calidad de vida a quienes viven en Poza Rica. Muchísimas gracias a todos.
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4: Y en más información, y como parte de las acciones preventivas implementadas por el gobierno de Poza Rica para salvaguardar la población personal de la Dirección de Protección Civil Municipal, esta misma mantiene recorridos de supervisión y monitoreo en distintos sectores de la ciudad, derivado de las condiciones meteorológicas registradas en la región. Por instrucciones de la presidenta municipal, Adán Elid Rodríguez, las brigadas realizan inspecciones permanentes en zonas susceptibles a encharcamientos, cauces, vialidades y puntos considerados de atención prioritaria. Todo esto con el propósito de verificar su estado, identificar cualquier situación que pudiera representar un riesgo y, sobre todo, brindar una respuesta oportuna en caso de ser necesario. Hasta el momento, las autoridades municipales informan que no se han registrado situaciones de riesgo en el municipio. Sin embargo, el monitoreo va a continuar de manera permanente, manteniendo así coordinación entre las distintas áreas operativas del ayuntamiento para atender cualquier eventualidad.
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4: En más información local, el miércoles de Puertas Abiertas escuchan las peticiones de muchas familias. Una de ellas fue la del señor Alberto Salazar, misma que ya se ha atendido. Vámonos con el siguiente testimonio.
8: Estamos aquí en la 2 de abril de la colonia Moneda Vela Camacho. El drenaje se inundaba porque se ensolaba y estaba sucio, nos afectaba a los vecinos y la gente se caía. De hecho, hubo varios accidentes de taxis y motos que se fueron al drenaje y fue un buen tiempo de estar batallando con este tipo de problemas que es las aguas negras. Fuimos el miércoles de Puertas Abiertas e hicimos un oficio, levantamos un oficio y gracias a eso está aquí lo de drenajes y alcantarillado. La verdad estoy agradecido más que nada a la presidenta porque nos está ayudando y nos mandó a la gente para que vengan a resolver el problema.
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4: Y vámonos con la información de mi compañero Vicente Martínez del periódico La Opinión.
9: Este fin de semana se llevó a cabo la ceremonia de la generación 2023-2026 de la ESMO número 8 en su secundaria Emiliano Zapata turno matutino. El director de la institución, Pedro Julián Padrón Ramírez, reconoció el compromiso, la disciplina y la perseverancia de los egresados, cualidades que hoy les permiten iniciar una nueva etapa en su formación académica. La entrega y profesionalismo del personal docente, fundamental para guiar a las y los estudiantes a lo largo del ciclo escolar, fue elogiado por el licenciado Padrón Ramírez, quien también destacó el compromiso de maestras y maestros por fortalecer no solo el aprendizaje académico, sino también los valores y principios que distinguen a toda la comunidad estudiantil de la ESGO número 8 en la secundaria turno matutino. Durante su mensaje, el director destacó que la graduación representa más que la conclusión de un ciclo escolar, pues simboliza el esfuerzo conjunto de alumnos, docentes y familias que durante 3 años trabajaron para alcanzar esta importante meta. Asimismo, reconoció el compromiso, la disciplina y la perseverancia de la generación 2023-2026, cualidades que hoy les permiten iniciar una nueva etapa en su formación académica. El presidium estuvo integrado por el maestro Víctor Cortés Barra, quien es supervisor de la zona escolar 609 de Poza Rica, la licenciada Indra Eunice Gómez Isniega, directora de Educación, la licenciada Mérida Mar Domínguez, regidora novena del Ayuntamiento de Poza Rica, así como el director Sergio Ramón Tejeda Vázquez, quien es director de Bachiller Emiliano Zapata Turno Matutino, junto a la maestra Nimbe Gabriela Pérez Mar, quien es directora del Bachillerato Emiliano Zapata Mixto. Asimismo, la licenciada Silvia Esther Cruz Pérez, quien es directora de la Escuela Secundaria General Emiliano Zapata Turno Vespertino, y la maestra Elizabeth Montes Trujillo, quien es subdirectora de la Escuela Secundaria Emiliano Zapata en su turno matutino. Aprovechamos para felicitar a las y los graduados, no solamente de la ESBO, sino de distintas instituciones académicas que en estos días han estado realizando sus ceremonias de graduación. Desde la redacción del periódico La Opinión, para Smart 3 Noticias, Vicente Martínez.
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4: Vámonos con toda la información de mis amigos de Veracruz Informa para el día de hoy en Smart 3 Noticias.
3: Hola, ¿qué tal? Les saludamos desde la redacción de Veracruz Informa en este inicio de semana. Y esta es la información.
10: Del escándalo al perdón. María Felicia Jiménez retiró la denuncia contra el exdirector de Pemex.
3: María Felicia Jiménez decidió otorgar el perdón a Víctor Rodríguez Padilla, exdirector de Pemex, luego de la denuncia presentada por la presunta agresión en su contra, lo que podría modificar el curso legal del caso. La decisión ha generado diversas reacciones, ya que el asunto había cobrado relevancia pública tras darse a conocer las acusaciones contra el exfuncionario. Hasta el momento, no se ha dado a conocer los motivos que llevaron a María Felicia Jiménez a conceder el perdón, mientras las autoridades serán las encargadas de determinar las implicaciones jurídicas de esta decisión conforme al tipo de delito investigado y a la legislación aplicable. Esta es la información de Veracruz Informa para Smart 3 Noticias. Excelente inicio de semana.
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4: La Fundación Telmex Telcel, en coordinación con el gobierno de Poza Rica, encabezado por la alcaldesa Daneli Rodríguez, realizan el torneo estatal de Street Soccer de la calle a la cancha. Un programa que impulsa el deporte como una herramienta de inclusión social, promoviendo así valores como el respeto, la disciplina, el trabajo en equipo y la sana convivencia entre las juventudes. Este encuentro reúne equipos provenientes de distintos municipios del estado de Veracruz, quienes van a competir en las ramas femenil y varonil con el objetivo de obtener su pase a la etapa nacional del programa, consolidándose así como un espacio que fomenta el desarrollo integral de las y los participantes a través del deporte. En representación de la alcaldesa Adaneli Rodríguez, el ingeniero Juan Francisco Saucedo Betancur dirigió un mensaje de bienvenida en el que se destacó la importancia de la suma de esfuerzos entre la Fundación Telmex Telcel y el gobierno de Poza Rica para así generar oportunidades que contribuyan al bienestar de la juventud, impulsando actividades que promuevan la integración social y el desarrollo de nuevos talentos. Enhorabuena.
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11: Primeras planas. El Universal.
12: Notaría de Grupo Tabasco avaló empresa que ganó contrato de 4.8 mil millones de pesos. Arrendo SERP, empresa a la que la administración de Víctor Rodríguez, en Pemex, hoy preso por violencia intrafamiliar, dio un contrato por 4.838 millones de pesos, fue constituida ante la notaría pública número 4 de Villahermosa, que está vinculada al llamado Grupo Tabasco y Hernán Bermúdez.
11: Milenio.
12: Autoridades relevan el crimen en Tulum y detonan la extorsión. Denuncian empresarios incremento en inspecciones de Cofepris a hoteles y restaurantes, mientras que turistas lidian con sargazo y mordidas de municipales.
11: Reforma.
12: Produce Dos Bocas a 42% de capacidad. Señala especialista que mala planeación tira su efectividad. Reporta refinería 144 mil barriles, pero fue construida para 340 mil al día.
13: El Financiero.
14: México alista 4,000 millones de dólares para proyectos energéticos renovables. Elaboran licitaciones y el esquema financiero para su ejecución.
15: El Economista.
16: México pierde participación en proveeduría de autos ligeros a Estados Unidos. De enero a mayo, las ventas de México a su vecino del norte fueron de 15,441 millones de dólares, una baja interanual de 14.2%.
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4: Y vámonos con toda la información del municipio de Papantla en voz de mi compañero Víctor Sandoval.
17: Les saludo con gusto desde Papantla, Veracruz. El presidente municipal, maestro Gonzalo Flores Castellanos, estuvo presente en el inicio de la tradicional Feria de Nuestra Señora del Carmen 2026 de Gutiérrez Zamora, ello por invitación de Carlos Raúl Silva Vega, alcalde del municipio. Fue una noche de actividades que se centraron en la coronación de Julia Castillo Trinidad, reina de estas fiestas, además de la princesa Jennifer Mía Valdivia Álvarez, las reinas del INAPAM, entre otras coronaciones. La ceremonia se desarrolló en los terrenos de la feria y logró una armónica convivencia entre los municipios de la zona norte del estado. En este mismo sentido, el alcalde de Papantla visitó la comunidad de Mozutla para una muy especial celebración, la clausura de cursos del preescolar bilingüe Niños Héroes, que entregó la generación 2023-2026, integrada por 12 infantes. Ahí agradeció a educadores y padres de familia la distinción para ser el padrino de esta generación. Destacó la presencia de autoridades educativas, como la profesora Yolanda Atzin Jiménez, supervisora escolar de la zona 721-U, la profesora Maribel García Pérez, secretaria de la delegación DI-526, el director del plantel anfitrión, licenciado Alexis Solarte Santiago, y la agente municipal Magdalena Pérez San Martín. En más información, el presidente Gonzalo Flores apadrinó a niñas y niños de la Escuela Primaria Bilingüe Benito Juárez García, de la localidad Insurgentes Socialistas, quienes realizaron su ceremonia de clausura de cursos. En su representación, acudió el contralor municipal, licenciado Ricardo Gual Reyes, y le acompañaron el director de esta institución, profesor Isidro Castillo, la maestra Serafina Velázquez Castillo y padres de familia, quienes vivieron este momento inolvidable para 13 niñas y 10 niños. El Salón Presidentes de Palacio Municipal fue escenario de la ceremonia de clausura de cursos del ciclo escolar 2023-2026 de la Telesecundaria Cuitláhuac, generación que llevó por nombre Maestro Gonzalo Flores Castellanos. En representación del alcalde acudió el licenciado Horacio Ánimas Rincón, quien llevó el mensaje de felicitación a cada uno de los 25 egresados. El presidente Gonzalo Flores estuvo presente en la ceremonia de clausura del Telebachillerato Cerro del Carbón, perteneciente a la zona escolar 8, generación 2023-2026. 10 egresados, 7 hombres y 3 mujeres, que bajo la asesoría de la ingeniera Juana Sosa Chávez, alcanzaron esta meta. Destacó la presencia de la directora del plantel, licenciada Carolina Gómez Lázaro, el regidor noveno, licenciado Alberto Reyes Presas, el director de Protección Civil, Jorge Alberto Olarte Santiago, el agente municipal de Cerro del Carbón, Cayetano Santiago Pérez, así como padres de familia de los graduados. Se realizó con éxito la gran carrera de 10 kilómetros de la Cruz Roja Delegación Papantla, por motivo del 85 aniversario de su fundación. En la explanada del mural a la cultura totonaca fue el punto de partida. Un total de 70 corredores estuvieron presentes en categoría libre, rama femenil y varonil. Se reconocieron a los 3 primeros lugares, por lo que los 3 hombres y 3 mujeres fueron acreedores a medallas y un reconocimiento. Cabe decir que en representación del maestro Gonzalo Flores Castellanos, presidente municipal, asistió la licenciada Raquel Castillo Ricaño. El evento fue encabezado por la presidenta del Consejo Local de Cruz Roja, Delegación Papantla, Rosa Orquídea Vigueras López, además de consejeros locales de la institución, informó Víctor Sandoval.
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11: Estados.
18: El alcalde de San Miguel Yogobana en Miguatlán, Eduardo Saavedra, fue asesinado a balazos durante un enfrentamiento registrado mientras realizaba labores de vigilancia en la región de la Sierra Sur. La Fiscalía Estatal detalló que el ataque ocurrió en la madrugada del domingo, cuando el edil detectó 2 motocicletas estacionadas afuera de un domicilio, por lo que solicitó apoyo policial para verificar su estatus de las unidades. Sin embargo, los presuntos propietarios lo atacaron con armas de fuego. Asimismo, informó que los agresores ya fueron identificados, por lo que se desplegó un operativo para su detención.
0: Jalisco.
13: Jalisco.
19: Al menos 10 personas murieron y otras 10 resultaron lesionadas tras un aparatoso accidente registrado este domingo en una de las rampas sobre la autopista Guadalajara-Tepic. Según los primeros reportes, el siniestro ocurrió cuando un tractocamión se quedó sin frenos y no logró detenerse, por lo que impactó contra varios vehículos involucrados previamente en otro choque. Tras el impacto, comenzaron a incendiarse hasta que bomberos lograron contener las llamas.
13: Puebla.
19: Tras varios días de trabajos coordinados entre Protección Civil, rescatistas y autoridades estatales, fue localizado el cuarto y último integrante de la familia desaparecida en la gruta de Chichicazapán. Las víctimas fueron identificadas como Ismael Peña, de 40 años, sus hijas Yasmín Lisbeth, de 20, y Karime, de 24 años, además de José Agustín de los Santos, de 31 años, cuñado de una de las jóvenenes.
13: Baja California.
19: Autoridades federales detuvieron a 4 personas en Tecate, luego de detectar una camioneta que circulaba en sentido contrario durante un recorrido de vigilancia. Al inspeccionar el vehículo, localizaron casi una tonelada de metanfetamina distribuida en cajas y mochilas. Los detenidos fueron puestos a disposición del Ministerio Público, donde un juez determinará su situación jurídica.
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4: Ya en información estatal y con una ovación de pie, el público a la noche del Festival Internacional del Bolero y Jazz, donde acudieron, reconocieron el talento de artistas nacionales e internacionales que engalanaron la Sala Emiliano Carballido del Teatro del Estado, en la cual se registró un lleno total por segunda noche consecutiva. Vámonos con la información de la mandataria estatal, la ingeniera Rocío Nale García.
20: Estamos muy contentos porque es parte de reactivar pues la cultura, el turismo, y bueno, Jalapa se da por naturaleza. Todavía mañana tenemos una cartelera muy buena, no la traigo aquí, pero son eventos gratuitos. Ayer estuve en el puerto de Veracruz, que es algo fenomenal porque se abre con un concurso de jóvenes. Y ver el talento de los jóvenes veracruzanos es impresionante, porque es un espacio para ellos. Toman clases de canto, tienen una sensibilidad excelente y no tienen dónde mostrarla. Y este también es un espacio para ellos.
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4: Y en un marco de respeto y colaboración, la gobernadora del estado, la ingeniera Nale García, asistió como invitada especial al primer informe de labores del órgano de administración judicial del Poder Judicial del Estado de Veracruz, presentado por la magistrada Alma Rosa Flores Ceballos. Vámonos con la información.
21: Permítanme iniciar expresando un respetuoso reconocimiento a la gobernadora constitucional del Estado de Veracruz, ingeniera Rocío Nale García. Las grandes transformaciones institucionales solo son posibles cuando existe voluntad para construir, desde el ámbito de competencia de cada poder público. En ese sentido, reconozco la relación institucional que el Poder Ejecutivo y el Poder Judicial del Estado han construido sobre la base del respeto mutuo, el diálogo permanente y la autonomía constitucional que distingue a nuestras instituciones. Lo que ha hecho posible impulsar acciones que fortalezcan el acceso a la justicia, demostrando que cuando los poderes públicos actúan con responsabilidad, coordinación y visión de Estado, quienes verdaderamente resultan beneficiados son las y los veracruzanos. Muchas gracias, gobernadora, por su presencia y por la disposición institucional que ha caracterizado esta nueva etapa del Poder Judicial. Saludo con respeto y gratitud a mis compañeras y compañeros, integrantes del órgano de administración judicial, a las magistradas y magistrados que conforman el Poder Judicial del Estado de Veracruz, a la titular del Poder Legislativo, a las diputadas y diputados del Honorable Congreso del Estado, a las y los presidentes municipales que hoy nos acompañan, a las personas titulares de los organismos autónomos, a quienes representan a las instituciones académicas, a las y los integrantes de colegios y barras de abogados, a las servidoras y servidores públicos, judiciales y administrativos, y de manera muy especial a la ciudadanía veracruzana, razón de ser y destinataria de cada una de las acciones que hoy venimos a informar.
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4: Y es momento de irnos con la información nacional. La presidenta Claudia Sheinbaum llamó al Congreso de la Unión, a partidos políticos y a la sociedad a respaldar la defensa de mexicanos en Estados Unidos. dijo que las violaciones a los derechos humanos no son solo asunto del gobierno, sino de todo el país. Vamos a escuchar a la presidenta Sheinbaum.
1: Y pienso yo que este es un tema no solamente del gobierno de México. Yo hago un llamado a todos los partidos políticos, a todos, a toda la sociedad, mexicanas y mexicanos, a que seamos solidarios con nuestros connacionales en Estados Unidos. No creo que a nadie le parezca bien esta situación. Entonces hago un llamado al Congreso de la Unión, a la Comisión Permanente, a que todos los partidos políticos, todos, sin excepción, presenten también una solicitud de información y nuestro rechazo a la violación de los derechos humanos de mexicanos en Estados Unidos. Y a todos aquellos que lo quieran hacer. Porque desde mi perspectiva, no es solamente un asunto del gobierno de México, aunque tenemos una responsabilidad en demandar la preservación de la vida y la protección de los derechos humanos de las y los mexicanos en todo el mundo y particularmente en Estados Unidos, sino es un asunto de todas y de todos los mexicanos. Entonces hago este llamado y espero que sean receptivos a que todas y todos nos manifestemos por la defensa de los mexicanos en el exterior.
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4: Y asimismo, la mandataria mexicana confirmó que la Secretaría de Relaciones Exteriores presentará denuncias ante el Departamento de Justicia de los Estados Unidos y las fiscalías estatales de este país por las defunciones de mexicanos a manos de agentes del ICE. Vámonos con la información.
1: La Secretaría de Relaciones Exteriores va a presentar las denuncias ante el Departamento de Justicia de los Estados Unidos y las fiscalías estatales en Estados Unidos por el fallecimiento de 17 connacionales, entre ellos el último que fue prácticamente ultimado. Se está realizando una investigación por parte de la alcaldía de Houston y también entendemos que el propio gobierno de los Estados Unidos lo está haciendo. Se comunicó el canciller Roberto Velasco con el embajador previo a esta presentación de Estados Unidos en México. Le informó de lo que vamos a hacer en la defensa de las y los mexicanos en Estados Unidos. Se mostró muy perceptivo de nuestra preocupación de presuntas violaciones a los derechos humanos de las y los mexicanos en centros de detención y también 3 mexicanos que han fallecido en operativos del ICE. Entonces esto lo vamos a hacer y pienso yo que este es un tema no solamente del gobierno de México. Yo hago un llamado a todos los partidos políticos, a todos.
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4: Y mire usted, María Felicia Jiménez, la esposa del exdirector de Pemex, Víctor Rodríguez Padilla, pues otorga el perdón. Sin embargo, la jueza aclara que los delitos de violencia familiar y vicaria se persiguen de oficios. Vamos a escuchar toda la información.
2: Pues comentarte, Azucena, que ya la jueza Consuelo Adriana Correa Ortiz presentó un escrito con fecha del 10 de julio en la Oficialía de Partes, firmado por María Felicia N., quien manifiesta su voluntad de otorgamiento de perdón, de no continuar con la persecución y tampoco con las carpetas de investigaciones que se han iniciado en contra del exdirector de Pemex, Víctor N., ya que ella está en atención a la estabilidad y bienestar de su núcleo familiar. Dice que no tiene pretensión en contra del acusado y pues ella dice que tiene disposición de ratificar la audiencia que hoy se está llevando a cabo. Dice la juez que aún así estos delitos se persiguen de oficio, por lo que no ha continuado, pero hay ya un otorgamiento de perdón por parte de María Felicia. Ni comentarte, Azucena, que en este momento los abogados están presentando diversos datos de prueba. Ellos señalan que el video no fue extraído de la raíz o del disco duro de la cámara de videovigilancia que lo grabaron, así como lo obtuvo la Fiscalía General del Estado. Y también señala un dictamen en psicología que resulta insuficiente, que carece de una entrevista por parte del perito, y pues hablan también ya de un posible tratamiento psicológico para Víctor N.
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4: Y en más información nacional, Ricardo Monreal dijo que no va a... Morena se opone a la propuesta de la ministra Lenia Batres desde el Poder Judicial. Vamos a escuchar a Ricardo Monreal.
6: Estamos aquí en la Cámara de Diputados revisando la agenda legislativa que tendremos a partir del 1 de septiembre, porque no creo que ya celebremos periodo extraordinario alguno, salvo que existiera una emergencia. Lo que le quiero decir a la población, a toda la población, es que no vamos a grabar herencias. No hay ninguna iniciativa y el grupo parlamentario de Morena ha decidido que no va a haber nuevos impuestos en el paquete económico que seguramente nuestra presidenta Claudia Sheinbaum nos enviará y que mantendrá su compromiso que desde hace 2 años mantuvo. Creo que la congruencia de la presidenta Claudia Sheinbaum se reflejará en el paquete económico que nos toca revisar el próximo periodo de sesiones, pero que ya desde ahora empezamos a trabajar. No habrá ningún impuesto a las herencias. Saludos, ánimo, que viva México.
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7: Titulares del mundo. New York Times, Estados Unidos.
22: Como Trump no logró obtener el control del estrecho.
7: Washington Post, Estados Unidos.
22: La muerte de Graham desata homenajes.
7: El País, España.
22: En 2027 puede haber 500.000 nacionalizados nuevos con derecho a voto.
7: Le Monde, Francia.
22: Olas de calor, sequía, amenazas para el agua dulce.
7: The Guardian, Reino Unido.
22: La ola de calor de junio causó 440 muertes diarias en su punto álgido, según científicos climáticos.
7: Der Spiegel, Alemania.
22: Cuando Hiss se encontraba en el centro de una posible guerra nuclear.
7: Corriere della Sera, Italia.
22: Bombas en el estrecho de Hormuz, Irán. El estrecho vale más que una bomba atómica.
7: Fulcho de São Paulo, Brasil.
22: Las prestaciones sociales provocan una pérdida del 56% en los ingresos de la seguridad social.
7: El Clarín, Argentina.
22: Primeros sondeos para el 2027. Milei con ventaja en primera vuelta y en balotaje.
7: Al Jazeera, Medio Oriente.
22: El jeque Hamad, el líder árabe que rompió el bloqueo israelí a Gaza.
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4: Y en información internacional, el gobierno español ha propuesto un gran acuerdo frente a la emergencia climática para así estar preparados en la prevención y la reacción. Porque la emergencia climática mata. Debemos estar a la altura del desafío con cooperación, unidad y coherencia en la lucha contra el fuego. Así lo afirmó el presidente español Pedro Sánchez. Vamos a escucharlo.
23: Creo que hemos de nuevo trasladado lo que esperan y demandan los ciudadanos y ciudadanas ante situaciones como esta. Y es cooperación, unidad y en este caso una coherencia en la acción en la lucha contra el fuego. Y creo que además aquellas personas que pertenecen como servidores y servidoras públicos a todo el sistema de protección civil, desde la Guardia Civil hasta aquellos que atienden psicológicamente a las personas afectadas, en este caso por el incendio, merecen no solamente nuestro reconocimiento, sino también nuestro aplauso. Creo que es importante recordar esa propuesta que el Gobierno de España ha puesto encima de la mesa a todas las administraciones, y es articular un gran acuerdo frente a la emergencia climática. Aquí, antes, hablando con los alcaldes, se hablaba de la prevención. Efectivamente, no solamente tenemos que reaccionar cuando se producen estos incendios, sino que tenemos que prevenir. Por ejemplo, tenemos que prevenir asegurando y perimetrando las zonas de los municipios. Por supuesto, tenemos que prevenir, como bien antes decía el presidente de la Junta de Andalucía, y ya se están impulsando precisamente esos cursos, esa formación particularmente a los jóvenes, pero no solamente a los jóvenes, en centros educativos, de cómo reaccionar ante incendios, ante emergencias de protección civil, como por desgracia cada vez son más comunes. Lo he dicho en muchas ocasiones, la emergencia climática mata, lo estamos viendo en toda Europa, lo estamos viendo también en España, por desgracia, y en consecuencia tenemos que estar todas las administraciones y el conjunto de la sociedad a la altura del desafío que tenemos por delante. Creo que ese ejemplo, presidente, alcaldes, por supuesto, presidente de la Diputación y delegado del Gobierno y secretaria de Protección Civil, se está dando por parte de las administraciones y efectivamente, como ha dicho el presidente, pues desgraciadamente vamos a tener un verano complejo, complicado, que nos va a exigir a todos estar atentos y alertas para poder responder con la máxima seguridad a cualquier tipo de eventualidad que se pueda producir.
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4: Y es así como llegamos al final de esta edición informativa de hoy lunes 13 de julio del año 2026 en Smart 3 Noticias a través de nuestras tres frecuencias moduladas, el 101.9 EXA, 102.7 Globo y 94.7 La Mejor, así como también a través del canal 2.5 de fibra óptica de Smart TV, de nuestro streaming en Facebook y por supuesto a través de nuestro canal de YouTube. Mi nombre es Vanessa Miranda y te invito a que nos sintonices el día de mañana en punto de la 1 de la tarde en nuestra primera edición informativa. Está usted informado. Muy buenas noches. Que tenga usted una excelente noche. Nos vemos el día de mañana.
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4: ¿Estás pensando en una nueva pantalla para ver el mundial? Antes de gastar tu dinero, escucha esta información.
5: Te diremos los resultados del análisis de 49 modelos de pantallas LED y cómo andan de precio.
4: ¿Cuáles ofrecen mejor calidad de imagen? ¿Qué tan importante es el audio? ¿Todas traen garantía? Aquí tenemos las respuestas y los mejores tips para hacer una buena compra.
5: Además, que no te metan gol. Si vas a viajar a una sede del mundial, ojo, porque junto con la emoción también aumentan los fraudes.
4: Quédate en Revista del Consumidor Radio y entérate.
5: Juega seguro dentro y fuera de la cancha. Comenzamos.
0: Revista del Consumidor.
4: Si estás pensando ver el mundial en una nueva pantalla, Profeco te da la información que te ayudará a elegir el modelo más conveniente para tu hogar y economía.
5: Porque la mejor jugada es tu pantalla.
4: El Laboratorio Nacional de Protección al Consumidor analizó 49 pantallas LED de entre 40 y 65 pulgadas.
5: Todos los modelos analizados son Smart TV y permiten conectarse por Wi-Fi a servicios y plataformas de contenidos audiovisuales en línea.
4: Lo que debes saber.
5: Las pantallas LED no necesitan fluorescencia para iluminarse y gracias a ello tienen algunas ventajas. Consumen menos energía, dan más brillo, colores precisos y reproducen videos de formatos avanzados.
4: Actualmente existen tecnologías como OLED, QLED y Mini LED que buscan mejorar el contraste, el color y profundidad de imagen.
5: Ya es común encontrar resolución 4K UHD e incluso 8K para contenidos con muchísimo detalle.
4: Esto las convierte en la opción ideal para deportes, películas, videojuegos o
5: para gritarle al árbitro en ultra alta definición.
4: Aunque la tecnología en pantallas ha cambiado mucho, su objetivo siempre ha sido el mismo:
5: que disfrutes tus contenidos favoritos con la mejor calidad posible.
4: Por eso, el personal del laboratorio realizó una serie de pruebas.
5: ¿Cómo se verificó la calidad de las pantallas?
4: Para revisar la calidad de la imagen se tomaron en cuenta el color, el contraste, la uniformidad de la imagen en toda la pantalla y el nivel del color negro.
5: Entre más se logre un negro profundo, es mejor calidad de imagen.
4: Por el contrario, los modelos que solo alcanzan un gris oscuro perdieron puntos en su calificación.
5: Para evaluar la calidad de audio, el laboratorio implementó una metodología propia que le permitió identificar la fidelidad y la distorsión del sonido.
4: Aunque la mayoría de las pantallas integra bocinas sencillas por su diseño delgado, Algunas cuentan con conexiones o salidas de audio digital ideales para conectar barras de sonido o teatros en casa.
5: También se evaluó la información comercial porque esta es indispensable en todos los productos que adquirimos.
4: Se revisó que las pantallas presenten en español, entre otros requisitos, marca, modelo, país de origen y voltaje.
5: No puede faltar un instructivo con notas precautorias.
4: Y la garantía debe señalar sus alcances y restricciones.
5: Aquí hubo hallazgos importantes.
4: Casi la mitad de los modelos analizados no cumplieron con todos los elementos para hacer válida la garantía.
5: En 7 pantallas se piden más requisitos de los establecidos para hacerla efectiva.
4: Además, los instructivos de 5 modelos no presentan todos los requisitos de información.
5: En cuanto a los atributos relevantes que presentan las pantallas, se analizaron de forma visual y documental.
4: Se reportan en las tablas de resultados con el fin de ofrecerte más referentes de comparación y que puedas elegir mejor. De los 49 modelos analizados, la mayoría obtuvo una calificación general de muy buena.
5: Esto significa que ofrecen un desempeño ideal para ver televisión abierta en alta definición, películas y contenido en streaming.
4: Incluso, 3 modelos lograron una calificación global de excelente.
5: Y algo interesante es que hasta los modelos con las calificaciones más bajas ofrecen un desempeño aceptable para contenidos básicos y videos por internet.
4: ¿Cómo andan en su relación precio-calidad?
5: Las pantallas de 40 y 43 pulgadas tienen un rango de precios de menos de 3,000 a más de 6,000. La mayoría de ellas calificaron con MB.
4: Los modelos de 50 pulgadas son buenos y muy buenos en calidad. Andan de 4 a 8,000 pesos.
5: De las pantallas de 55 y 58 pulgadas, la más accesible calificó con MB. Cuesta poco más de 5,000 pesos.
4: Las más caras de este tamaño calificaron con excelencia. Una cuesta alrededor de 18,000 pesos y la otra casi 21,000.
5: De los modelos de 65 pulgadas, el de precio más bajo está en poco más de 8,000 pesos y es muy bueno en calidad.
4: En cambio, otro que obtuvo una calificación menor llega a más de 20,000 pesos.
5: El modelo de 65 pulgadas que logró la excelencia tiene un precio de casi 25,000 pesos.
4: Antes de comprar una pantalla, toma esto en cuenta.
5: Sé honesto, ¿realmente necesitas pagar por atributos adicionales? Porque sí, muchas veces terminamos pagando funciones que nunca usamos.
4: Verifica qué conexiones incluye.
5: Y revisa las apps integradas y servicios de streaming disponibles.
4: Recuerda que algunas plataformas requieren suscripción para funcionar.
5: Tips.
4: Cada característica adicional incrementa el precio de una pantalla. Analiza si usarás todas sus funciones.
5: Solicita que te sellen la garantía. Es indispensable para cualquier reclamo.
4: Fotocopia el recibo de compra. El papel térmico se degrada, se borra y por eso debes contar con una fotocopia o respaldo digital.
5: Analiza si conviene la garantía extendida. Algunas tiendas ofrecen ampliarla.
4: Implica un gasto adicional que, ante una avería, puede incluir la reparación o la sustitución de la pantalla.
5: Para conocer más detalles del estudio de calidad de pantallas LED, así como recomendaciones para instalarla y cuidarla, consulta la revista del consumidor en su versión impresa o digital.
6: Revista del consumidor.
4: Ahora vamos a información interesante y muy útil para evitar caer en fraudes, pues estos son cada vez más sofisticados.
5: Que no te metan gol.
4: Boletos falsos, paquetes turísticos fantasma, reservaciones inexistentes. Cada mundial trae consigo personas que buscan aprovecharse de las y los consumidores.
5: Para evitar caer en engaños, desconfía de las siguientes situaciones.
4: Desconfía de ofertas demasiado buenas para ser verdad. Si un paquete tiene precios exageradamente bajos o te presionan para comprar antes de que se acabe, cuidado.
5: Parques turísticos fantasma que prometen servicios todo incluido, pero que no están confirmados, son parciales o inexistentes.
4: Servicios falsos prometen vuelos, hospedaje y entradas, pero al final nada se realiza, no se emiten comprobantes.
5: Y cuidado también con los sitios falsos de internet, mensajes o anuncios que imitan páginas oficiales para robar tus datos personales o bancarios.
4: Otra señal de alerta, personas que se presentan como asesores sin trabajar realmente para una agencia formal.
5: O agencias que solo existen en redes sociales y nunca proporcionan domicilio físico o teléfono fijo. O sea, no existen realmente. Por eso se les dice fantasma.
4: ¿Y cómo puedes protegerte?
5: Primero, verifica la reputación de la agencia, lee reseñas, investiga opiniones y confirma que esté registrada en el Registro Nacional de Turismo.
4: Cuando vayas a pagar, cerciórate de que utilicen métodos de pago seguros. Nada de transferencias a cuentas personales y monitorea constantemente tus movimientos bancarios.
5: Antes de viajar, confirma directamente con hoteles o aerolíneas que tus reservaciones realmente existan.
4: Y muy importante, lee siempre los términos y condiciones. Las agencias formales explican claramente políticas de cancelación, cambios y devoluciones.
5: Además, guarda todo: correos electrónicos, comprobantes de pago, capturas de pantalla y mensajes. Esta información puede servir como evidencia en caso de fraude.
4: Y si tienes un problema o detectas alguna irregularidad,
5: acude a la Procuraduría Federal del Consumidor, Profeco.
4: Puedes comunicarte al 55 55 68 8722 o al 800 46 88722.
5: También puedes escribir a asesoria@profeco.gov.mx
4: o denunciar directamente al correo especial del Mundial, denunciasmundial@profeco.gov.mx.
5: En este Mundial,
4: no dejes que te metan gol. Profeco protege tus derechos como persona consumidora.
0: Revista del Consumidor.
5: Si un proveedor no cumple con lo ofrecido en el contrato, acércate a la Profeco.
4: Aquí puedes recibir orientación, asesoría y también presentar tu queja.
5: Y si sospechas que un anuncio puede ser publicidad engañosa, escríbenos a denunciapublicitaria@profeco.gov.mx.
4: Te invitamos a conocer todos los detalles sobre la edición especial Mundial Social de la Revista del Consumidor en su versión impresa o digital.
5: Síguenos en redes sociales y protege tus derechos.
4: Métete a la cancha de la información y no te quedes fuera de lugar.
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2: Ay.

tenemos en estos momentos. ¿Cómo está, oiga? Me da muchísimo gusto, pero muchísimo gusto poderlo saludar en esta mañana. Ya es martes 14 de julio del año 2026 y tenemos hartas cosas el día de hoy. ¡Ay, qué semanitas! ¡Qué año! Ya vamos a un poquito más de la mitad del año y creo que eso es muy positivo. Pero, bueno, pues todavía nos falta. Digo, es positivo porque, pues, ¿cómo se están poniendo las cosas? Decía el peje, lo mejor es lo peor que se va a poner. Oiga, a ver, espérame tantito, estoy abriendo aquí el archivo, nada más para contarle. Estamos escuchando Sharks de los grandes Imagine Dragons. La canción es porque hoy se celebra el Día Internacional del Tiburón. ¿Era poner esta o era poner la de Baby Shark? Y como que ya mucha gente está hasta el gorro de la Baby Shark, hasta tiene por ahí algunos traumas de Baby Shark, ¿se acuerda? ¿Cómo sonaba esa rola? Particularmente los que tienen hijos o los que en esa época, todavía está de moda, pero ya no tanto, los que tenían hijos, creo que la escuchaban 45 veces a la hora, no al día. Pero bueno, hoy es el santo de Camilo, Camila, Humberto, Francisco, Heracles, Optaciano y Vicente. Felicidades, Vicente, felicidades a todos. Hoy es día de los diputados del chimpancé. Hoy es día también de los auxiliares de enfermería. Hoy es día de las personas no binarias y hoy es día mundial de la orca. No de la orca donde uno mataban en el patíbulo, no, de la orca, del animal de la orca. 14 de julio, nos quedan a usted y a mí 170 días y se acaba el año. Ya vamos de gane, ya llevamos más días de los que nos faltan para que se acabe el 2026. 6:09, me llamo Luis Cárdenas, está usted en MBS Noticias. Vámonos con todo.

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1: Hola, ¿qué tal? Muy buenos días. Los saludo con mucho

0: Durango, Sinaloa, Jalisco, Colima, Michoacán, Oaxaca, Chiapas y Veracruz. Además, se mantendrá el ambiente caluroso a muy caluroso sobre entidades del noroeste y norte del territorio mexicano. Para el Valle de México, esperamos una condición de cielo parcialmente nublado a medio nublado por la mañana, incrementando los nublados hacia horas de la tarde, con probabilidad de chubascos en la Ciudad de México y el Estado de México. La temperatura mínima en la Ciudad de México será de 13 a 15 grados Celsius y la máxima de 24 a 26 grados Celsius. En Toluca se espera una mínima de 9 a 11 grados y máxima de 21 a 23 grados. Hasta aquí el reporte, les deseo que tengan un excelente día.
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2: A las 7:30 de la mañana, la presidenta Claudia Sheinbaum encabezará su conferencia de prensa matutina. Más tarde, a las 10 de la mañana, presidirá la conmemoración de los 159 años de la defensa de la soberanía del segundo patio de Palacio Nacional. A las 10 de la mañana, el INEGI presentará los resultados de la encuesta nacional del bienestar autorreportado 2025. A las 10 de la mañana, se llevará a cabo la conferencia de prensa La Gran Fiesta Franco-Mexicana por el bicentenario de las relaciones diplomáticas entre Francia y México. A las 10:30 de la mañana, la presidenta nacional de Morena, Ariadna Montiel, dará una conferencia de prensa. El presidente de Francia, Emmanuel Macron, encabezará la ceremonia oficial del décimo aniversario del atentado del 14 de julio de 2016, en el que un camión arrolló a la multitud congregada durante la fiesta nacional francesa. El comandante supremo de la OTAN en Europa, el general estadounidense Alexis G. Grinkevich, se reunirá con la presidenta de Eslovenia, Natasha Pirc-Musar. La Unión Europea y Reino Unido firmarán este martes en Bruselas el tratado sobre Gibraltar, y Rusia lanzará la nave espacial Soyuz MS-29 con 3 tripulantes a bordo rumbo a la Estación Espacial Internacional.
3: 6:12 a.m. Bienvenidas y bienvenidos. Hoy tenemos un gran programa por delante. Vamos a platicar de muchas cosas que están en la palestra nacional. Por supuesto, el caso de Marina del Pilar, estos nuevos audios que han sido revelados de la gobernadora de Baja California, María del Pilar Ávila, pues dan mucho de qué hablar y han sacudido la clase política. Particularmente también hay que decirlo, en un momento en el cual tampoco hay tantísima información política, debido a que pues es verano, está terminando el mundial, no hay periodo ordinario de sesiones, entonces el golpazo fue brutal, porque todo se está centrando en lo que pues se reveló una gobernadora que está platicando con lo que ella dice, o dice el comunicado de Baja California. No son autoridades que se representaron o que eran oficialmente representados por el FBI, que no se acreditaron formalmente, pero pues si no se acreditaron formalmente, todavía peor, ¿no? Porque está ofreciendo tanta información con cualquier persona que le habla por teléfono. El audio es real. Y platicaremos sobre el tema más adelante. No es nada menor lo que estamos viendo. Se habla, de una confirmación más o menos de lo que New York Times publicaba hace 2 semanas, y en donde todo mundo se desgarró las vestiduras. ¡No, hombre! ¿Cómo creen que los políticos de Morena van a estar hablando y cantando allá en Estados Unidos? Pues, ¿qué cree? Sí, tienen ganas y muchas de cantar. Platicaremos del caso Marina del Pilar Ávila. Platicaremos también en esta mañana sobre temas del México roto que están siempre ahí muy presentes, por desgracia. Vamos a hablar también de otro asunto que va a poner mal y de malas al gobierno federal. Sorry, pero así es. Cumbre de 60 países convocada por Marco Rubio en contra de la izquierda radical internacional, que puede terminar en terrorismo. Ándale. Es mañana la cumbre. Ándale. Está fuerte. Está muy fuerte. Y es parte de estas expresiones de radicalismo conservador que hay en Estados Unidos. Hay otras peores, ¿eh? Hay por ahí alguien que anda proponiendo que ya no se vote individualmente, sino que se vote por familia, lo cual podría anular, por ejemplo, el voto femenino. Cosa muy, muy, muy difícil que pase, pero sí, hay ideas radicalotas allá en Estados Unidos. Esta empieza a enmarcarse en una de ellas, en esta lucha como si fuera Richard Nixon contra el comunismo. Lo platicamos más tarde aquí en MBS. Platicaremos también de cultura y espectáculos. Hablaremos más tarde de inteligencia artificial. Harta cosa el día de hoy. Soy Luis Cárdenas. Vámonos con todo. 6:15. Bienvenidos.

0: Cuatro trabajadores del Centro de Reinserción Social 2 en Hermosillo fueron detenidos tras la fuga de tres reos ocurrida el pasado 11 de julio. El fiscal estatal Gustavo Salas detalló que dos de los custodios y dos mandos son acusados de presuntas omisiones que habrían facilitado el escape de Óscar Omar Tena, alias el Mike, Francisco Manuel Romero, alias el Meni, y Paula Alexis Telles, alias el Güero. Cabe indicar que las autoridades ofrecen hasta $1,000,000 por cada uno de los prófugos.
1: Nuevo León.
0: La tarde de este lunes, una aeronave se desplomó en el municipio de Pesquería, lo que generó una intensa movilización de los cuerpos de emergencia y las autoridades de los tres niveles de gobierno. Tras el accidente, la aerolínea regional Aerus confirmó que los dos integrantes de la tripulación y la única pasajera sobrevivieron al impacto y fueron trasladados a un hospital para recibir atención médica. Las autoridades mantienen abiertas las investigaciones para esclarecer las causas que provocaron el accidente.
1: Veracruz.
0: En Coatzacoalcos, 11 personas fueron detenidas por su presunta participación en el delito de desaparición forzada en agravio de 4 personas. Según la Fiscalía Estatal, los hechos ocurrieron en 2015 durante un operativo denominado Blindaje Coatzacoalcos. De forma extraoficial, se dio a conocer que los detenidos pertenecieron a la corporación conocida como Guardia Civil, en ese entonces parte de la Secretaría de Seguridad Pública, y algunos de ellos permanecían activos.
1: Guanajuato.
0: 4 personas murieron y 2 más resultaron heridas luego de que un comando armado irrumpió en un convivio familiar en la colonia Miguel Hidalgo en el municipio de Pénjamo. De acuerdo con los primeros reportes, los agresores ingresaron por la fuerza al domicilio y obligaron a sus víctimas a hincarse y les dispararon a corta distancia. 2 de las víctimas mortales serían menores de edad. La gobernadora Livia Denise García señaló que una de las líneas de investigación apunta a que una de las víctimas podría estar relacionada con grupos de la delincuencia organizada.
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2: El presidente López Obrador no tuvo ningún vínculo con la delincuencia organizada, ni nosotros tampoco lo tenemos.
3: ¿Y va diciendo que me quieren extradición?
4: No me pueden decir ni de que quieren utilizarlo, porque no hay, o sea, yo puedo saber, puedo escuchar otras cosas de seguridad, pero si hay algo en particular que ellos quieran saber, estoy dispuesta a siempre hablar de lo que yo pueda saber, cómo apoyar, cómo cooperar.
5: Más grave aquí es que si la gobernadora afirma que busca cooperar con las autoridades de otro país, admite tener culpabilidad. Desde el PAN exigimos que la gobernadora Marina del Pilar debe pedir licencia mientras se investiga a fondo este caso.
6: ¿Cómo pretendemos que otros países invierten en México? Si ni siquiera le podemos ofrecer seguridad a los mexicanos para vivir sin cobros, extorsiones y derechos de piso, ¿cómo pretendemos que alguien más invierte en México? Si Claudia Sheinbaum solo le ofrece certeza a los narcos en México.
7: Hacemos un respetuoso llamado a todas las fuerzas políticas y construyamos un pronunciamiento conjunto en la permanente en defensa de los mexicanos que radican en el exterior.
8: Somos México, no es una ocurrencia de cúpulas, pertenece a la ciudadanía. Somos oposición, sí, sin ninguna duda, pero seremos opción, propuestas y soluciones.
9: Queremos instituciones que garanticen que cada voto de las mexicanas y de los mexicanos se ha contado. Desafortunadamente, hace algunos años eso no pasó y nos dejó al margen del registro, pero aquí estamos porque nunca nos fuimos.
10: Les quiero presentar a una gran mujer, una mujer que ama y quiere a sus hijos, pero ama más a su gente y a su pueblo. Con ustedes, nuestra senadora Ruth González Silva.
11: Que si un legislador o legisladora, una vez llegando, no está de acuerdo con el partido que lo postuló, pues se pueda salir del grupo parlamentario, pero no pasarse a otro grupo parlamentario.
12: Para exigir la renuncia de Rosario Piedra Ibarra a la Comisión Nacional de los Derechos Humanos y específicamente hoy por la recomendación 208 que hace unos días generó de la manera más abusiva en contra de las víctimas y los derechos humanos del país, exonerando al ejército mexicano de su participación en los crímenes de Ayotzinapa.
13: Se trata de un joven de 18 años cuya causa en este caso en el cuerpo que está vinculado a una muerte justo por intoxicación relacionada con el alcohol. Vamos a seguir investigando en estos casos para identificar si hay responsabilidad.
14: Chico, no vamos, no puedo informar, no puedo revelar cuántos datos de pruebas, ni menos qué datos de pruebas se van a ofertar y se van a desahogar por sigilo de la propia investigación.
2: Pienso yo que este es un tema no solamente del gobierno de México. Yo hago un llamado a todos los partidos políticos, a todos, a toda la sociedad, mexicanas y mexicanos, a que seamos solidarios con nuestros connacionales en Estados Unidos.
3: Halfway across the world, there's an institution that calls itself the.
15: Al otro lado del mundo existe una institución que se llama Corte Penal Internacional. La Corte Penal Internacional y sus amigos están librando una guerra contra nuestro país, no con balas ni misiles, sino con estatutos y pactos y la fuerza del llamado derecho internacional. Si creen que pueden privarnos de nuestra soberanía, les enseñaremos el verdadero significado de la determinación estadounidense.
16: Teach them the full meaning of American resolve.
17: And we're controlling the straits. We're putting the blockade back.
18: Y estamos controlando el estrecho de Hormuz. Estamos restableciendo el bloqueo. Estamos gastando dinero. Y lo que hemos hecho es que nos van a reembolsar por la protección. Estamos protegiendo a los países a los que estamos ayudando.
17: Protecting by the countries that we're helping.

0: 6:22, el día 14 de julio, el año 2026. Es martes. Me llamo Luis Cárdenas, está usted en MBS Noticias, me escucha a través de un podcast, estamos en todos lados, cualquier lugar, cualquier momento, rompiendo barrera del tiempo y el espacio. ¡Ay! 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Oiga, y estamos en este momento en vivo, en EXA, en La Mejor, en Globo, en toda la familia MBS Noticias, en la radio. Estamos en Dish, estamos en Megacable, estamos hasta en La Sopa, estamos en el stream. Gracias por dejarnos acompañarle. Estamos en Roku, estamos en distintas plataformas. 6:22, es mágico poder compartir esto con usted. Gracias por esta magia, gracias por dejarnos acompañarle. Es un verdadero honor, es un privilegio. 14 de julio, vámonos con información. La gobernadora Marina del Pilar admite que el audio difundido es real, pero dice que está, ya sabe, descontextualizado. Que ella está tranquila, menos mal. El país no tanto, pero ella sí. Dice la gobernadora María del Pilar Ávila, además, y esto es muy importante, que no se acreditaron formalmente como personas de una agencia extranjera con quien estaba hablando. Entonces, ¿por qué ofrece información a quien sea? ¿Alguien puede conseguir el teléfono de Marina del Pilar, marcarle, y eso ofrecerá la gobernadora? Hay aquí una polémica brutal, porque el audio es clarito. Yo quiero cooperar. Coopero. Puedo decir lo que pasa en las mesas de seguridad. No es menor. Adelante, Cristian Villicaña. ¿Qué dice el boletín? Porque no ha hablado la gobernadora. No ha hablado tampoco algún representante de la gobernadora. Gobernadora, por cierto, sin visa. Le retiraron la visa a su exesposo y a ella hace poquito más de un año. Adelante, Cristian.
1: Buen día, Luis. La gobernadora de Baja California, Marina del Pilar Ávila Olmeda, refirió que la conversación filtrada con supuestos agentes del FBI corresponde a interpretaciones realizadas de fragmentos de una plática que no trascendió. Tras la revelación del audio, la mandataria estatal afirmó que las personas con las que habla nunca presentaron las credenciales oficiales ni documentación legítima gubernamental, por lo que se descartó la posibilidad de continuar con las negociaciones. Este es el segundo audio que se hace público de Ávila Olmeda, mismo donde se le escucha hablar de una colaboración con el gobierno de Estados Unidos en materia de seguridad. Esta última correspondería a la cooperación entre instituciones nacionales y estadounidenses, en las cuales participa Baja California como entidad fronteriza, según detalla el gobierno del estado. Los detalles más adelante.
0: Parte del audio que se filtró en los medios de comunicación que publicó el periodista Héctor de Mauleón. Escuche usted.
2: Yo no tengo ningún problema, claro que sí, pero son bien muchos, por iniciativa de ellos, no mía. Nos sentamos con todas las agencias, ahí están todos, también el Departamento de Justicia.
3: Hay mucha frustración de que ahorita las tres juntas que ha habido con el gobierno de Estados Unidos no han sido muy productivas. Las agencias ahorita no quieren hablar con usted porque ellos se sienten que han perdido el tiempo y esta es la única manera que pueda abrir y frenar los cargos o sanciones a tiempo.
2: Diciendo que me quieren pedir una extradición. No me pueden decir de que quieren.
0: Son difíciles de entender si solamente me está escuchando en la radio. Evidentemente hay fallas de origen. No son audios grabados en un estudio de televisión. Son audios que se grabaron, pues, de una conversación en donde tiene razón Marina del Pilar, privada, sí, pero que tiene que ver con un asunto público. Pero destaco estos tres puntos. Más adelante trataremos ahí de limpiarlos un poquito y presentárselos de otra manera. Uno, cuando dice, textual estoy leyendo, yo estoy dispuesta a hablar de todo lo que yo pueda saber, de cómo apoyar, cómo cooperar. Yo puedo decir lo que he escuchado en las mesas de seguridad. Dice también Marina del Pilar sobre su presencia en una oficina del FBI. Ahí estuve yo platicando con el adjunto, luego ya nos volvimos a ver en México, agendamos a través de mis abogados, nos volvimos a reunir en México, porque también, pues, trasciende de este audio que hay una reticencia de que se reúnan en el consulado de Tijuana, por ejemplo, que es territorio estadounidense, o que se reúnan en Estados Unidos. Oye, no tiene visa, es que puede pasar así como pasa Durazo y pasa Américo Villarreal, aunque digan que eso no es cierto, pero bueno, puede pasar a Estados Unidos. Claro que puede pasar a Estados Unidos con permisos especiales. La escoltan, va allá y la regresan, como va Durazo y como va Américo Villarreal. Pero bueno, hay otro audio también muy interesante. Le reclama Marina del Pilar a estas personas que no están acreditadas de acuerdo a su comunicado, que se han portado muy mal, que cada vez que hacen algo, le va peor, que no ha visto ningún avance con lo que ha cooperado, que al contrario hasta parece que ya la va a sancionar la OFAC. Platicamos sobre este tema más adelante. Mientras tanto, reacciones en la oposición. Alberto Zamora, ¿qué dicen en el PAN? Buen día.
4: ¿Qué tal, Luis? Muy buenos días. El dirigente nacional del PAN, Jorge Romero, asegura que la gobernadora de Baja California, Marina del Pilar Ávila, debe solicitar licencia a su cargo luego de que se difundió un audio donde presuntamente busca colaborar con el FBI ante una posible investigación en su contra por parte de la justicia de Estados Unidos. Romero Herrera señaló que si la mandataria estatal estuvo dispuesta a compartir información con la agencia estadounidense sobre el tema de las mesas de seguridad en México, debe salir a aclararlo de manera inmediata y aportar más información en nuestro país. Los detalles más adelante.
0: Esto a 6 días de que el Mayo Zambada acepte su condena de perpetua y además el pago de 15,000 millones de dólares que le van a estar decomisando. Son multas más históricas que reales, pero son multas a final de cuentas. Es un golpe al cártel de Sinaloa brutal, desmantelado prácticamente. Edgardo Moreno, el próximo lunes canta el Mayo. Bueno, ya cantó. El próximo lunes el Mayo acepta su destino. Buen día.
5: Buenos días, Luis. Efectivamente, a una semana de conocer los detalles de su condena, Ismael El Mayo Zambada admite una red de corrupción oficial de 4 décadas y entrega de activos por 15,000 millones de dólares a las autoridades norteamericanas. Solo faltan 6 días para que El Mayo sea sentenciado por una corte federal en Nueva York tras haberse declarado culpable en su primera audiencia. La fiscalía pidió formalmente cadena perpetua, argumentando que Zambada dirigió durante décadas una de las organizaciones criminales más poderosas del mundo y que tras la captura del Chapo se convirtió en el líder absoluto del cártel de Sinaloa. Todo apunta que el histórico líder del cártel de Sinaloa recibirá la cadena perpetua, además de una orden de decomiso de 15,000 millones de dólares, considerada una de las más grandes en la historia del combate del narcotráfico. Los detalles más adelante.
0: Por otro lado, líderes hispanos en Texas revisan denuncia del gobierno mexicano por la muerte de 17 migrantes en las redadas de ICE. Adelante, cuéntanos, Pati Estrada, buen día.
6: Una familia de Houston, Texas, todavía no lleva a cabo funerales de Lorenzo Salgado Araujo, el padre abatido por agentes de ICE el pasado martes 7 de julio en Houston, Texas, cuando otra familia migrante, pero ahora en el estado de Maine, también llora la muerte del padre de familia y también a manos de un agente de inmigración en incidente de ayer lunes 13 de julio, a 8 días de la muerte del mexicano Lorenzo Salgado Araujo. Y a lo largo y ancho del país, líderes, activistas y políticos exigen al gobierno de Donald Trump un alto a esta táctica de detenciones de indocumentados considerada ya como cacería. Y aun cuando ven con buenos ojos la denuncia formal del gobierno de México ante el Departamento de Justicia por la muerte de 17 connacionales en custodia y redadas de ICE, se muestran cautelosos ante el futuro incierto de dicha demanda oficial. Luis, el reporte completo más adelante.
0: Gracias, muchísimas gracias a Pati Estrada. Vamos a estar más atentos en un momento sobre este tema, porque ICE, pues no solamente mató a este mexicano, Lorenzo Salgado, allá en Texas. Un agente federal de inmigración mató también a tiros a otro hombre identificado por la Coalición de Derechos de los Migrantes de Maine como un inmigrante colombiano de 26 años de edad que contaba con permiso de trabajo y era parte de la comunidad de Maine. El Departamento de Seguridad Nacional argumentó que el oficial abrió fuego al temer por la seguridad pública cuando el joven supuestamente intentó huir de su vehículo hacia donde se encontraban los agentes. Rinden protestas los representantes de los partidos políticos nacionales ante el INE. Pues ya hay nuevos partidos, 2. El partido de Somos MX, a lo mejor le van a tener que cambiar el nombre y el color, porque ay, no vaya a ser que por el rosa ganen. Es más ridículo esa cosa, pero bueno. Cámbiale el rosa, la María Rosa. Están llenos de rencor, oigan. Simulen tantito, pero bueno, les tienen que cambiar el color. Le ponen un rosa más claro o más intenso y listo, ya se soluciona la bronca. En fin, y no pueden utilizar un verbo conjugado. O sea, no puedes decir somos. Entonces, pues podría ser cualquier otra cosa. Pero están peleando eso. Somos México y el otro partido, pues es un satélite de Morena, lo tiene Hugo Eric Flores, que es el responsable de llevar a Cuauhtémoc Blanco a la política, por cierto. Un partido evangélico, partido de corte religioso, que le ayudó mucho al PG en su momento a llegar en ese 2018. Esta es la manera como Guadalupe Acosta Naranjo dejó claro que van a ser oposición. Así lo dijo en el INE.
7: Llámenlo liberalismo, llámenlo socialdemocracia, llámenlo como quieran. Somos México es el resultado de nuestras preocupaciones, de una elaboración plural y de grandes movilizaciones, como aquellas que en todo el país defendió la autonomía de este INE. Somos México no es una ocurrencia de cúpulas, pertenece a la ciudadanía. Somos oposición, sí, sin ninguna duda, pero seremos opción, propuestas y soluciones.
0: Y Hugo Eric Flores.
8: Estamos regresando a esta llamada herradura de la democracia, con las razones intactas desde el primer día en que nos fundamos en el 2015. Consolidar el régimen democrático, buscar un sistema de justicia, alcanzar la igualdad social y desde luego principios que deben de protegerse como la vida y la familia.
0: En otros temas, ayer concluyó el primer simulacro de narcobloqueo en Jalisco con la ayuda de las autoridades federales, particularmente del ejército. En México, simulacros de narcobloqueos. Adelante, Elsa Marta Gutiérrez, buen día.
9: Gracias, Luis. Buenos días. En Jalisco concluyó sin incidentes el simulacro de bloqueos que se realizó de manera simultánea en 7 accesos carreteros a la zona metropolitana de Guadalajara. Participaron más de 600 elementos del Ejército, Guardia Nacional, policías estatales, municipales y bomberos. Se evaluó, dicen, la capacidad de respuesta y los tiempos de reacción. A diferencia de un hecho real, en esta ocasión no se bloqueó la circulación. Tampoco se utilizaron vehículos incendiados ni se simuló el despojo de unidades a particulares para después prender fuego. La movilización causó sorpresa entre vecinos y automovilistas. El coordinador estratégico de seguridad, Roberto Alarcón, declaró que los tiempos de llegada variaron porque las unidades se encontraban en su patrullaje habitual, lo que permitió medir un escenario más cercano a la realidad. Hoy a la 1:00 p.m. se repetirá este simulacro. Luis, todos los detalles te los comparto más adelante. Buenos días.
0: Gracias, Elsa. Hoy de nueva cuenta hay simulacro de narcobloqueos allá en Jalisco, tal cual como lo escucha. Por otro tema, le dan el perdón al esposo golpeador, a Víctor Rodríguez Padilla, el exdirector de Pemex, pero a ver si le abren la investigación, por ejemplo, por el contrato por casi 5,000 millones de pesos que dio a una empresa vinculada al cártel de la barredora, al Grupo Tabasco, allá en Tabasco, para arrendar vehículos. Sí, 5,000 millones de pesos. Y muchas otras cosas que se están abriendo en lo que fue la gestión de Víctor Rodríguez Padilla. No sé si va a salir de prisión, se supone que es un delito que bueno, pues amerita este tema, que no podría tener el perdón tan fácil porque es violencia intrafamiliar, en fin. Cuéntanos, Emanuel Villalobos, buen día.
10: ¿Qué tal, Luis? Buen día, te saludo con gusto. Te comento que durante una audiencia, una juez de control vinculó a proceso a Víctor N., el exfuncionario federal, por el delito de violencia familiar. Esto a pesar de que la víctima, su ex esposa, presentó una carta de perdón y desistía de los cargos en su contra. No obstante, las autoridades judiciales continuarán la investigación de este caso debido a que estos hechos de violencia familiar se persiguen por oficio. Cabe mencionar que el imputado permanecerá en prisión preventiva mientras se dé una resolución definitiva para Víctor N. Los detalles más adelante.
0: 6:35 a.m. Me voy a una pausa, pero estos son los titulares del planeta. Seguimos.
11: Titulares del mundo. New York Times.
12: Los israelíes trabajaron durante años para cultivar la relación con Amin Nayyad.
11: The Washington Post.
12: Juez critica duramente la demanda de Trump contra el IRS.
11: El País.
12: Tormenta contra Rajoy en España y Francia por su artículo racista.
11: Le Monde.
12: 14 de julio. Macron-Zelensky, una relación única.
11: The Guardian.
12: La investigación sobre la muerte de Whitcomb se está tratando como un caso de terrorismo.
11: Der Spiegel.
12: Cuando uno de sus hijos es ejecutado, se marcha inmediatamente y luego necesita semanas para recuperarse.
11: Corriere della Sera.
12: Hormuz, el impuesto de Trump.
11: Forja de São Paulo.
12: Después de la carta, Moraes prohíbe las visitas de Flavio a Bolsonaro por 90 días.
11: El Clarín de Argentina.
12: 20 años después condenan a Devido por el caso Sanska.
11: Al Jazeera.
12: Un marinero indio muere en un ataque de la Guardia Revolucionaria Islámica contra Bahrein, Jordania y petroleros en el estrecho de Hormuz.

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0: primeras planas. El Universal.
1: Empresas consentidas de Pemex reciben casi 100 contratos. En los últimos 8 años, ArrendoServ e Impulsa tu ganancia, dos empresas que obtuvieron un contrato millonario de más de 4.8 mil millones de pesos por parte de Pemex, han recibido casi 100 convenios de alcaldías, municipios, gobiernos estatales y la Federación, que suman en total más de 12.500 millones de pesos por arrendamiento de vehículos y venta de maquinaria.
0: Milenio.
1: El AES patea, gasea y estrangula, documenta Seguridad Nacional. En visita sorpresa a 4 de 187 centros, la Autoridad Federal de Estados Unidos detecta abusos diversos, entre los que destacan falta de comunicación, retraso en atención médica, mala refrigeración de comida.
0: Reforma.
1: Revela Banxico temores de IP. Crecen dudas entre analistas sobre seguridad y estado de derecho. Aunque ven respeto en macroeconomía, advierten daños en anclas de crecimiento. Estados Unidos impone a El Mayo multa de 15 mil millones de dólares. Sentencia el 20 de julio. Obtuvo ingresos anuales por 10 mil millones de dólares por tráfico de drogas, afirma la fiscalía. La cadena perpetua es la pena mínima ante la magnitud de sus delitos, indica.
0: Animal político.
1: Fiscalía de Estados Unidos pide cadena perpetua para El Mayo Zambada.
0: La jornada.
1: México demanda a Estados Unidos penalmente por muerte de 17 paisanos. Llamado de Sheinbaum a cerrar filas, divide a partidos. Pedimos investigación imparcial. Las notas diplomáticas no dieron resultado, presidenta.
0: El financiero.
1: Escalada en conflicto dispara 9% el petróleo. Aversión al riesgo. Medidas de control de Hormuz causan volatilidad de mercados.
0: El economista.
1: Petróleo subió 9% en la jornada y alcanzó su nivel más alto en un mes. Estados Unidos amenaza con imponer una remuneración de 20% a los buques que quieran navegar por el estrecho de Hormuz.
0: Reporte Índigo.
1: La escuela del saqueo. Durante el gobierno de Alfredo del Mazo Maza, se gestó una red de corrupción en el sistema educativo del Estado de México, que mediante cientos de aviadores con plazas docentes, había desviado durante años recursos públicos y obtenido ganancias multimillonarias.
0: El Sol de México.
1: México lanza acción legal contra el AES. Denuncias por asesinatos. La presidenta Claudia Sheinbaum verbaliza reclamo por muerte de 17 mexicanos en Estados Unidos.
0: La prensa.
1: Extorsión y balas. Una mujer recibe disparo en la cabeza y se encuentra en coma, luego de que un grupo de presuntos criminales intentó extorsionar a sus familiares.
0: La crónica.
1: Automotrices en México absorberán aranceles antes que mudarse a Estados Unidos. Sale más barato pagar gravámenes por exportaciones de sus unidades que mover una planta automotriz.
2: Un día llegó un joven discípulo al monasterio. El discípulo, el chavo, estaba decidido a convertirse en maestro lo antes posible. Maestro, quiero aprender todo lo que tú sabes. Dime cuánto tiempo tardaré en alcanzar la sabiduría si estudio con dedicación 8 horas todos los días. El maestro, muy sabio, lo miró y con voz tranquila le dijo: te vas a tardar 10 años. El discípulo se impacientó. Había esperado algo más alentador, más rápido. Maestro, 10 años es mucho. Soy joven, tengo energía. Estoy dispuesto a redoblar el esfuerzo. ¿Qué pasaría si no son 8 horas, si son 16 horas al día? ¿Cuánto me tardaría? El maestro reflexionó y le dijo: bueno, si vas a dedicar 16 horas diarias, entonces te vas a tardar 20 años. ¿Qué? Se levantó indignado el discípulo. Esto no tiene sentido. Me estoy esforzando el doble. ¿Cómo me voy a tardar el doble? ¿No debería de ser al revés? Entonces el maestro le dijo: cálmate, cálmate, aguanta las carnes. Siéntate, carnal, relax. Cuando un hombre, o una mujer, o una persona tiene los dos ojos puestos en la meta, no le queda ni un solo ojo para mirar el camino. Y quien no mira el camino, tarde o temprano se tropieza, se pierde, se cansa, se extravía. Los que corren hacia la meta siempre llegan más tarde que los que caminan hacia la meta. El aprendizaje no está al final del camino, el aprendizaje es el camino. Es una historia zen. Le mando un abrazo, quiérase mucho, viva mucho, enamórese mucho. Y recuerde que todo pasa, que la vida no es tan en serio, que a final de cuentas no hay nada permanente. En algún momento vuelve a salir el sol, en algún momento llega la tormenta. Y esto también pasará. 6:45, me llamo Luis Cárdenas, no me tardo, está en MBS Noticias.

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1: El director general del ISSSTE, Martí Batres, supervisó el inicio de la construcción del nuevo Hospital General Dr. Gonzalo Castañeda en Tlatelolco, en Ciudad de México, el cual contará con una inversión de 1.700 millones de pesos y beneficiará a 1.2 millones de derechohabientes. El nuevo hospital cuenta con una superficie de construcción de más de 20.000 metros cuadrados, distribuidos en 7 niveles, 2 sótanos y un helipuerto. El director del ISSSTE detalló que el hospital tendrá 27 consultorios con 23 especialidades y habrá un consultorio de telemedicina. La Secretaría de Infraestructura, Comunicaciones y Transportes informó que la construcción del distribuidor vial de acceso al puerto de Veracruz se encuentra en su etapa final al registrar un avance del 80%. Con una inversión de 820 millones de pesos, se prevé que dicha obra abra a la circulación vehicular en agosto de este año, beneficiando a más de 780 mil habitantes. Ayer, la jefa de gobierno de la Ciudad de México, Clara Brugada, llevó a cabo la entrega de apoyos del programa Hombres Bienestar, con la incorporación de 20.000 nuevos beneficiarios entre 60 y 64 años de edad, quienes recibirán un apoyo económico de 3.000 pesos bimestrales. La mandataria destacó que la ampliación del programa representa una inversión de 1.700 millones de pesos y permitirá beneficiar a 154.000 hombres al final de este año. Para MBS Noticias, Paola Hinojosa Mira.

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0: protección de funcionarios y una oficina que utilizan los abogados del Poder Judicial. Incluso, algunas noches pide comida por Uber Eats. Hay de presos a presos y al parecer a don Víctor no le gusta la sazón del penal.
1: Confidencial, el financiero.
2: El senador Enrique Insunza sigue legislando a distancia. Ayer replicó el pronunciamiento de la Cámara Alta respecto de la defensa de los migrantes, sí y sin añadir alguna opinión personal. Ojalá todos los mexicanos pudieran cobrar un salario limitándose a trabajar haciendo un solo clic, como el caso del legislador sinaloense acusado en Estados Unidos de vínculos con el crimen organizado.
1: Trascendió de Milenio.
0: Que pese que hay nuevos partidos, lo único novedoso del Consejo General del INE fueron los logotipos y colores, porque sus representantes resultaron caras conocidas como en Somos México, con el ex-perredista Guadalupe Acosta Naranjo, acompañado por Edmundo Jacobo, Marco Antonio Baños y María del Carmen Alanís. Mientras que del lado de Construyendo Sociedades de Paz, Hugo Eric Flores volvió a ocupar un asiento en la herradura, ahora hasta portando doble cachucha, pues también es morenista. Para cerrar con broche de oro, la presidenta Guadalupe Tadei y UKIP Espadas se hicieron bolas ayer con el reglamento.
1: Razones de la razón.
2: Aun cuando la 4T ha lanzado reiterados mensajes de unidad con miras a la renovación de las 17 gubernaturas que estarán en juego el próximo año, nos dicen que cada vez hay más señales de que no existe pegamento que garantice una eventual candidatura común de Morena, PT, Verde en San Luis Potosí, donde el gobernador Ricardo Gallardo, en la celebración de los 20 años de su movimiento gallardista, alzó la mano de su esposa, la senadora Ruth González, a quien la multitud llamó gobernadora, y aunque nos advierten que esto no es para nada una novedad, pues tanto el mandatario estatal como otras figuras del Partido Verde han expresado su respaldo a la legisladora potosina, nos señalan que lo nuevo es el convencimiento que ya se le ve a González Silva, quien antes se limitaba a recibir los halagos de sus promotores y ahora ya le imprimió un mayor activismo a su discurso. Se luchó mucho para poder sacar a los políticos de los partidos de siempre, por lo que se tiene que seguir por el mismo camino, para atrás ni para agarrar impulso. Nadie los va a cuidar como nosotros, señaló la legisladora.
1: Pepe Grillo, de Crónica.
0: La reacción del gobierno mexicano ante la muerte de connacionales bajo custodia del ICE es correcta y puede considerarse un contraataque ante una barbarie ya inocultable. Es bueno recalcar que, al menos en el papel, se trata de solicitudes de información entre gobiernos amigos y que no pueden ser vistas como fuera de lugar, pues internamente legisladores demócratas e incluso la Fiscalía Tejana están haciendo lo propio. A pesar de este contexto favorable, es también muy posible que nuestro país solo reciba nuevas descalificaciones por parte de un Trump que sistemáticamente rompe las reglas y juega sucio. Quizás lo único que abre una luz de esperanza es que empieza a configurarse una paradoja tejana para los republicanos. Allí se decidirá, en buena medida, la próxima elección presidencial, y los hispanos que votaron por Trump en su momento dan muestras de que los excesos de su presidente empiezan a resultarles inaguantables.
1: Rayuela de la Jornada.
2: Si colabora como sapo, delata como sapo y trabaja las órdenes de otra nación como sapo, ¿qué es?
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1: Ay, la realidad, la realidad. Hace dos semanas, más o menos, New York Times publicaba un reportaje donde sostenía que había al menos 10 políticos de alto nivel de la 4T cooperando con autoridades norteamericanas. Que había al menos 10 políticos que revelaban tratos que se había tenido desde el gobierno federal, desde gobiernos estatales, desde diversas dependencias con la delincuencia organizada en distintos temas. Desde el huachicol fiscal hasta el tráfico de armas, de personas o de drogas. Publicaba el New York Times que estos políticos estaban buscando un acuerdo con las autoridades norteamericanas. Más fácil, que estaban buscando salvar su pellejo. Y que estaban cantando. El gobierno hace dos semanas hizo lo que mejor sabe hacer. El corifeo. Todo mundo parejito. Negándolo todo. Descalificando al New York Times porque eran unos mentirosos. Señalando a quienes difundían la información como vendepatrias, traidores, etc, etc, etc. Y hace lo que mejor sabe hacer. Apostar al olvido. Total, venía el mundial, en la cabecita de la gente estaba el ICC y otra cosa. Chin, pues fue hace solo dos semanas. Y hoy, con la revelación del audio obtenido por Héctor de Mauleón y que ayer se publicó en el Universal, donde la gobernadora de Baja California, Marina del Pilar, con visa retirada, por cierto, ofrece dar información privilegiada a cambio de favorecer sus procesos en Estados Unidos, la información del New York Times se fortalece. Marina del Pilar es una. Américo Villarreal puede ser el siguiente, o Alfonso Durazo, o muchos otros que han sido revelados también, y que sistemáticamente el gobierno ha dicho que son unos mentirosos quienes difunden la información. La gobernadora está ofreciendo información privilegiada a Estados Unidos a cambio de salvarse. Aunque claro, en el comunicado, que simplemente es un boletín, dice la gobernadora que fue una conversación privada, es cierto, pero que corresponde a asuntos públicos, y que se hizo con personas que no se acreditaron oficialmente. Cosa que preocupa aún más porque, pues, ¿a quién le ofrece información la gobernadora, no? A diestra y siniestra. ¿Cualquiera le puede marcar y ya te va a contar el chisme? Vamos. No creo que nos crean tan ingenuos, o tal vez sí. Pero bueno, la gobernadora está ofreciendo información a los Estados Unidos. Eso podría ser calificado de traición a la patria, ahora que está tan de moda la traición a la patria. En el fondo, la neta, yo sí entiendo a la gobernadora. Es mucho más fácil buscar un acuerdo con Estados Unidos, es mucho más beneficioso tener garantías y tener certidumbre que confiar ciegamente en un gobierno que apuesta a la protección de criminales. El Mayo Zambada, para la 4T, se ha convertido en una especie de símbolo de soberanía. Tenemos a un delincuente preso. Eso deberíamos de estarlo celebrando. La presidenta de la República convoca la unidad ante los abusos del ICE, de un sistema antimigratorio que en Estados Unidos ha asesinado mexicanos, y tiene razón. Tenemos que unirnos frente a los abusos del ICE contra mexicanos. Pero también tenemos que unirnos frente a los abusos del narco contra mexicanos. Frente a los abusos de una mafia que ha secuestrado, extorsionado, desollado, desaparecido, asesinado a cientos de miles de mexicanos. No se puede convocar la unidad para una cosa y para otra, no. En eso vaya que todos creo que estamos de acuerdo. Hay un enemigo común, se llama crimen organizado. Y está muy clarito. Y ese enemigo es muy poderoso, tan poderoso que ha comprado gobernadores y gobernadoras. Tan poderoso que extiende sus tentáculos por todos lados. Tan poderoso que pudo haber forjado un sistema de gobierno. Pero hoy todos estamos conscientes, siendo testigos de lo que está pasando. Y creo que todos los mexicanos, en esta unidad nacional a la cual se convoca, estamos de acuerdo en que eso se acabe. En que podamos volver a transitar por el México de justicia, de paz, por el México que tenga cierto estado de derecho. No es que antes lo hubiera, ¿eh? pero había un poquito más de lo que hay hoy. ¿Cómo está? Me llamo Luis Cárdenas y no sabe usted el privilegio, el gozo que es poder compartir un ratito de su vida. No sé qué esté haciendo. Quizá está comenzando su día, quizá va al gimnasio, quizá va a algo de estudiar, porque ahorita están de vacaciones los chamacos, quizá está viendo qué va a hacer con los chamacos. Saludos a los chamacos también, por cierto. Qué gusto poder ser parte de su vida. Es un honor, es un privilegio. Esperamos estar a la altura de sus expectativas. Neta, neta, de corazón. Gracias. Está en MBS Noticias. 7:05. Me lazo hasta Baja California. Respuesta después de los audios publicados por Héctor de Mauleón en El Universal sobre Marina del Pilar Ávila. La gobernadora confirma, los audios son reales, aunque dice que pues no se acreditaron las personas con las que hablaba, que fue una conversación privada. Sí, tiene razón, es una conversación privada que tiene que ver con asuntos públicos. Cristian Villacaña, adelante.
2: Buen día, Luis. Luego que se filtrara el audio de una conversación sostenida entre la gobernadora de Baja California, Marina del Pilar Ávila Olmedo, y supuestos agentes del FBI, la mandataria estatal aseguró que se trató de una plática privada que no trascendió. A través de un comunicado, se refirió que el diálogo que mantuvo la gobernadora con presuntos representantes del gobierno de Estados Unidos fue descartado tras la falta de identificación oficial por parte de los sujetos. Estos últimos no habían presentado sus credenciales ni documentación legítima que diera fe de su representación como agentes de investigación estadounidense, siendo esta la principal razón para que la temática no se continuara desarrollando. En el audio en cuestión, también se escucha a la mandataria estatal preguntar si será extraditada a Estados Unidos, advirtiendo que puede brindar información si es que así se lo piden. En torno a esta disposición de Del Pilar para cooperar e intercambiar información con el gobierno de Estados Unidos, esta retiró que existe la posibilidad de hacerlo tal y como se ha venido realizando en materia de seguridad con autoridades norteamericanas y nacionales. De igual manera, mencionó sentirse tranquila al no tener que ocultar ningún un acto irregular durante su administración, misma que finalizará a finales del 2027, es decir, poco más de un año de gestión. No obstante, Marina del Pilar rechazó que la conversación filtrada represente sus interpretaciones, ya que se trató de fragmentos aislados de una plática que no trascendió más allá de un intercambio de preguntas y respuestas. El pasado 22 de junio se filtró el primer audio de la gobernadora de Baja California, mismo que ella confirmó, pero negó que estuviera realizando tratos con el gobierno encabezado por Donald Trump, el cual ha puesto bajo la mira a distintos gobernadores en funciones por supuestos vínculos con el crimen organizado. Desde Baja California informó Cristian Villicaña.
1: Gracias, Cristian, por la información. Bueno, pues ahí está el comunicado de la gobernadora Marina del Pilar. Seguramente habrá reacciones de este tema en la mañanera en unos minutos más. El PAN exige la renuncia de Marina del Pilar o al menos la solicitud de licencia. Es Jorge Romero.
3: Y hay una pregunta que México merece que se responda. ¿Qué información estuvo o está dispuesta a entregar? Son los mismos que acusaron de traición a la patria a la gobernadora de Chihuahua por cooperar con Estados Unidos para desmantelar un narcolaboratorio. Hoy, frente a un caso muchísimo más delicado, no dicen una sola palabra. Lo más grave aquí es que si la gobernadora afirma que busca cooperar con las autoridades de otro país, admite tener culpabilidad. Desde el PAN exigimos que la gobernadora Marina del Pilar debe pedir licencia mientras se investiga a fondo este caso.
1: Estados Unidos solicita cadena perpetua y un pago, agárrese, $15,000 millones contra el Mayo Zambada. Es un pago simbólico, histórico, porque al final de cuentas no van a recaudar esos $15,000 millones, pero sí queda en la historia, pues el tamaño de daño que consideran en cuestión monetaria que hizo el Mayo Zambada y el cártel de Sinaloa durante los últimos 30 años. El Mayo, el próximo lunes, se declara culpable. Se van a ahorrar el juicio. Va a estar en una cárcel, al parecer de máxima seguridad, pero con ciertos beneficios, como el tratamiento médico, como ciertas visitas. Es, a final de cuentas, un testigo colaborador de los Estados Unidos de Norteamérica. Y la cosa va a seguir avanzando con respecto al maxi proceso contra los políticos mexicanos de todos los partidos que protegieron y que ayudaron a hacer ese monstruo llamado Cártel de Sinaloa. El lunes 20 de julio, el Mayo Zambada se declara culpable y acepta su destino, cadena perpetua. Mientras tanto, en los Estados Unidos continúan los abusos contra migrantes después del caso de el mexicano Lorenzo Salgado, que fue asesinado a manos de ICE en una confusión de un operativo donde supuestamente iban a detener a dos guatemaltecos. Después también de que ICE ha asesinado a otro ciudadano no mexicano, en este caso colombiano, la presidenta de la República está llamando a la unidad mexicana. Escuche usted.
4: Pienso yo que este es un tema no solamente del gobierno de México. Yo hago un llamado a todos los partidos políticos, a todos, a toda la sociedad, mexicanas y mexicanos, a que seamos solidarios con nuestros connacionales en Estados Unidos. No creo que a nadie le parezca bien esta situación. Entonces hago un llamado al Congreso de la Unión, a la Comisión Permanente, a que todos los partidos políticos, todos, sin excepción,

0: Suprema Corte de Justicia de la Nación admitió a trámite la controversia constitucional promovida por el gobierno de Nuevo León y concedió una suspensión que frena los efectos del juicio político iniciado en el Congreso contra el gobernador Samuel García. En español, en estos momentos pueden hacerle un juicio político a Samuel García, pero lo que salga del juicio político no le aplicaría a Samuel García debido a esta controversia y debido a este juicio abierto en la Suprema Corte. Hasta que resuelva la Corte la controversia, podrían aplicarle, si es que hay por un juicio político, un castigo o no al gobernador Samuel García. Esto es muy interesante, jurídicamente hablando y más políticamente hablando. Otro tema, Chihuahua. En Chihuahua están peleadísimos en la 4T por saber quién será el próximo coordinador de la transformación, o sea, candidato o candidata a gobernar Chihuahua. La competencia es entre Andrea Chávez y Cruz Pérez Cuellar. De Cruz Pérez Cuellar hay un apoyo abierto, frontal, del Verde Ecologista, y el Verde pone en la mesa: si no va Cruz, no vamos con la 4T. Andrea Chávez, del Grupo Tabasco de Adán Augusto López, la dueña de una jirafa, dicen: Andrea Chávez, que tiene apoyos empresariales, de empresarios también ligados al tema de la barredora en Grupo Tabasco. Andrea Chávez ha buscado el apoyo del PT. Y el PT dice lo mismo: si no va Andrea Chávez, no vamos con la 4T. A ver cómo terminan por resolver Chihuahua. Hay nuevos partidos políticos, ya lo hemos hablado. Ayer tomó protesta Guadalupe Acosta Naranjo de Somos MX y Hugo Eric Flores de el partido PAS, uno muy cercano, satélite a la 4T, el otro relativamente opositor, bueno, muy opositor, pero pues no tan cercano al PRI o al PAN. En fin, ayer se dio la toma de protesta de los dos nuevos representantes de estos partidos políticos, Guadalupe Acosta Naranjo y Hugo Eric Flores. Por otro lado, le cuento que fue vinculado a proceso el exdirector de Pemex, Víctor Rodríguez Padilla, por el delito de violencia familiar en agravio de su esposa y de su hijo menor de edad, del hijo de su esposa, no es hijo de Víctor. Esto ocurrió a pesar de que la víctima presentó un escrito para otorgarle el perdón legal y solicitar el cese de las investigaciones. Pues el proceso continúa, va a estar en el bote. El proceso va a continuar porque en México la violencia familiar es un delito que se persigue de oficio. Esta es la voz de Jaime Rangel, el abogado de Víctor Rodríguez, ex titular de Pemex.
1: Ya tuvimos acceso a la carpeta, ya tuvimos la oportunidad de estudiarla, de revisar todos los archivos de la misma, los datos de prueba que ofertó la fiscalía, y desde luego, de parte de la defensa, será controvertir los que consideremos que resulten controvertidos. Esto no vamos, no puedo informar, no puedo revelar cuántos datos de prueba, ni menos qué datos de prueba se van a ofertar y se van a desahogar.
0: Parte ahí de lo que dice el abogado de Víctor Rodríguez Padilla. Ayer lunes trascendió que luego de un operativo de inteligencia en Amecameca, en el Estado de México, elementos federales habrían abatido a Fernando N., señalado como el presunto feminicida de Diana Marina, esta mujer que fue asesinada en Saltillo, Coahuila, el pasado 6 de julio. Ayer aquí en este espacio estuvo la hermana de Fernando N., pidiéndole, rogándole a su hermano que se entregara. Bueno, poquito después de terminar la entrevista, obtuvimos información en torno a un presunto abatimiento de Fernando N. Desde ayer hemos insistido en la Fiscalía de Coahuila, en la Fiscalía del Estado de México, en la Fiscalía de la Ciudad de México, para que confirmen a MBS Noticias si fue o no fue abatido Fernando N. en este operativo supuestamente llevado a cabo en Amecameca. Le tendré más detalles en un momento. Ayer Pedro Martínez Barroso, expresidente municipal de San Juan de Cacahuatepec, en Oaxaca, fue asesinado a balazos. Otro asesinato ligado a temas políticos y una vez más en Oaxaca. Grecia Quirós retoma recorridos nocturnos en Uruapan, lleva 60 escoltas. Y ayer del Ángel de la Independencia retiraron el antimonumento por los desaparecidos. En México, ayer 13 de julio, asesinaron a 44 personas. En temas internacionales, varias cosas. Primero, entre Estados Unidos e Irán, la guerra está a todo lo que da. Dice el presidente Trump que puede atacar túneles de fortaleza nuclear iraní. Trump siempre está revelando lo que va a hacer, algo que ha generado un descontento de los mismos especialistas en inteligencia, de la gente en el Pentágono. O sea, tienen ya todo el plan, digamos, para hacer un ataque y

0: Trump lo anuncia antes en el Truth Social, pues dándole en la torre a los ataques. Pero esto fue lo que dijo Donald Trump, escuche usted.
1: And we're controlling the straits, we're putting the blockade back.
2: Y estamos controlando el estrecho de Hormuz. Estamos restableciendo el bloqueo. Y es un bloqueo, no para cualquiera, más que para Irán. En otras palabras, cualquiera que haga negocios con Irán no puede pasar. Todos los demás podrán pasar. Sí, quiero que los países pasen por Hormuz, nos reembolsen, porque estamos protegiendo una parte muy rica del mundo. Estamos gastando dinero. Y lo que hemos hecho es que nos van a...
0: Parte de lo que dice Donald Trump. El gobierno de Estados Unidos lanza una campaña para desmantelar la Corte Penal Internacional. La idea de Donald Trump y de Marco Rubio es evitar que miembros de la Corte Penal Internacional entren a los Estados Unidos y además que el país no sea sujeto de esta institución. Es decir, que no se pueda afrontar o hacerle una afrenta, mejor dicho, a la soberanía gringa por la Corte Penal Internacional. No es menor, escuche esto.
3: La Corte Penal Internacional y sus aliados están librando una guerra contra nuestro país, no con balas ni misiles, sino con leyes, acuerdos y la fuerza del llamado derecho internacional. El peligro de este tribunal global no ha hecho más que crecer. Hoy amenaza todos los aspectos de nuestro sistema político y jurídico. Agentes de la patrulla fronteriza que expulsan a criminales violentos de nuestro país. Marines estadounidenses que arriesgan su vida para defender nuestra patria. Fiscales que trabajan para desmantelar complots terroristas para atacar y matar estadounidenses. Si nos quedamos de brazos cruzados...
0: Parte de lo que dice Marco Rubio. Platicaremos del tema más adelante con Brenda Estefan sobre este nuevo reacomodo geopolítico, porque en los próximos días habrá una cumbre de 60 países convocada por Marco Rubio. ¿Y qué van a platicar en la cumbre? Los riesgos de la izquierda extrema que provocan terrorismo. Ándale, se va a poner interesante la cosa. Y hay 60 países que están invitados, no necesariamente aún confirmados, pero es parte del reacomodo geopolítico. Adiós Corte Penal Internacional, adiós organismos multilaterales, adiós también ideologías que no concuerden, particularmente con la línea del tío Sam. Lo platicamos en un momento, 7:18.
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0: Neta, neta de corazón. Gracias por dejarme estar con usted. Se lo digo con el corazón en la mano, es un privilegio trabajar para usted. Acompañarlo en donde sea que se encuentre. Estamos en EXA, en La Mejor, en Globo, en toda la familia de MBS Noticias. Estamos en Dish y Megacable. 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Entérese de todo lo que pasa 24/7 con las alertas que le llegan en tiempo real. Y sobre todo, gracias por dejarnos ser parte de su vida. Neta, neta. Es un privilegio, es un sueño. En estos momentos suena de fondo, si me escucha a través de la radio o de la tele o de una app de radio también, está sonando de fondo el gran Dan Reynolds, el vocalista de Imagine Dragons. Hoy cumple 39 años de edad. La canción Radioactive. No me tardo.

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0: Y así acabó Juan Escutia, por cierto. A ver, no es nada menor lo que estamos viendo. Y para aquellos que dicen, es que es una estrategia para noviembre. Ajá. Es que en noviembre todo esto lo quieren utilizar para que ganen las elecciones. A los gringos les vale cacahuate quién es el Mayo Zambada, de hecho. A los gringos no les interesa mucho, más allá del Chapo. Todos los demás les dan igual. No saben quién es Rocha Moya, tampoco. No es el tema que está en la prensa norteamericana. Esta es una estrategia del Estado Profundo estadounidense. Y es una estrategia que no va a acabar en noviembre. Es una estrategia que tiene que ver con el control regional de el continente, pues, para evitar que haya intereses que afecten a los Estados Unidos. Y el narco es uno de los intereses que afecta a Estados Unidos. Aquí nadie está hablando de que hay buenos o malos, hay intereses. Y para muestra un botón, en 2024, todavía no ganaba Donald Trump. Es más, la gente apostaba que Trump no iba a ser presidente. Cuando detuvieron al Mayo Zambada, cuando lo capturaron, al gobierno le encanta utilizar el verbo secuestro. No les dice secuestro a los desaparecidos, no les dice secuestro a muchas otras cosas. Ah, pero para el Mayo sí es secuestro, perfecto. Bueno, cuando secuestraron de acuerdo al gobierno o capturaron de acuerdo a los Estados Unidos al Mayo, en el mismo comunicado de prensa de Alejandro Mayorkas, en ese entonces secretario de Seguridad norteamericano, bajo el gobierno de Biden, se habla de la cooperación, de la fuerza, de la inteligencia de autoridades estadounidenses para lograr la captura del Mayo. Cito textual. Gracias al trabajo dedicado de los valientes agentes de investigaciones y sus colegas federales, Estados Unidos está rompiendo y desmantelando las operaciones de narcotráfico en el mundo. El lunes 20, el Mayo, se declara culpable. Edgardo Moreno, desde Estados Unidos, buen día.
1: Buenos días, Luis. Solo 6 días faltan para que Ismael el Mayo Zambada sea sentenciado por una corte federal en Nueva York tras haberse declarado culpable en su primera audiencia. La fiscalía pidió el día de ayer formalmente cadena perpetua, argumentando que Zambada dirigió durante décadas una de las organizaciones criminales más poderosas del mundo y que tras la captura del Chapo se convirtió en el líder absoluto del cártel de Sinaloa. Todo apunta a que el histórico líder del cártel de Sinaloa recibirá la cadena perpetua, además de enfrentar una orden de decomiso de bienes por 15 mil millones de dólares, considerada una de las más grandes en la historia del combate al narcotráfico. La fiscalía rechazó ayer la petición de la defensa para que el Mayo sea enviado a una prisión con un régimen menos estricto por razones de salud. Los fiscales sostienen que pese a su edad y condición médica, sigue representando un riesgo extraordinario y debe cumplir su condena bajo las condiciones de máxima seguridad que determine la Oficina Federal de Prisiones. El documento presentado por la fiscalía enfatiza el alcance de la corrupción atribuida al cártel. Los fiscales sostienen que bajo liderazgo de Zambada, la organización utilizó durante décadas la violencia, la intimidación y el pago sistemático de sobornos millonarios a policías, mandos militares y funcionarios mexicanos para garantizar el libre funcionamiento del cártel de Sinaloa. También aceptó que esos pagos formaban parte de la operación regular de la organización criminal, y aunque no se han hecho públicos los nombres, todo indica que la Fiscalía de Nueva York tiene muchos para pasar de la persecución de conocidos narcotraficantes a funcionarios y exfuncionarios corruptos que han servido a esta estructura criminal. En Nueva York, la audiencia del 20 de julio genera expectativas que no se limita a la sentencia del Mayo, sino también al posible alcance de la información que el fundador del cártel de Sinaloa podría haber puesto en manos de la justicia estadounidense y sus eventuales repercusiones para México. Hasta aquí mi reporte.
0: Gracias, Edgardo Moreno, por la información. Y sí, se llama maxiproceso. Viene una cascada de acusaciones. Y estas acusaciones se enmarcan en algo que se llama desconfianza. El gobierno norteamericano no confía en el gobierno mexicano. Ayer el periodista de pie de nota, Luis Chaparro, reveló en su podcast, en su video, pues algo brutal. Luis Chaparro fue el que reveló también hace 2 semanas, pues que esta captura del Mayo Zambada se había dado con la operación Air Kings firmada desde el FBI. Bueno, pues Luis Chaparro tuvo acceso de nueva cuenta a información privilegiada desde el FBI, en una fuente muy fuerte ahí, y reveló lo siguiente. Dice Luis Chaparro en su pie de nota de ayer que las autoridades mexicanas fueron engañadas, además. Que en el momento de la captura del Mayo los llevaron, les dieron oportunidad de ver algunas cosas, pero muchas cosas eran falsas. Que les tomaron el pelo. Que inclusive llevaron al mismo Ken Salazar, que quiso salir de ahí inmediatamente. Una cosa un tanto difícil de que se pueda confirmar, porque tendría que confirmarlo un Ken Salazar, tendría que confirmarlo, por ejemplo, directamente un embajador hoy de México en la Gran Bretaña, Gertz Manero, pero pues que de acuerdo a Luis Chaparro sucedió, citando pues las fuentes a las que ha tenido acceso y con los campanazos brutales que ha estado dando pie de nota. Esto se enmarca en lo mismo. No hay confianza de Estados Unidos en las autoridades mexicanas. Y ya las autoridades mexicanas, ya los corifeos, comienzan a hablar de soplones, chismosos. Como cuando estás en la primaria, cometes una travesura y ahí va el mentado escuincle chismoso a decirle a la maestra, ¿no? El escuincle chismoso que le va a decir a la maestra, le va a decir algo que hiciste mal. Y pues tú te enojas con el escuincle chismoso. Y le dices, ¡soplón! Así de pueril está el discurso del gobierno de la República. ¡Pueril, pueril, pueril, de niño! Son unos soplones. New York Times dijo hace 2 semanas que había varios políticos mexicanos de menos 10, entre ellos gobernadores y gobernadoras, que estaban de soplones con los Estados Unidos de Norteamérica. El gobierno negó todo, se enojó, se desgarró las vestiduras, acusó al New York Times de mentiroso, parte de la campaña de la ultraderecha, ya saben. Pues ayer, con la revelación de Héctor de Mauleón, con este audio de Marina del Pilar, queda claro que hay políticos de la 4T que están negociando con los Estados Unidos. Dice Marina del Pilar en este nuevo audio: yo estoy dispuesta a hablar de todo lo que yo pueda saber, cómo apoyar, cómo cooperar. Yo puedo decir todo lo que he escuchado en las mesas de seguridad. Escuche.
2: Ahorita no viene la mafia,
3: no, pues me están diciendo que van a levantar cargos, es una orden de extradición, pues. Estoy dispuesta siempre a hablar de todo lo que yo pueda saber, cómo apoyar, cómo cooperar. Yo les voy a decir lo que yo he escuchado, lo que he escuchado en las mesas de seguridad, que tampoco es que lo escuche en otras partes. Sí, la procuradora va a contactar a mi abogado.
2: Sí, usted.
0: Ese audio, perdón, hay fallas de origen, es normal. No es un audio grabado en un estudio de televisión, es un audio filtrado. Y sí, tiene razón la gobernadora Marina del Pilar, es un audio de una conversación privada que tiene interés público. Ahí es en donde está el tema, no es un asunto personal. Es un asunto personal en la vida de Marina del Pilar por el retiro de su visa, por las acusaciones que puede haber en su contra, pero que tienen un interés público porque ella no es cualquier persona, es la gobernadora de Baja California. Bueno, pues dice Marina del Pilar que estas personas no se acreditaron formalmente como agentes del FBI o de cualquier otra dependencia norteamericana. Eso francamente ya da igual. O sea, si estaba esperando que le mandaran una carta o algo, está cañón. Estaban buscando que cooperara Marina del Pilar, que por cierto hoy no sabemos si está o no está cooperando. Y la otra es que es raro que ofrezca tanta cooperación para quien no se acredite formalmente, ¿no? Hay reacciones, y estoy seguro que habrá reacciones fuertes en la mañanera en cosa de minutos, pero la oposición, pues feliz, feliz como lombriz. Se ha subido al tema Jorge Romero, presidente del PAN. Cuéntanos, Alberto Zamora, buen día.
4: ¿Qué tal, Luis? Muy buenos días. El dirigente nacional del PAN, Jorge Romero, asegura que la gobernadora de Baja California, Marina del Pilar Ávila, debe solicitar licencia a su cargo luego de que se publicó un audio donde presuntamente busca colaborar con el FBI ante una posible investigación en su contra por parte de la justicia de Estados Unidos. Romero Herrera dijo que si la mandataria estatal estuvo dispuesta a compartir información con la agencia estadounidense sobre las mesas de seguridad, debe salir a aclararlo de manera inmediata y aportar mayores datos. Señaló que Morena y las autoridades federales han guardado silencio respecto a este tema cuando en el pasado han acusado de traición a la patria a quienes exigen justicia. Jorge Romero insistió en que ningún interés puede estar por encima de México, por lo que este asunto debe esclarecerse. Este lunes se difundió un nuevo audio de la gobernadora de Baja California, donde expresa su intención de colaborar colaborar con el Buró Federal de Investigaciones de Estados Unidos ante una posible investigación en su contra por parte de la justicia de ese país. La grabación salió a la luz pública luego de que la mandataria negara la versión de que miembros de Morena están buscando colaboración con las autoridades estadounidenses para evitar ser procesados. Luis, mi reporte, muy buenos días.
0: Gracias, Alberto. Esto es parte de lo que dijo Jorge Romero. Escuche.
5: Y hay una pregunta que México merece que se responda. ¿Qué información estuvo o está dispuesta a entregar? Son los mismos que acusaron de traición a la patria a la gobernadora de Chihuahua por cooperar con Estados Unidos para desmantelar un narcolaboratorio. Hoy, frente a un caso muchísimo más delicado, no dicen una sola palabra. Lo más grave aquí es que si la gobernadora afirma que busca cooperar con las autoridades de otro país, admite tener culpabilidad. Desde el PAN exigimos que la gobernadora Marina del Pilar debe pedir licencia mientras se investiga a fondo este caso.
0: Bueno, nada más que cuando haya expedientes de panistas, porque va a haber, veamos si tiene la misma postura el PAN. Porque el maxiproceso se enmarca no en los últimos 5 años, en los últimos 30 años. El Mayo va a cantar y va a cantar de muchos políticos, o ya cantó de muchos políticos. Y sí, del PAN salió un Genaro García Luna, por ejemplo. Todos en la clase política tienen mucho de qué preocuparse. Y yo creo que también tienen mucho de qué pedirnos perdón. Y nosotros, pues quizá entender por quién vamos a votar, ¿no? Oiga, ¿no es posible que toda una clase política de varios partidos en las últimas 3 décadas esté salpicada y vinculada al crimen organizado? ¿Usted qué opina? 5640-05-1025, voy de nuevo, 5640-05-1025. Lo voy a leer en tiempo real en un momentito. 5640-05-1025, voy de nuevo, 5640-05-1025. Las 7:36. Lo dijo aquí Jorge Andrés Castañeda hace como 1 mes y medio, 2 meses. Yo tenía la ilusión, como un niño en Navidad, querido Jorge, de que el Mundial nos iba a sacar de este atolladero, de que iba a venir un friego de lana, de que nos íbamos a sentir un poquito mejor. Es más, hasta te decía, 5.5 millones de personas van a llegar, y tú decías, no sé de dónde están sacando esos datos. Tenías razón, Jorge. ¿Cómo estás? Qué gusto me da verte.
6: El gusto es todo mío, querido Luis. ¿Cómo estás? Un saludo a todos los que nos escuchan.
0: Pues decepcionado.
6: No, el Mundial estuvo a todo dar. O sea, eso, bueno, no lo critiques.
0: El Mundial estuvo, o sea, él sí se pudo, sí se va a poder.
6: Y sí, sí, sí se llama, ay, Luis. Sí, sí. Esta es como Belinda.
0: Sí, ya vi lo que hizo. No, ya quisiera yo estar como Belinda. No, imagínate, no, que voy a estar como Belinda. Pero, ¿qué pasó? 5.5 millones iban a llegar.
6: Llegaron 800 mil.
0: Chale. Y de aquí, ¿no?
6: Sí, pues era una cifra, como te dije, que nadie sabía de dónde vino, ¿no? Airbnb, que en algún momento citó la cifra, dijo, según la Secretaría de Turismo. Gabriela Cuevas dijo, no, fue la candidatura de 2017 y cifras de FIFA. Okay. Yo no creo que FIFA...
0: No creo que se haya metido en esa bronca.
6: Y luego Sectur y Presidencia así nomás presentaron la cifra como, pues, es esta. Ajá. Incluso en algún momento la Ciudad de México dijo que iban a ser 5.5 millones a la Ciudad de México solamente.
0: Sí, cierto, sí, no, bueno, que aquí iba a ser una bronca, pues iba a colapsar todo. Y sí se colapsó, en parte.
6: Pero por la gente, ¿no?
0: Por la gente, por las lluvias, por el desastre de gobierno que tenemos, pero bueno. Bueno,
6: la gente y las lluvias. Uh-huh. Y siguen
0: no
6: las lluvias, ¿eh?
0: Y sigue colapsando. Pero entonces los 5.5 millones, ¿quién sabe dónde se los sacaron?
6: Pues nunca vinieron de ningún lugar concreto. Y,
0: no llegaron, además.
6: No llegaron, fueron 850 mil.
0: Ajá. Y entiendo que de ahí...
6: Que ya hasta Banco de México dijo, no, va a tener un efecto en la economía. Los hoteles, o sea, es menos gente incluso que la que normalmente llega.
0: Eso me llamó mucho la atención como fenómeno, inclusive, económico del mercado. ¿Por qué llegó menos gente que el año pasado?
6: Pues porque gente dijo, yo ahorita no voy a ir allá al Mundial, ¿no?
0: No manches, neta.
6: La gente que viene a las playas. Ouch. Y todo lo que pasa en la frontera y tiene que ver, o sea, muchos de los visitantes, tenemos una cifra tan alta de visitantes, por los cruces que existen en la frontera terrestre.
0: Sí, para por bien. El tráfico Estados Unidos-México particularmente,
6: sí,
0: ¿no?
6: Sí, sí, sí, no es con Guatemala.
0: Sí, ahí no, y además no se registran, pasan por el río nada más, por su yate.
6: Entonces, pues esta cifra, pues fue inventada, ¿no?
0: Chale.
6: Y a mí me encantó el Mundial en México, creo que estuvo padrísimo, le dieron fotos, le dieron la vuelta al mundo.
7: coreano.
6: Desafortunadamente no podíamos llevar saldo blanco.
7: Bueno, pudo haber sido peor, ¿eh?
6: Pudo haber sido peor. Tú fuiste de los irresponsables.
7: Yo fui a grabar a ver qué estaba pasando, pero ahí me robaron el teléfono.
6: Tú fuiste de parranda, tío.
7: No, ¿qué parranda voy a andar? Cabanazo. Ya no tengo que estar aquí desde las 4:30 de la mañana despertándome.
6: En vivo ibas a venir.
7: Sí, ya soy un hombre nuevo, Jorge. Renovado. Oye, pero me llama mucho la atención el otro punto que quieren vender. Derrama económica. 45 mil millones de pesos y algunos lo están poniendo como campanazo, como que estuvo muy bonito.
6: Eso es el Día de Muertos.
7: Sí, ¿verdad? Quería confirmarlo contigo, si es el Día de Muertos.
6: Más o menos.
7: O sea, por un Día de Muertos aquí, que viene la gente, que las calaveritas, que el desfile, hay derrama de 45 mil millones de pesos.
6: Sí.
7: Como si hubiéramos tenido.
6: O sea, y hubo, y mucho así de este tráfico fue interno, ¿no? Pues cuánta gente no viste tú en tus redes sociales que, no, pues yo me voy a Guadalajara al partido.
7: Ah, sí.
6: Y otra cosa que pasó, los boletos más caros de todo el mundial fueron los de México.
7: Así. Sabes que somos fieles.
6: No, es normal. O sea, aquí existe una afición futbolera. Una afición futbolera.
7: Era Hueso Colorado, sí, como no.
6: No como en Estados Unidos. Aquí había pocos partidos. Todo el mundo creía era los de la selección.
7: Si se hubiera hecho el mundial completito aquí, otra cosa hubiera sido, eso sí.
6: Otra cosa, sí, pero nunca fue un mundial completito aquí. Fue un mundial Estados Unidos en el que de buena onda nos dieron unos partidos. Y estuvieron a todo dar. Eso fue.
7: Y ya.
6: Nos dieron más a nosotros que a Canadá, pues, bueno, obviamente, y el Azteca, y la Catedral del Fútbol, y padrísimo, estuvo increíble. Todos los que vinieron dijeron, no, es que es el Azteca, es una Catedral del Fútbol.
7: O sea, sí, ¿no? Y el ambiente.
6: Y el ambiente, y los videos, y Juan Gabriel.
7: Dice Eduardo Cascia en el Reforma de Antier, creo el domingo, escribía, la patria móvil, los que llegan y se llevan México en su
6: padrísimo
7: corazón. Qué bonito, sí, pero...
6: Padrísimo.
7: Es anécdota, es onda social, es...
6: La ocupación hotelera estaba por debajo en las tres sedes de la histórica.
7: De la histórica, no solo del año pasado.
6: O sea, contra un junio normal, ¿no? La Ciudad de México, 2 puntos porcentuales por debajo de
7: la histórica.
6: De la histórica, Guadalajara, 7 puntos y Monterrey, 5.8.
7: Pues no, que ya no iba a haber hoteles. Y que... No, yo me acuerdo hoteles... que de repente empezaron a subir de precio a lo bruto.
6: Y los hoteles empezaron a subir de precio, pero tuvieron baja ocupación. ¿Por qué? Porque, por ejemplo, el viaje de negocios es muy importante.
7: Sí, claro.
6: La gente que viene, pues ahorita no viene, dice, espérate, es un desastre.
7: Sí.
6: Vamos, hacemos un Zoom.
7: Sí, lo posponemos y ya mejor para septiembre retomamos. Chale.
6: Congresos, normalmente hay congresos, todo el tiempo hay congresos en los hoteles, les va muy bien, de todo tipo de empresas.
7: Ahorita no.
6: Pues dijeron, espérate, vamos después, ¿no?
7: O sea, salió peor.
6: Pues sí. O sea, no, salió bien, estuvo padrísimo el mundial.
7: Ah, porque tú fuiste y te pusiste ahí muy contento a gritar y todo, pero, o sea, en términos económicos, pues no se ve muy chido.
6: Pues porque iban a...
7: Si eres dueño de un hotel, te perdiste.
6: Pues sí, sí.
7: O sea, no sé, que iba a haber mucha gente, no sé.
6: Y te digo, pues es un puente de noviembre igual.
7: Es un puente de noviembre.
6: En 3 días, y aquí fue en un mes. Menos de un mes, porque aquí fue el último partido antes, pero sí. Estuvo a todo dar el mundial, me encantó. Me encantó, y falta, y va a estar increíble. Pero para Nueva México York, no fue este boom que...
7: Ahora, ya se acabó el mundial. Bueno, falta el domingo, a ver qué pasa. Seguramente se va a poner muy interesante. Nueva York también está ahí contento, que pues Nueva York pasan muchas cosas todo el tiempo. No es que sea el principal evento, necesariamente. Sin embargo... ¿Qué onda con la economía mexicana? O sea, porque está súper estancado, estamos viendo pronósticos para abajo. Insisto, esta era nuestra esperanza.
6: Ah, bueno, Banxico ya lo había tomado en cuenta, ya lo había dicho que no iba a haber, incluso redujeron la estimación de crecimiento. A ver, siendo fríos, ¿no? Normalmente los 2 primeros años de un sexenio son malos económicamente, eso siempre ha pasado. Hay expectativas positivas de que el año que entra, pues aparte hay elecciones, va a haber que gastarle. Y ahí es cuando va a subir la economía.
7: Que imprimen mucho dinero, ¿no? Cuando hay elecciones.
6: Pues mira, tú piensas... O sea,
7: que hay mucho efectivo,
6: En esto anoche, en el insomnio.
7: Ok.
6: Entonces, tú piensas que esto es como un fuego, ¿no? Una fogata.
7: Ok.
6: Y con el gasto, pues le estás echando aire para que agarre. Pero por el otro lado hay unos señores ahí con toga y demás echándole agua.
7: ¿Con toga por qué? ¿Con toga y un acordeón o qué?
6: Con toga y acordeones echándole agua y luego, pues bueno... Todo esto de que platicabas ahorita, que parece, o sea, es una, yo quiero ver la serie de todo esto que va a pasar.
7: No, a ver, va a ser el capítulo siguiente temporada de Lions. Tiene que irse por acá.
6: Sí.
7: Una cosa por el estilo, una nueva serie de narcopolítica, no sé.
6: Yo la quiero ver. Pero pues todo eso influye. La economía, digo, está estancada. Yo creo que el año que entra va a ser mejor. Parecen, o sea, hay señales, recuperación en el consumo, se va a empezar a gastar más, porque siempre pasa. Y para bien, ya también, o sea, y también hay que decirlo en el lado positivo de las cosas, ciertas políticas que se buscaron impulsar desde el inicio del sexenio, porque lo hemos platicado y tú lo sabes muy bien, a pesar de la retórica que le encanta a esta parte de la 4T, la realidad es que están rompiendo con muchísimas de las políticas del sexenio anterior.
7: Sí, claro.
6: No lo dicen.
7: No pueden decir que andan coqueteando con el neoliberalismo. Mira, ya ni puedo decirlo.
6: Mira, ya, para. Mira, te voy a echar agua bendita para que no digas esa palabra.
7: Se me va a salir el chamuco.
6: Entonces van a empezar algunas de las políticas en diversos ámbitos a rendir frutos, a detonar ciertas inversiones públicas, porque se tardan, ¿no? Los proyectos son tardados. Sí. Las concesiones. Y vamos a tener un repunte el próximo año, ¿no? Tampoco la gran cosa, ¿eh?
7: ¿Este qué le calculas? Digo, no tenemos
6: lo
7: bola cristal,
6: es que
7: pero
6: esté por el 1%. Si nos va bien, vamos a estar en 1.1.
7: ¿El pasado qué fue? ¿1 también? ¿Poquito menos?
6: No, 0.5.
7: Tómala. O sea, 2025 fue 0.5. Este ponle 1 que... ¿Y el que viene qué? ¿1.7?
6: Algo así. Yo creo que...
7: O sea, ni al 2.
6: Chance al 2.
7: Ojalá.
6: Chance al 2.
7: Pero por... ¿Elecciones? ¿Porque se mueve mucha lana?
6: Se mueve dinero.
7: ¿Y porque ya habrá proyectos de infraestructura y esas cosas? Que se están quejando de que no...

0: tarde hoy, tiempo del centro de México, el silbatazo inicial entre España y Francia. Muchas gracias, saludos Luis, los esperamos con todo el equipo justamente a las 3 de la tarde, MBS Deportes. Tendremos todos los comentarios, tendremos todos los puntos de vista, análisis, debate sobre lo que fue el inicio de la semifinal de la Copa del Mundo. Te mando un abrazo desde Dallas.
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0: Planas. Continuamos. Primeras Planas. El Universal.
1: Empresas consentidas de Pemex reciben casi 100 contratos. En los últimos 8 años, Arrendo Serv e Impulsa Tu Ganancia, dos empresas que obtuvieron un contrato millonario de más de 4.8 mil millones de pesos por parte de Pemex, han recibido casi 100 convenios de alcaldías, municipios, gobiernos estatales y la Federación, que suman en total más de 12.500 millones de pesos por arrendamiento de vehículos y venta de maquinaria.
0: Milenio.
1: El AES patea, gasea y estrangula, documenta Seguridad Nacional. En visita sorpresa a 4 de 187 centros, la Autoridad Federal de Estados Unidos detecta abusos diversos, entre los que destacan falta de comunicación, retraso en atención médica, mala refrigeración de comida.
0: Reforma.
1: Revela Banxico temores de IP. Crecen dudas entre analistas sobre seguridad y estado de derecho. Aunque ven respeto en macroeconomía, advierten daños en anclas de crecimiento.
0: El financiero.
1: Escalada en conflicto dispara 9% el petróleo. Aversión al riesgo. Medidas de control de Hormuz causan volatilidad de mercados.
0: El economista.
1: Petróleo subió 9% en la jornada y alcanzó su nivel más alto en un mes. Estados Unidos amenaza con imponer una remuneración de 20% a los buques que quieran navegar por el estrecho de Hormuz.

0: 8:06, ya regresamos. WhatsApp 5640-05-1025. Voy de nuevo, 5640-05-1025. Nuestro WhatsApp está abierto absolutamente para todo el auditorio. Tengo un buen de mensajes y le estoy preguntando hoy sobre la narcopolítica. ¿Qué opinas sobre este tema de la narcopolítica, de las acusaciones que hay, de los audios? Ahora el tema de Marina del Pilar, que está todo lo que da. Ella ofreciendo cooperación, pero dice que pues no estaban acreditados formalmente como agentes del FBI. En fin, mucho que comentar. Lo del Mundial también, que no nos fue tan bien económicamente hablando. Tuvo chido, pero... En lana. Es como otro día de muertos. Ya lo habíamos adelantado, aquí nos lo confirmaba hace un ratito Jorge Andrés Castañeda. 5640-05-1025, 5640-05-1025. Hola Luis, prefiero mil veces más tener a Jorge Andrés Castañeda que soportar esa mesa política. Felicidades por el trabajo. Sí, estamos descansando un poquito la mesa política. Ya estaba muy, muy, muy tenso usted y nosotros más. Castañeda, ahora sí, hasta se ve muy bien. Órale, ya le salió su fan aquí a Jorge Andrés Castañeda. Luis, Claudia y todos los gobernantes dicen aquí van a proteger a muerte a todos los que los expongan. ¿Qué cosa? Nos dicen WhatsApp 5640-05-1025. Opino que sí, somos un narcoestado, somos una narcosociedad también. Hablen de la narcosociedad. Las drogas se han metido en todos los aspectos de la vida en México. Felicidades por el programa, me gusta mucho, das las noticias con mucha pasión. Muchísimas gracias y lo hacemos por usted y con todo el cariño del mundo. Luis, no hay ninguna sorpresa, es la 4T siendo eso, la 4T. Por dinero hacen lo que quieran. Vean lo que está pasando con Marina del Pilar. Excelente noticiero, me gusta mucho, sin invitados se me hace muy cuadrado. Quisiera que hubiera, aquí nos dicen que sí quieren mesa de debate. ¿Qué pasó con la mesa de debate de Hernán y Juan Ignacio? Ya fue hace mucho tiempo. Hernán Gómez ya no quiso continuar con la mesa, quiso poner ahí algunas reglas que ya no tenían que ver con la mesa. Y bueno, pues no se pudo llegar ahí a un acuerdo. Una lástima. Hola Luis, yo no tengo exposición mediática, pero jamás creí la cifra de 5.5 millones de personas que iban a venir al Mundial. Me parece lógico, simplemente por el número de partidos asignados a México y los respectivos aforos de los estadios de las ciudades sedes, más aquellos que vinieran tomando como pretexto el Mundial. Sencillamente las cifras no cuadraban, 5.5 millones no tenía sentido. 5640-05-1025, son las 8:08. 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Mire, ahorita está saliendo el QR, saque su teléfono celular, ponga la cámara y baje usted la aplicación de MBS Noticias. Las 8:09. El gobierno de Estados Unidos, encabezando su política exterior por el secretario de Estado, Marco Rubio, ha convocado a una reunión internacional con alrededor de 60 países para coordinar acciones contra organizaciones identificadas por Washington como parte de la extrema izquierda violenta, tal cual como lo escucha. Organizaciones que, de acuerdo a lo que señala Washington, empiezan con un tema ideológico, van radicalizándose y en algún momento terminan por ser terroristas, que ponen bombas, que secuestran gente, que quieren tomar algún estado. La postura ha sido calificada como radical, la misma postura de Washington, pues por muchos países, por muchos medios de comunicación, por muchos analistas. Porque si hablamos de extremas, pues también hay extremas derechas terroristas. El tema es que no es menor en esta... juego de reacomodo geopolítico que estamos viendo. Y el hecho de que lo esté encabezando Marco Rubio, que empieza a perfilarse como un candidato muy fuerte hacia el 2028, pues tampoco es menor. La convocatoria también es muy amplia. Son 60 países que han sido invitados. Eso no quiere decir que todos vayan a acceder a la invitación. Pero mejor se lo preguntamos a la mejor internacionalista que hay en este país, que es Brenda Estefan. Bren, me da mucho gusto verte. ¿Cómo estás?
1: Muy bien, Luis. Un gusto estar en el estudio.
0: Oye, convocar a una cumbre para analizar a las organizaciones de extrema izquierda y no lo está convocando pues alguien menor, lo está convocando el secretario de Estado, quizá más poderoso del mundo, Marco Rubio. ¿Qué ves en todo esto?
1: Veo un cambio de enfoque profundo. Uh-huh. Durante 20 años, la idea del terrorismo en Washington estaba ligada al terrorismo islamista, al terrorismo yihadista. Y ahora se busca hacer un cambio y enmarcarlo dentro de terrorismo de movimientos de extrema izquierda. Es una definición ideológica muy específica y muchos de los países de invitados, incluso aliados de Estados Unidos, lo han visto con escepticismo, porque es complicado adoptar una definición tan específica en el aspecto ideológico de lo que es la amenaza terrorista. Pero lo que es Washington básicamente buscando exportar una prioridad nacional que ellos tienen hacia el exterior. Siempre hay estas líneas que conectan la política nacional con la política internacional. Así debiera de ser. La política internacional debiera proyectar tus intereses de Estado. Entonces ellos lo que están buscando, en tanto mayor potencia del mundo, es trasladar a otras capitales la idea de que los movimientos de extrema izquierda son terroristas, son peligrosos, hay que atenderlos, hay que cuidarlos.
0: Veía algunas organizaciones que ya han sido catalogadas como organizaciones terroristas, así como aquí tenemos el Cártel de Sinaloa, que es organización terrorista, o la Familia Michoacana, que es organización terrorista, y estamos viendo todo lo que está haciendo Estados Unidos atacando a los narcogrupos terroristas, para ellos ahora. Me llama la atención lo que pasa, por ejemplo, en Alemania. Noviembre 2025, Antifa Ost, que también pues, es una organización de extrema izquierda.
1: Correcto.
0: Es ya para Estados Unidos una organización terrorista.
1: Exacto.
0: En Grecia e Italia también, la Federación Anarquista Informal y el Frente Revolucionario Internacional, que son grupos políticos radicales, pero hoy para Estados Unidos son organizaciones terroristas. Ahora, hemos visto que no es lo mismo la relación México-Estados Unidos, por ejemplo, que la relación Estados Unidos-Italia, o Estados Unidos-Alemania, o Estados Unidos-Europa en general, o Estados Unidos-Rusia. ¿Hacia dónde crees que llegue esto? ¿Qué convocatoria podría tener?
1: Mira, es curioso porque hay analistas que insisten en que la administración Trump no le interesan las ideologías, que son puros intereses, pero que no hay ideologías. En realidad, lo que dejó de haber es una defensa de los principios tradicionales que defendía Estados Unidos. Digamos, dejaron de defender los derechos humanos, la democracia, la construcción de instituciones, la separación de poderes. Todo eso está fuera de la agenda de Donald Trump. Pero lo que sí está es una agenda crítica a la extrema izquierda. Y está clavadísima en diferentes latitudes. En el caso de Europa, hay un apoyo explícito de Marco Rubio, de J.D. Vance y del mismo Donald Trump a movimientos más ligados a la ultraderecha. En su momento a Víctor Orbán en Hungría, que en medio de las elecciones que terminó perdiendo Víctor Orbán, la administración Trump se involucró. El vicepresidente J.D. Vance fue a la campaña de Víctor Orbán. También lo hicieron en el caso de la futura candidata a la presidencia francesa, Marine Le Pen. Pues ha habido repetidos declaraciones de Donald Trump y de su gabinete para apoyarla. Entonces sí hay un activismo político de la administración Trump y lo vemos en América Latina.
0: Aquí es clarito.
1: En América Latina con Del Espriella en Colombia, con Tito Asfura en Honduras, lo vimos en las intermedias de Argentina con el partido de Milei.
0: Lo vemos también ahí, también en Chile, vamos.
1: Sí hay un involucramiento político para apoyar a
0: Perú, Fujimori.
1: Proyectos afines a la visión de Donald Trump. Y es abierto. No es, como se dice aquí por parte de la presidenta, que de manera velada están acusando a políticos para meterse en las elecciones. No, se meten abiertamente, ni siquiera lo disimulan. Se meten abiertamente y dicen, este es el candidato que nos interesa que gane porque está alineado con nuestro proyecto político y si no gana él, va a haber consecuencias para el país. En el caso, por ejemplo, de Argentina, amenazaban con cortar apoyo financiero si no ganaba el partido de Milei. Así de explícito.
0: Viene, creo yo, el gran reto con Brasil, ¿no? O sea, Colombia es importantísimo. Un abrazo a todos los hermanos colombianos. Nos ve mucha gente y ya sabemos que hay mucho colombiano. Ya vimos la ola amarilla en el Mundial. Pero Colombia, pues al ser una economía, digamos, mediana, o sea, no tiene el poder, por ejemplo, una economía como la brasileña o inclusive como la mexicana. Viene una prueba de fuego para mí con Brasil.
1: Es muy interesante lo que dices, Luis, porque en estos días hemos visto muchos mapas que dibujan cómo cambió de color, digamos, hacia la derecha América Latina en las elecciones recientes, en donde ha ganado 12 de las últimas 15 elecciones presidenciales la derecha o la extrema derecha. Pero en realidad, en términos de población,
0: 12
1: de las últimas 15 elecciones presidenciales las ha ganado la derecha o la extrema derecha.
0: De Latinoamérica.
1: En América Latina. Es correcto.
0: Wow.
1: Ahora, si ves en el mapa, pues sí se ve cómo se ha ido pintando, cuando cambian el color, se ha ido pintando de derecha.
0: De azul, si ves en la derecha como azul y rojo.
1: Exacto, es correcto. Izquierda. Es correcto. Pero si ves en términos de peso económico y de población, más de la mitad de América Latina sigue estando gobernada, entre comillas, por la izquierda, porque también luego forzar a la 4T en la izquierda es un poco complicado, ¿no? Con un gobierno que se quiere encoger, que quiere militarizar las calles, en fin. Pero bueno, que se autodenominan como de izquierda, Brasil y México, y por lo tanto, más de la mitad de la población y más de la mitad del PIB de América Latina está todavía en estos gobiernos de izquierda. Entonces, claro que es una prueba. Hay quienes aseguran que estas elecciones se han dado así porque la población quiere alinearse con Washington. La realidad es que no. Si uno va a las encuestas de cómo se movió el electorado en Colombia o cómo se movió el electorado en Argentina, pues en realidad las preocupaciones son mucho más locales, no son geopolíticas.
0: Claro.
1: Tienen que ver con temas de economía, tienen que ver con temas de corrupción, tienen que ver con temas de seguridad sobre todo.
0: Quizá tiene que ver con un perfil de candidato, ¿no? Que se está moviendo, o sea, tanto de la Espriella como Milei, como Katz, como Bukele, como Perú, como Fujimori.
1: La bukelización, de la política latinoamericana.
0: Y que es un perfil mucho más confrontativo, mucho más directo, mucho menos rollero en el sentido de querer entrarle a la complejidad y proponiendo soluciones muy simples como lo que es el populismo, a final
1: pero
0: de cuentas.
1: Pero eso también lo hace el populismo de izquierda.
0: Sí, claro.
1: O sea, ese discurso sencillo con propuestas fáciles también lo encuentras en los líderes populistas de izquierda. Lo que hace la diferencia para que en las elecciones recientes gane la derecha es la seguridad. La preocupación de la población latinoamericana es la seguridad. Y a diferencia de algunos textos que escriben en otras latitudes, de repente leo textos europeos o en Estados Unidos o Canadá que hablan de cómo América Latina tiene este giro ideológico a la derecha, en realidad no es tan profundamente ideológico, en realidad tiene que ver mucho más con las preocupaciones del día a día. El latinoamericano ve el crecimiento de la inseguridad. Y entonces esta bukelización son estos líderes que decías, como de la Espriella, como Katz, que todos hablan de megaprisiones, de mano dura con el crimen organizado, de tolerancia cero, todos, Keiko, Katz, de la Espriella, esa es la constante. Y lo que vamos a ver, me parece, porque ya lo vimos en Europa, es en Europa las prioridades eran economía y migración, y la izquierda se fue moviendo más hacia el centro en migración, fue menos laxa en migración. Yeah. Lo que vamos a ver en América Latina es que la izquierda se va a volver menos laxa en seguridad porque sabe que es una prioridad brutal y que el abrazos no balazos.
0: No funciona. Y además, lo vimos en Colombia en particular, no sé qué tanto Argentina y Chile, pero bueno, ahorita vamos a eso. Pero en Colombia en particular, cuando seguías la elección a profundidad, te dabas cuenta de que la preocupación allá era el cobro de derecho de piso.
1: Exacto.
0: Están haciendo cobros de derecho de piso, extorsión.
1: Correcto.
0: Y contra eso se lanzó de la Espriella y se lanzó con todo. También interesante porque está cerradísima esa elección, igual que la del Perú. Argentina, lo que sí vimos fue un tema económico, ¿no? O sea, este asunto de una situación muy precaria que han estado viviendo durante mucho tiempo en Argentina y que llegó este loco con la motosierra a decir que lo iba a resolver en cosa de nada. Y curiosamente la fecha ahí sigue. O sea, para un país que puede llegar a ser tan inestable como Argentina, ahí sigue y dando resultados a lo mejor exiguos, pero resultados económicos. Entonces, interesante cómo al final creo que sí tiene mucho que ver con el cambio. O sea, hay una izquierda que o no te está dando seguridad, o no te está dando economía, o no te está dando algo. Llega una propuesta populista de derecha con el apoyo de Washington.
1: Con el apoyo de Washington y en muchas ocasiones con enormes riesgos, porque algunos de estos líderes proponen cosas que de plano van en contra de libertades básicas. Pensemos en De la Espriella diciendo que la mujer no debería de tener derecho al voto, diciéndolo abiertamente. Entonces,
0: oye, pero hay pausa. Pensemos en Turning Point USA.
1: Ah, bueno.
0: O sea, ya viste acá los locos con las togas, digo, con todo respeto, pero no están sin respeto. Oye, vamos a hacer una votación de casas.
1: Recordemos, va a ser por cada hogar. Turning Point USA es la organización que llevaba Charlie Kirk, que ahora la encabeza su esposa, y en sus, eventos hay discursos de mujeres diciendo que debe de haber un solo voto por familia, que lo debe de ejercer el hombre de la casa, ya sea el padre o el esposo, etcétera, ¿no? Entonces, hay como un regreso a estas posiciones muy radicales que nos recuerdan la importancia de defender los derechos adquiridos.
0: Ultramontanas, así, radical, tipo El Cuento de la Criada, no sé si ya vieron esa serie, vale mucho la pena echarle un ojo, de repente parece un alucín, pero no, tiene muchas cosas.
1: El riesgo es ese, que se confunda la necesidad de orden, la necesidad de un gobierno eficiente con un populismo de derecha que pueda traer también consecuencias muy importantes en contra de los derechos adquiridos.
0: Pusiste un tema que me hizo estallar la cabeza, como lo hace siempre, querida Brenda, la necesidad de orden. Se desorganizó el mundo. No sé por qué, no sé si se nos fue muy laxo, no sé si de repente ya no hubo una guía, una brújula. No sé, pero sí parece que hay una necesidad global de un orden, de una nueva guía, y por desgracia eso no está aterrizando en el diálogo, sino en los así llamados hombres o mujeres fuertes, la radicalización.
1: Sí, y es un riesgo que el centro se desaparece políticamente, sí, claro. Y lo que vemos es cómo los candidatos que cobran fuerza son los extremos. La gente de mayor edad suele votar más por el centro, pero los jóvenes suelen irse más hacia los extremos, y eso, pues, desde luego tiene riesgos. Pero es algo que estamos viendo en América Latina, y no hay que confundir con hay una intervención de Donald Trump en diferentes elecciones en el mundo. Claro. Esta voluntad de hacer este evento terrorista de organizaciones de extrema izquierda con un tinte claramente político, porque no es cooperación en materia de seguridad. Es ver al crimen organizado como ligado a la extrema izquierda únicamente. Poner esto que ellos han manejado mucho en su discurso político interno, de que es una amenaza para Estados Unidos el regreso de grupos como Antifa, como ya decías, o grupos anarquistas, lanzarlo a la escena global. Entonces, sí hay una agenda que trae Washington, pero también hay una preocupación en América Latina por los temas de crimen organizado que tanto daña al tejido social de América Latina.
0: Me llama la atención que lo encabeza Marco Rubio, y que Marco Rubio también ahora trae esta otra bandera, y es la bandera de pelearse con la Corte Penal Internacional, desmantelarla, tal cual. Así lo dijo Marco Rubio, escuchemos.
2: La Corte Penal Internacional y sus aliados están librando una guerra contra nuestro país, no con balas ni misiles, sino con leyes, acuerdos y la fuerza del llamado derecho internacional. El peligro de este tribunal global no ha hecho más que crecer. Hoy amenaza todos los aspectos de nuestro sistema político y jurídico. Agentes de la patrulla fronteriza que expulsan a criminales violentos de nuestro país. Marines estadounidenses que arriesgan su vida para defender nuestra patria. Fiscales que trabajan para desmantelar complots terroristas para atacar y matar estadounidenses. Si nos quedamos de brazos cruzados, todos ellos estarían a merced de jueces extranjeros a miles de kilómetros de distancia, enfrentando el riesgo constante de ser procesados e incluso encarcelados por el supuesto crimen de defender a su propio país.
0: ¿Qué ves, Brenda?
1: Mira, Marco Rubio, cuando tuvo su comparecencia ante el Senado para ser confirmado en la posición de secretario de Estado, dijo abiertamente que el orden internacional basado en reglas, el orden post-1945, ya no solamente era obsoleto, sino que era utilizado en contra de los intereses de Estados Unidos. Y a partir de ahí, hemos visto cómo Washington ha abandonado decenas de organismos internacionales. Este es uno más. La administración Trump busca impulsar un orden internacional o un desorden internacional basado en fuerza, y dejar a un lado la idea de que sean las reglas las que rijan las relaciones entre países. Entonces, eso evidentemente tiene un enorme peso en cómo va a ser la relación entre países, por eso también hay tantos conflictos en el mundo, y es un riesgo para países de tamaño medio como el nuestro.
0: Claro.
1: Porque si no hay reglas, si no hay acuerdos mínimos entre países, y esto es la ley de la selva, la ley del más fuerte, y también desde la visión de Trump, la ley del más rico, ¿no? Yo tengo el mayor mercado del mundo y entonces impongo mi voluntad. pues desde luego eso va en detrimento de los países de tamaño medio, que tenemos que ver cómo vamos a navegar en esa nueva realidad geopolítica ante estos embates al multilateralismo que tanto trabajo costó construir.
0: Brenda, siempre es un placer poder platicar contigo, aprender de ti. ¿Te seguimos en tus redes?
1: Claro que sí, Luis. Me pueden encontrar en Twitter como @b-estefan y en Instagram como Brenda Internacionalista. Y desde luego todos los martes en el periódico Reforma. Hoy publico una columna que se llama La Ilusión Militar, sobre cómo estamos en el punto más alto de inversión en defensa. Que ha registrado la historia por parte de países, de empresas. Se está rearmando Europa, se está rearmando Medio Oriente. Y a la vez, la guerra es cada vez menos eficiente en avanzar intereses políticos. Los invito a leerla.
0: Hoy, de hecho, también se publica en Reforma, y en varios medios de comunicación internacionales, este conflicto que se está dando en Hormuz, que lo platicamos tú y yo en su momento. Era un memorándum ahí, un intento de cese al fuego, no duró nadita. Oye, pero me llama la atención cómo Trump pone en la mesa: a ver, yo te cruzo el estrecho de Hormuz, pero me das el 20% de tu mercancía. Del valor de tu mercancía.
1: Qué bueno que lo toques, porque me parece un tema importantísimo para todos. Es la batalla por Hormuz. Tenemos tres noches de ataques constantes de Estados Unidos en la región del estrecho de Hormuz y la zona costera. Sí. Y un Donald Trump que el día de ayer dice: yo les voy a cobrar 20% a los que crucen por ahí. Entonces, es irónico porque cuando empieza la guerra, el estrecho estaba abierto. Después Irán dice: yo voy a cobrar un peaje a los que pasen por aquí, voy a controlar, amenaza militarmente con atacar a quienes pasen. Y la administración Trump dice: no, eso es ilegal, va en contra del derecho internacional, no te puedes apropiar de un estrecho natural y cobrar cuotas a quienes pasen. Y ahora es el mismo Donald Trump el que dice: voy a cobrar 20%. Y las navieras dicen: bueno, ahora tengo la amenaza de Irán militar, la amenaza de Estados Unidos que me quiere cobrar, una doble amenaza. Y no hay que olvidar que las aseguradoras aquí juegan un rol principal. En la medida que esto siga tan tenso, las aseguradoras en Londres dicen: yo no pago,
0: yo no le entro,
1: y entonces no cruzan los barcos, y eso afecta a toda la economía, al mercado de hidrocarburos, el precio del barril del petróleo, el precio de la gasolina y la economía global en general.
0: Brenda, muchísimas gracias.
1: Gracias a ti, Luis, por la invitación.
0: Y en unos días platicamos a ver cómo salió la cumbre esta para combatir a los grupos de extrema izquierda vinculados al terrorismo. Neta, no es menor lo que estamos viendo. Y recuerde que lo está escuchando primero en MBS Noticias. Pepe Díaz Briseño es de Washington. Buen día.
3: Hola, ¿qué tal? Así es, saludos desde Washington. En algo no visto previamente, la administración del presidente Donald Trump organizará este jueves en Washington una cumbre internacional con líderes de más de 60 países dedicada a abordar lo que asegura es el resurgimiento del terrorismo transnacional de extrema izquierda. Hasta el momento, el Departamento de Estado de Estados Unidos no ha hecho pública de forma oficial la lista de los países invitados a dicha cumbre, limitándose a decir que se trata de países de Europa, América Latina y Asia. De acuerdo con documentos oficiales filtrados al diario The Washington Post, la reunión tiene el objetivo de incentivar la cooperación y el intercambio de inteligencia en torno a grupos de extrema izquierda alrededor del mundo, que la administración Trump considera están involucrados en actos de terrorismo como secuestros, ataques contra infraestructura, contra tropas estadounidenses y contra la población civil. Desde 2025, el Departamento de Estado, bajo el mando del secretario Marco Rubio, había ya designado a 4 organizaciones europeas supuestamente vinculadas al activismo radical de izquierda dentro de su lista de organizaciones terroristas extranjeras. Aunque algunos analistas han puesto en duda la dimensión real de la amenaza, entre los 4 grupos designados está la organización alemana Antifa Ost, así como otras 3 células similares en Italia y Grecia. De acuerdo con algunos funcionarios citados por el Washington Post, la cumbre para abordar el terrorismo transnacional de extrema izquierda ha provocado polémica, incluso dentro de la propia administración Trump, con algunos funcionarios asegurando que esto podría afectar a activistas progresistas legítimos, además de justificar ataques de gobiernos futuros contra grupos conservadores. Hasta aquí el reporte desde Washington.
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0: Buena rola, estamos escuchando Pompey de Bastille. Hoy cumple 40 años Dan Smith, líder de Bastille. No me tardo, son las 8:30. Después de la pausa, platicamos de varias cosas que están en la palestra. Uno, amigos en Jalisco, hoy vuelve a haber simulacro de narcobloqueo a la 1:00 p.m. Ayer hubo simulacro de narcobloqueo, sí, ya hay simulacros de narcobloqueos. Lo platicamos al regresar. Y hablaremos también un poquito más sobre lo que está pasando con Marina del Pilar. Hay reacciones, acaba de hablar García Harfuch, le tengo los detalles.

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0: 8:34, ya regresamos, estamos aquí en MBS Noticias. Gracias por todos los comentarios. 5640-05-1025, 5640-05-1025, una vez más, 5640-05-1025. Gabriel Regino es uno de los abogados penalistas más prestigiados que hay en este país. Para mí, es el mejor abogado penalista que hay en México. Ayer en sus redes sociales se aventó un gran hilo penal, así le llama, y en donde comparaba el caso de Marina del Pilar Ávila, gobernadora de Baja California, que ha hablado con autoridades estadounidenses para tratar de salvar el pellejo, y el caso de María Eugenia Campos, gobernadora de Chihuahua, que ha sido acusada de traición a la patria por haber pactado, dicen, en la 4T con la CIA para desmantelar un narcolaboratorio. Hoy en la mañanera hubo reacciones sobre el caso Marina del Pilar. La presidenta de la República ha cuidado la investidura, lo cual francamente celebro, y ha puesto a quien tiene que hablar del tema, que es Omar García Harfuch, secretario de Seguridad, y estos son los puntos de Harfuch sobre el caso Marina del Pilar. Escuchemos.
1: Primero, en los audios que se hicieron públicos el día de ayer, no se infiere que se vaya a dar información confidencial. En las mesas de seguridad de los estados participan no solo las autoridades estatales y federales, se identifica la incidencia delictiva diaria, más no hay una información como tal que tenga un grado de sensibilidad que nos preocupe que fuera compartido con alguna autoridad, si es que fuera el caso que es con alguna autoridad, porque todavía no se sabe exactamente qué autoridad era con la persona que estaba hablando.
0: Bueno, pues esto es lo que dice el secretario Harfuch. O sea, ¿con quién estaba hablando? Pues no, no son, o sea, a ver, son conversaciones para negociar acuerdos. O sea, no es que tengan así registros con bitácoras y hojas membretadas y todo este tema. La presidenta de la República dijo también que Marina del Pilar ya explicó cuál era el tema de los audios. Escuche.
2: Todo el mundo lo escuchó. Es una información que ella está hablando con una persona, no sabemos qué persona es. No sabemos ni siquiera si es de autoridades estadounidenses o no. Y ella da una explicación posterior de que es parte de una comunicación y que no pone en riesgo absolutamente nada de la seguridad de Baja California. El caso de Chihuahua está demostrado que había agentes de una agencia operando en territorio. Eso es una violación flagrante a la Ley de Seguridad Nacional. Esta llamada de teléfono de la que se da a conocer ayer por un periodista, es una llamada que ella tiene con personas que ni siquiera nosotros sabemos quiénes son, si pertenecen al gobierno de Estados Unidos o no, si son de alguna agencia. Y ella da una explicación de bajo qué condiciones habló con ellos. Si hay que investigar, que se investigue, pero son dos cosas completamente distintas.
0: Gabriel Regino, gracias por tomarnos la comunicación. Doctor Regino, ¿qué ves en todo esto? ¿Hay comparación entre Marina del Pilar y María Eugenia Campos? Buen día. Uf, se cortó la comunicación, perdóneme. Ya ve que aquí tenemos esos problemas de comunicación frecuentemente. Una disculpa tanto a Gabriel Regino como a usted, a nuestro auditorio. Perdóneme usted, se cortó la llamada telefónica. ¿Qué opina usted? ¿Hay comparación o no hay comparación? María Eugenia Campos, traidora a la patria. Porque trajo, esa es la narrativa de la 4T, tampoco está probado que haya traído a nadie, pero porque trajo a la CIA supuestamente a desmantelar un narcolaboratorio. Pero Marina del Pilar, pues no hay problema, todo muy bien, o sea, ahí no pasa nada, ¿no? Este es porque ella estaba hablando nada más por teléfono. Esa es la narrativa oficial de la Cuarta Transformación. Gabriel Regino, ¿nos escuchas?
3: Perfectamente.
0: Gracias, Gabriel. Luis. ¿Qué dice todo esto?
3: Bueno, pues nuevamente muy buenos días para ti, para todo tu auditorio. Y como tú lo has venido narrando en la transmisión del día de hoy, pues se vino a confirmar esa nota del New York Times de que hay personas que están buscando cooperar con las autoridades estadounidenses. Fíjate, Luis, auditorio, que en Estados Unidos, en el sistema legal, hay una frase que se utiliza cuando una persona que teme ser acusada, busca contactos informales con fiscales o auxiliares de fiscales para empezar a proporcionar información y empezar a construir la posibilidad de un acuerdo. Esta figura tiene un nombre muy simpático porque se llama Queen for a Day, que retoma un programa de radio muy exitoso que hubo en los Estados Unidos. Entonces, Marina del Pilar parece estar ahorita en el papel de Queen for a Day, donde está buscando tener acercamientos con las autoridades estadounidenses y donde ya reveló su intención de aportar información de lo que sabe, de lo que escucha en las mesas de seguridad. Ya solamente esa intencionalidad, pues sí la coloca en un terreno bastante problemático jurídicamente hablando. Políticamente no, y me explicaré rápidamente. Jurídicamente, ella puede estar cometiendo, incurriendo en delitos que van desde revelación de secretos, el ejercicio ilícito del servicio público, por ejemplo, al pretender utilizar desde su posición como gobernadora información a la que tiene acceso. No va a buscar un fiscal estadounidense información sobre estadística delictiva. Eso no le interesa. Le interesa poder tener información sobre ella o sobre otros objetivos. Recordemos que a su esposo y a ella, el gobierno estadounidense le retiró ya previamente la visa. Entonces, la búsqueda de información es información sensible que, como gobernadora de un estado fronterizo, sí puede tener. Entonces, esa es una situación que tendría que investigar la FGR. Pero como la FGR, en los casos políticos como el de Rocha Moya, se convierte en oficina de investigación a oficina de gestión de crisis, pues no le vemos una perspectiva de éxito funcional en la investigación que pudieran hacer de Marina del Pilar, cuando ya desde hoy se empieza a desacreditar la publicación de los audios porque no se sabe con quién habló, a lo mejor habló con un fantasma, etcétera.
0: O sea, entonces, a lo mejor le estaban pidiendo ahí una oferta de teléfono, ¿no? Y es los que van a
3: por el estilo, entonces, o sea, van a empezar a tratar de utilizar el aspecto de la narrativa, de decir, bueno, pues es que a lo mejor habló sola, nunca habló con nadie, no hizo nada. Pero lo delicado, volvemos a insistir, es que la gobernadora está reconociendo que está teniendo esos contactos. Y si está teniendo esos contactos es porque efectivamente existe una investigación en su contra, uh-huh, o necesitan de ella para llegar a otros objetivos, lo que viene a corroborar la nota del New York Times. Volviendo al tema legal, uh-huh, ¿bastan esos audios para iniciar una investigación? Por supuesto que sí. Y además, como lo habíamos platicado la semana pasada, pues es una investigación de oficio.
0: Claro.
3: Pero además, en un estado de derecho, daría para un procedimiento de juicio político para separarla del cargo. ¿Por qué? Porque ya sabemos y reconoce la propia gobernadora que el día y las horas que se mantenga en esa posición, uh-huh, aprovechará la información que tenga para salvarse ella misma. Y eso no está permitido constitucionalmente. Se está aprovechando de toda esa información que posiblemente ya comenzó a proporcionar en no sé cuántos acercamientos tenga como Queen of Friday. Uh-huh. Entonces, al final del día, en el Congreso político de Baja California, la mayoría es oficialista. Uh-huh. En el Congreso federal, la mayoría es oficialista. Por lo que un juicio político es inviable. Y si con esto rematamos que la FGR es una oficina de gestión de crisis,
0: claro,
3: como lo ha hecho en el caso de Rocha Moya, pues lo que estamos viendo es que lo que va a avanzar judicialmente va a ser del otro lado de la frontera y no del lado nuestro.
0: Déjame ir a un poco algo metalegal, Gabriel, porque aquí estamos pues siendo testigos de lo que puede ser un maxiproceso y de lo que es la defensa de intereses norteamericanos, estadounidenses, frente a intereses mexicanos, políticos, más allá de quién es el bueno o el malo, porque me cuesta a veces ver que haya buenos o malos, más en este tipo de juegos. El hecho de que salga la nota New York Times, venga lo que se esperaba, la descalificación en corifeo, todo mundo, no, mentirosos, traidores a la patria, vende patrias, ajá. Y luego la dosificación con la filtración de este audio. Ahí está. Tómalo de Marina del Pilar. Y el hecho de generar la desconfianza dentro del palacio. ¿Quién está hablando? ¿Quién está cantando? ¿Quién no está cantando? ¿Quién sí está conmigo? ¿Quién está contra mí? Suena a una estrategia maquiavélica, insisto, metalegal, que tiene que ver con la defensa de los intereses norteamericanos en un juego con México. ¿Qué ves ahí? O sea, porque hay algo más allá de simplemente el asunto de los temas que pueden venir en procesos judiciales. Hay aquí un tema de inteligencia, de contrainteligencia, de política y de soberanía muy interesante, creo yo.
3: Tienes toda la razón y has hecho una lectura impecable de lo que está sucediendo en esta relación binacional. Porque el eje de una investigación criminal le permite a los Estados Unidos realizar despliegues tácticos y estratégicos de política bilateral para presionar al gobierno mexicano, que es lo que siempre ha hecho. Pero no olvidemos, Luis Auditorio, que al menos en la administración de Trump, el marco legal de combate al crimen organizado mutó de una manera acelerada, al grado de considerar a los terroristas, lo que le permite utilizar a todas las agencias, incluyendo a la CIA, para combatir el terrorismo. En ese orden de ideas, desde luego que hay un despliegue táctico y estratégico que no solamente tiene que ver con las extradiciones, tiene que ver con los retiros de visa, tiene que ver con las filtraciones a medios estadounidenses, tiene que ver con la búsqueda de informantes que empiecen a buscar el Quinn Faraday para decir, yo no, yo me aplico, te doy información, pero no me detengas. Recordemos que en el audio filtrado y que publicó por segunda ocasión Héctor de Mauleón, la propia gobernadora externa su preocupación de si la van a extraditar. Obviamente que está consciente de que puede ser objeto de una extradición. Por lo tanto, este esquema que va a seguir manejando el gobierno de los Estados Unidos contra las autoridades mexicanas debe de tener forzosamente una base sólida. Investigaciones en curso, la intervención de organismos como la OFAC, la intervención de agencias de manera conjunta, el Comando Norte, etcétera, porque es un tema estratégico. A ello hay que sumarle, como bien lo dijiste al inicio de tu programa el día de hoy, la reunión que en dos semanas tendrán en Estados Unidos con Marco Rubio contra los movimientos de izquierda que pueden ser terrorismo.
0: Gracias, querido Gabriel, es el mejor abogado penalista en este país. Te seguimos en tu red, doctor Regino.
3: @ Gabriel Regino, y un fuerte abrazo para ti y para toda la audiencia.
0: Gracias, gracias, es Gabriel Regino. 8:46. En este México hay simulacros de temblores, hay simulacros de huracanes y hay simulacros de narcobloqueos. Ayer a la 1:00 p.m. en Jalisco se llevó a cabo un simulacro de narcobloqueo. No se llama así oficialmente. Es un simulacro de bloqueo de vías de comunicación, pero apunta a lo que ya están viendo autoridades, incluyendo el ejército mexicano, que puede venir en corto tiempo. El hecho de que haya un ataque, el hecho de que haya una revuelta, el hecho de que haya una captura de algún perfil de alto nivel en el narco, como lo que pasó con el Mencho, cuando quemaron las tienditas, cuando bloquearon todo. Pues, ¿qué cree? Hoy a la 1:00 se repite otro ejercicio de narcobloqueos también. Elsa Marta Gutiérrez, desde Jalisco, buen día.
4: Gracias, Luis. Buenos días. Decirte que ayer concluyó sin incidentes el simulacro de bloqueos que se realizó de manera simultánea en 7 accesos carreteros a la zona metropolitana de Guadalajara. Uno de ellos fue en la carretera Saltillo a la altura del poblado de San Isidro en Zapopan. Antes de la hora programada, se desplegaron policías municipales, estatales y bomberos. A la 1:02 p.m, se activó la alerta amarilla. Así, fueron llegando unidades de la Fiscalía del Estado, Ejército Mexicano y Policía Metropolitana. A diferencia de un hecho real, en esta ocasión no se bloqueó la circulación. Muchos no alcanzaban a distinguir si se trataba de un simulacro o de un hecho real.
5: Sí, pues yo dije, pues ¿qué habrá pasado, da? Pues yo no sabía, pues, que iba a haber simulacro. Pues por algo, pues, a lo mejor sirve de algo todo esto. Pues sí, como que sí, da como que miedo, ¿no? La verdad, se pone todo aquí, el pueblo solo y no hay gente y pues sí, se siente, pues sí da miedo, pues, la verdad.
6: No, pues yo no sabía nada que iba a haber. Hasta ahorita que venía de trabajar y vi que está todo.
4: ¿Y qué te causó ver tantas unidades?
6: Pues, a lo mejor miedo, ¿verdad? De ver tanto que algo haya pasado.
4: Este simulacro se llevó a cabo en el mismo punto donde el pasado 22 de febrero, 6 elementos de la Guardia Nacional fueron asesinados. Algunos habitantes y comerciantes recordaron lo ocurrido aquel día. Entre ellos estaba Eidalina García, una vecina que recibió una bala perdida que le dañó pulmón, hígado y dos costillas. Hoy, al ver nuevamente un importante despliegue de unidades, dijo sentir coraje, pues recordó que aquel día la autoridad no llegó.
7: Ahorita me da coraje, porque no había así de gobierno cuando pasó eso. Al menos antes de, nada más eran los de la Guardia.
8: ¿Y hoy que los vio llegar, qué pensó?
7: No, me da que seguridad, porque no tenemos nada seguro.
4: El coordinador estratégico de seguridad, Roberto Alarcón, calificó como exitoso el simulacro. Declaró que los tiempos de llegada variaron porque las unidades se encontraban en su patrullaje habitual, lo que permitió medir un escenario más cercano a la realidad. Descartó que existe una alerta o un operativo especial por el cumpleaños del Mencho, que será el próximo viernes. Sin embargo, hoy a la 1:00 p.m. se repetirá este simulacro. Luis, mi reporte. Buen día.
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0: Let's get it started. ¡Uf! ¡Qué buena rola! Let's get it started de los Black Eyed Peas. No me tardo.

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0: Ayer, aquí en este espacio, tuvimos la oportunidad de platicar con Mónica Araceli Herrería. Mónica es la hermana de Fernando. ¿Quién es Fernando? Fernando es un hombre que en septiembre pasado le propuso matrimonio en un concierto en Coahuila a su novia, Diana. Diana dijo que sí, aunque pues al final no terminaron por casarse. Eso pasó en septiembre pasado. Muy bonito, se viralizó, ¿no? Medio del concierto, de banda. Oye, ¿te quieres casar conmigo? Dijo que sí, wow, padrísimo. Pero meses después, Diana fue asesinada. Y todo apunta a que el responsable fue Fernando. Ayer aquí estuvo la hermana de Fernando. La hermana de Fernando ha trabajado en la Fiscalía Capitalina durante más de 30 años y se ha dedicado a acompañar víctimas mujeres. Ha estado acompañando a familiares que sufrieron un feminicidio de sus seres amados. Y Diana le pidió a su hermano, Mónica le pidió a su hermano, el presunto responsable por el feminicidio de Diana, que se entregara. Escuche.
1: Decirte, hermano, que en aras de ese cariño que siempre te he tenido, no te lo pido, hermano, te lo ruego, que te entregues, hermano. Así como yo en este momento estoy dando la cara avergonzada por tu comportamiento, te pido, hermano, que pienses en mi madre, que sabes que tanto te ama y que mi madre te quiere ver vivo. Enfrenta la justicia de todas formas te va a alcanzar, Fernando. La justicia te va a alcanzar y a lo mejor no es la justicia en la que no creas, la justicia del sistema de procuración de justicia. Es una justicia de Dios, pero creo que la forma de honrar la pérdida de la vida de Diana es que su crimen no quede impune. Y la mejor forma es que él afronte las consecuencias.
0: Le pregunté ayer también aquí en este espacio junto con Oscar Valderas a la señora Mónica si confiaba en la inocencia de su hermano.
2: ¿Confía usted en la inocencia de su hermano hoy?
1: Me cuesta mucho trabajo creerlo, pero probablemente porque lo pienso desde ese hermano.
2: Perdón por la pregunta, pero creo que es importante.
1: Pues un hermano al que de pequeño lo cuidé, lo defendí, lo amé tanto. Y que no es complejo para mí pensar que haya podido cometer este delito.
0: Terminando la entrevista, empezó a llegar información tanto a Mónica como a quien venía acompañando a Mónica, como a nuestra redacción, en torno al abatimiento de Fernando, el presunto feminicida. Hay dos o tres notas que se han estado publicando en medios importantes de comunicación que hablan del abatimiento de Fernando. Al solicitar información, MBS Noticias, pues fue informada, valga la redundancia, por parte de la Fiscalía del Estado de México, en torno a que sí hubo un enfrentamiento en Amecameca con un sujeto que venía de Coahuila, pero la información estaría a cargo de la Federación. Hoy lo que pues tenemos en la mesa, sin que venga aún una confirmación oficial, es que este señor, Fernando N., el hermano de Mónica, el presunto feminicida de Diana, habría sido abatido en Amecameca cuando pues estaba huyendo de la justicia, cuando estaba prófugo, que lo habrían abatido elementos federales. Sin embargo, la Federación no lo ha confirmado. La Federación, me refiero a la Guardia Nacional. Estamos pues insistiendo, tanto la Fiscalía de Coahuila como la Fiscalía del Estado de México, como la misma Fiscalía de la Ciudad de México, para tener estos detalles, para tener esta información. Son las 8:59.
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0: Nuestra productora es Coco García. ¿Cómo estás, Coco?
4: Luis Cárdenas, buen día al auditorio. Vamos rápido con la información. Les comento que la presidenta Claudia Sheinbaum destacó que entre septiembre de 2024 y junio de 2026, el delito de homicidio doloso se redujo 48%. Lo que dijo, pues, representa 41 homicidios menos por día. Escuche.
5: Entre septiembre de 2024 y junio de 2026, la reducción en homicidio doloso es de 48%. Eso sí.

0: Significa que cada día del mes de junio hubo 41 homicidios menos que en septiembre de 2024, prácticamente la mitad. Más allá del número, pues representa vidas salvadas, representa vidas que no se perdieron.
1: Y en más de la conferencia matutina, el secretario de Seguridad Omar García Harfuch confirmó que ayer habló con la gobernadora de Baja California, Marina del Pilar, luego de darse a conocer pues estos audios en los que la morenista presuntamente habla con agentes estadounidenses a quien ofrece dar información de las mesas de seguridad. Escucha.
2: Prácticamente es lo mismo que dijo el audio, lo comentó la gobernadora y dijo que iba a sacar un comunicado, mismo que es público y que ya todos conocemos. Aquí lo importante es, aquí en el audio lo que se, bueno, prácticamente lo que se escucha y lo escuchamos todos es cuando dice que de qué pudiera dar información, si de las mesas de seguridad estatales o de qué. O sea, no está diciendo de ninguna manera algo que sea sensible, porque repito, esas mesas de seguridad estatales no son tan cerradas, digamos.
3: ¿Le comentó cómo es que estas personas la buscan o ella las buscó, algo así? ¿O cómo fue que entró a la llamada a su oficina?
2: No me lo comentó.
3: ¿Se abriría una investigación? Llama la atención que ni la...
2: Pues se abriría una investigación si hubiera un delito, pero en el audio pues no, sinceramente no se infiere ningún tipo de delito.
4: ¿Qué ofrecerías tú si te marcan para darte una tarjeta de crédito Wow?
1: Ah, no, pues nada, que me la den.
4: No, o sea, a ver, pero di qué van a sacar en el programa, no sé, información sensible que tengas.
1: Okay.
4: O sea, te hablan por teléfono, oye, tengo aquí la Super Platinum, no manches, límite de crédito, Wow.
1: Que nunca se te va a acabar.
4: Que nunca se va a acabar, así como la deuda mexicana.
1: Ah, ándale, ¿no? Como la desgracia mexicana, híjole. Sí. O sea, tendría que ser un secreto muy oscuro, pero no sé cuál.
4: Hicimos muy aburrido.
1: O sea, es que, pues sí.
4: Estamos a tener secretos más oscuros.
1: Sí, la verdad, o sea, no. Sí. No.
4: Chale.
1: Sí.
4: Digo, porque si no hablaba con el FBI, a lo mejor fue algo así, ¿no?
1: Pero aparte, ¿sabes qué es lo peor?
4: Oye, o sea, yo te doy información a la mesa de seguridad y me das, ¿qué? La tarjeta.
1: Pero, o sea, la neta, como que la están regando bien cañón porque dice, es que, pues no, o sea, no estaban acreditados. Pero yo platiqué con ellos, es como...
4: Peor, ¿no?
1: O sea, ya cierra el pico, gobernadora, o sea, no, ya no, no pero... trates de ayudarte, o sea...
4: Oye, no, yo te ofrezco todo.
1: Ajá, o sea, yo estoy dispuesta a cooperar, o sea, está dispuesta a cooperar con alguien que ni siquiera se acreditó plenamente como agente del FBI, o sea, what the
4: fuck? Yo soy de Amazon, te vengo a traer algo.
1: Ajá, o sea, así, toc, toc, Mercado Libre, o sea, sí, yo quiero que... cooperar, o sea, what? ¿Cómo? ¿Por? O sea...
4: Pues...
1: Y luego salen y... No, es que no hay ningún delito. O sea, está diciendo que va a hablar de lo que se sabe de las mesas de seguridad, pero justifican que, pues, no son tan cerradas. O sea, como es de dominio público todo lo que hablan en las mesas de seguridad.
4: Y si se supone que tenemos tan buena relación con Estados Unidos, pues, ¿por qué no lo sabe también Estados Unidos? Porque la combate es transnacional. Entonces, o sea, los narcos afectan allá y aquí.
1: Y entonces, ¿por qué están buscando a una gobernadora para que le sople lo que está en las mesas de seguridad?
4: Soplar, ese es el tema, soplar. Ahora van contra los soplones. ¿Y quiénes son los soplones? Los que van y cuentan cosas a Estados Unidos. ¿Qué cosas cuentan? Pues cosas malas.
1: Pues sí.
4: O sea, el soplón nunca nos caía bien en la primaria, eso es cierto, pero por lo regular era porque había hecho alguna travesura y el soplón iba y decía, ay, maestra, mire, aquí Juanito me está copiando.
1: O el de no va a revisar la tarea, cállate, cierra el pico, hombre. O sea, no le hicimos nadie, ya, cierra el pico. O sea, pero es como...
4: Pero es porque hiciste algo malo, o sea, tenías que haber hecho la tarea.
1: Exacto, o sea, es como... O sea, what? Si ya están echando unas maromotas así de...
4: Es
1: ahí
4: surreal.
1: Va el comercial del circo Ataide, o sea, what?
4: Del circo Ataide, hermano.
1: Ya ni del Du Soleil, evidentemente no.
4: No.
1: O sea, ya es...
4: No, este es de vamos, vamos al circo Ataide.
1: Pásele, pásele. No, estaría chido. Así. La intro, que... la intro de algunos lives de YouTube debería ser así.
4: Sí, deberíamos oírlo. Está bueno.
1: No, o sea...
4: Oye, ¿qué más?
1: Y bueno, el gobernador de, por cierto, hablando de intros, el gobernador de San Luis Potosí, Ricardo Gallardo, destapó públicamente a su esposa, o sea, aquí es donde nos hacemos los sorprendidos, la senadora Ruth González como candidata del Partido Verde a la gubernatura del estado en 2027. El pronunciamiento se hizo durante el aniversario del movimiento gallardista, donde el mandatario estatal aseguró que ella cuidará la entidad como a sus hijos. Escuchen.
5: Les quiero presentar a una gran mujer. Les voy a presentar a una mujer que yo sé que va a cuidar a San Luis Potosí como cuida a sus hijos. Ruth, vente para acá.
6: Gobernadora, gobernadora, gobernadora.
4: Les valió cacahuate el tema de que no nepotismo. Y la otra, la señora gobernadora que cuida muy bien a sus hijos, lo que no cuida muy bien son los valores de libertad de expresión. Esta señora denunció penalmente a periodistas en San Luis Potosí que terminaron sirviendo tiempo en la cárcel.
1: Exactamente.
4: Y además, pues todo con esta ley que ya hoy se fue a la basura, que se llama Ley Serrano de Inteligencia Artificial,
1: sí.
4: metía al bote a cualquiera que utilizara una imagen de inteligencia artificial. Alguien presentaba una denuncia y la senadora, esposa del gobernador, que quiere seguir gobernando San Luis Potosí, pues utilizó esa ley para meter a la cárcel a periodistas.
1: Exacto. O sea, esa es
4: que,
1: la,
4: por cierto,
1: la cuasi candidata.
4: Lo sacaron de la cárcel con muchísimas presiones y están en una situación muy delicada.
1: Sí, claro.
4: Emocionalmente hablando, les pasó lo indecible. No pueden decirlo de momento. Pero ahí sigue el tema, ¿eh? O sea, no se va a olvidar el hecho de que hay la senadora, sí. Es una senadora que denunció periodistas porque le sacaron una fotografía, ya decía, hecho con inteligencia artificial, donde estaba abrazando a Rocha Moya. Y si la foto es falsa, pues dices, es falsa.
1: Pues es
4: no
1: falsa,
4: metes a la cárcel, o sea, y torturas a gente.
1: Exactamente. O sea, no te pones a hacer eso. O sea, dices, ay, eso es que unía. Y ya, te das
4: y Gallardo,
1: la vuelta y se acabó,
4: por cierto,
1: ¿no?
4: También en San Luis Potosí se están abriendo investigaciones en Estados Unidos. Él viene de una investigación. Gallardo estuvo en la cárcel.
1: Sí,
4: Gallardo
1: claro.
4: estuvo en el bote. Y él estuvo pues vinculado a temas con el Cártel Jalisco Nueva Generación y los Zetas en su momento en las investigaciones.
1: Ajá.
4: Al final la libró por un tecnicismo.
1: Exacto.
4: Cuando Osorio Chong, de hecho, ahí llegaron algunos acuerdos. Hoy es poderosísimo en San Luis Potosí. Vamos a ver hasta dónde llega. Su esposa, ¿será o no será la próxima gobernadora? Oye, ¿qué más?
1: Pero el PRI perdonaba más. Bueno.
4: Pero el PRI perdonaba más.
1: Y bueno, finalmente, Luis Auditorio, la sobrina de Andrés Manuel López Obrador, la diputada local de Tamaulipas, Úrsula Patricia Salazar, nuevamente está en el ojo del huracán luego de que publicó un video donde presumió una visita familiar a Texas, allá en Estados Unidos, donde uno de sus hijos estudia en la Universidad de Texas, precisamente. La publicación desató cuestionamientos, obviamente, sobre cómo la legisladora morenista pregona la austeridad republicana y anda pagando eso. Escuche.
7: Hola, ¿cómo están? Pues adivinen dónde estoy, pero con quién estoy. Estamos acá en familia, en San Marcos, Texas, muy cerquita de Austin, que es la capital de Texas, donde vamos a ir un ratito más por allá. Venimos a visitar a Juca, que está aquí cerquita de nosotros. Y pues bueno, tenemos desde diciembre que no veníamos a saludarlo, de no darle un abrazo, y pues no perdimos la oportunidad de hoy hacerlo. ¿Qué dices, Pandemicio?
8: Pues estamos muy contentos. Un saludo para toda la gente, que luego hay algunos argüenderos que andan inventando cosas, ¿eh? Que nos reunimos con no sé quién y con no sé quién, que llegar. ¡Fuerza, Úrsula, cada vez más fuerte!
4: Pues porque andan en Texas, ¿no? Ahora que andan todos tan enojados. Pero ahora, si puedes ir libremente y presumes que tienes visa, eso sí es un valor hoy en la clase política mexicana.
1: Hoy vale, sí, ¿no? Vale, hoy da estatus, ¿no? O sea, como quiera.
4: Tengo visa.
1: Da pureza, ¿no?
4: Está bien.
1: Da pureza.
4: ¿Te seguimos en tu red, Coco?
1: En @ Coco García con doble I y en todas las redes. Que tengan bonito día.
4: No nos tardamos. Después de la pausa, platicamos sobre las nuevas leyes de inteligencia artificial. Todavía no existen. Van a ser discutidas hacia septiembre, pero los riesgos que puede haber. Regresamos.
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0: arresto y deportación, pero en su lugar encontraron a un joven padre de familia de 26 años, quien según fuentes oficiales tiene permiso de trabajo. El agente le disparó, dice el comunicado de seguridad interna, porque se dio a la fuga y lo consideraron un peligro para la población. Extraoficialmente se dice que se trata de un migrante colombiano. Y mientras tanto, en Houston, el fiscal del condado Harris, Shantier, prometió investigación completa y dijo que es inaceptable que Departamento de Seguridad Interna aún no dé a conocer la identidad del agente que disparó contra Salgado Araujo. Por otra parte, el comisionado del condado Harris, Rodney Ellis, dijo que se ha establecido un fondo financiero, sin especificar monto, para solventar el proceso legal para el caso de Salgado Araujo. Asimismo, y en cuanto a la denuncia formal que el gobierno de México envió al Departamento de Justicia, algunos líderes consideran que fue un buen gesto del gobierno de México, aunque con futuro incierto, como nos dice el abogado de inmigración Jaime Barrón. Escuchemos.
1: Pues está bien lo que está haciendo la presidenta para pues declarar de que ellos consideran que es un abuso de autoridad lo que ahí se está haciendo en esta situación. Es un reclamo formal de un gobierno hacia otro y el Departamento de Justicia que representa al gobierno de Estados Unidos tiene la discreción de tomar esto con seriedad y hacer una investigación profunda para afirmar o ver qué es lo que en realidad ocurrió. O puede ignorarlo, ya que el gobierno de México no tiene autoridad oficial para poner presión al Departamento de Justicia que haga una investigación interna. Pues conociendo la política ahorita, el presidente Trump podría decidir lo que sea.
0: Luis, hasta aquí el reporte. Muy buenos días.
2: Gracias, muchísimas gracias, Pati Estrada. Son las 9:15. Vamos a cambiar de tema. La presidenta de la República, pero la 4T en general, ha puesto sobre la mesa la necesidad de una reforma y la creación de leyes en torno a la inteligencia artificial. Digo reforma porque ya existen algunas leyes que más o menos pueden regular el contenido en Internet. Es un arma de doble filo y es cierto que estamos frente a un reto que no estoy seguro si la clase política realmente termina de entender. Vimos una especie de regulación de inteligencia artificial en una ley en San Luis Potosí, la denominada Ley Serrano, que terminó metiendo a la cárcel a 3 periodistas acusados porque supuestamente habían utilizado una imagen generada por inteligencia artificial y terminaron en el bote. Y de no haber sido por la presión mediática, seguramente seguirían en el bote. Regular la libertad de expresión siempre tiene sus asegúnes, pero por otro lado estamos frente a uno de los momentos más complejos en la historia de la información del mundo. El Foro Económico Mundial considera la desinformación y lo que denominan misinformation como uno de los riesgos más grandes en esta época. Platiquemos un poco sobre regular la inteligencia artificial. Escuche esto.
3: La inteligencia artificial ya influye en muchos ámbitos de nuestras vidas y afecta las decisiones que dan forma a la convivencia humana. Además, está cambiando drásticamente la forma en que se libra la guerra. Hay que desarmar la inteligencia artificial.
4: La señora Anaí no tiene ninguna orden de aprehensión. Es falso que exista una lista contra periodistas. Quiero decirte que circuló una lista con inteligencia artificial.
5: También la lista está con inteligencia artificial.
4: Correcto, porque pusieron los sellos de la fiscalía, porque la fiscal del estado ha sido enfática en manifestar. No hay ninguna persecución a periodistas. La señora Anaí no tiene ninguna indagatoria en su contra que yo sepa, que la propia fiscal haya manifestado, y no existe ninguna orden de aprehensión en contra de ella. Okay. Segundo, decirte que mi obligación es legislar, no aplicar las acciones o las sanciones correspondientes.
6: ¿Y está orgulloso de lo que legisló?
4: Déjeme decirte, yo estoy convencido de lo que hice.
7: Su sueldo también lo pagamos. Para eso. Ustedes han hecho que los ciudadanos tengan denuncias penales para proteger a un delincuente como Héctor Serrano. Ustedes han sido cómplices.
8: No conozco con detalle esta ley en San Luis Potosí, pero por supuesto lo revisamos. Nada puede ir en contra de la libertad de expresión. Lo que hay que hacer de manera conjunta y con una discusión nacional es la regulación de la inteligencia artificial. Y particularmente cuando tiene que ver con noticias falsas. Por lo menos tiene que haber muy visible el anuncio de que es realizado con inteligencia artificial.
9: La IA es un vector capaz de alterar procesos coproductivos, modelos organizativos, sistemas educativos y nuestra propia relación con el trabajo y el conocimiento, que nos enfrenta a tantos retos simultáneos, porque la IA puede concentrar la riqueza y ensanchar las desigualdades.
10: La inteligencia artificial no puede ser manejada por 5 intereses de individuos privados. Llámense estadounidenses, llámense chinos o de cualquier nacionalidad. Tiene que ser regulada globalmente.
11: Por el otro lado es la inteligencia artificial. ¿Qué es la inteligencia artificial? ¿Cómo se va actualizando la inteligencia artificial? ¿Qué está ocurriendo en el mundo entero con la inteligencia artificial? ¿Qué normas hay en inteligencia artificial? ¿Quién controla la inteligencia artificial? ¿Qué usos benéficos tiene la inteligencia artificial? ¿Y qué debemos de tener precaución frente al desarrollo de la inteligencia artificial en nuestro país?
2: No estoy muy seguro si la clase política está entendiendo lo que puede llegar a tener en alcance la inteligencia artificial, y no le digo que yo sí lo comprendo. O sea, lo que sucede es que hay un gran debate global sobre este tema. Tengo en la línea al coordinador general del Consejo de la IA en la UNAM. Él es Pablo Pruneda, y te aprecio mucho, Pablo, que nos des un poco de luz en estos temas. Bienvenido a MBS, ¿cómo estás?
12: Estimado Luis, qué gusto saludarte a ti y a tu audiencia.
2: ¿Cómo ves esta intención de regular la inteligencia artificial en México y en comparación con el mundo? Creo que se sintetiza muy bien las preguntas que hacía la presidenta al final. O sea, ¿qué se está haciendo en el mundo? ¿Quién realmente la está dominando? ¿Hay beneficios? ¿Hay prejuicios? ¿Hay cosas malas? ¿Hay cosas buenas? ¿Qué ves, Pablo?
12: Mira, primero es un debate que, tenemos que decirlo así, desde la universidad, en el Instituto de Investigaciones Jurídicas, llevamos atendiendo desde hace 6 años. No era tan obvio entonces, pero ya veíamos desde ese momento que para el derecho venía un reto enorme, que es el de una tecnología que incide en prácticamente todos los aspectos de nuestras vidas y por lo tanto en todas las áreas del derecho. Entonces, estas preguntas que hoy se hace la presidenta, que son absolutamente pertinentes, son preguntas que llevamos haciéndonos hace 6 años y que desafortunadamente en el mundo, como tú bien decías, aún no encuentran una respuesta concreta. Estamos probablemente ante el principal reto al que se ha enfrentado el derecho en su historia, y esto por una tecnología que es desarrollada por empresas privadas, que incide en todos los aspectos de nuestra vida, uh-huh, que tiene una dinámica evolutiva impresionante, ¿no? Lo que, uh-huh, decíamos y discutíamos hace 6 años no tiene nada que ver, uh-huh, con el reto que se nos impone con la inteligencia artificial generativa, que tiene capacidad de creación, uh-huh, de textos, de audios, de videos, etcétera, y que, pues como tú muy bien comentaste, pues ya se vuelve un referente para discutir temas de derechos humanos fundamentales como la libertad de expresión.
2: ¿Dónde tendría que venir una legislación? ¿Qué se está haciendo en el mundo? Veo además que es muy distinto. Hay una, sí, Europa en donde pues todo lo tratan de regular, de inclusive de atrasar, porque Europa no es precisamente muy rápido en este tipo de temas, también se va llevando sus tiempos, en donde acusan a algunos que puede haber sobreregulación. Veo otros que son súper abiertos y dicen, no, esto ya no se puede regular, vamos a darle, y esto es una carrera contra el tiempo, y todo mundo tiene que empezar a desarrollar como sea. Veo también esta postura geopolítica de guerra, querido Pablo, donde dicen, si nosotros no desarrollamos inteligencia artificial más capaz, lo va a hacer nuestra adversario, nuestro enemigo. Pongo ejemplo, si Estados Unidos no crece, lo va a hacer China. Si China no crece, lo va a hacer Estados Unidos. Entonces, se vuelve una especie de juego, de guerra fría tecnológica. ¿Dónde tendríamos que estar nosotros en México? ¿Qué tendríamos que poner en la mesa como reglas del juego?
12: Mira, tocaste temas importantísimos todos. El primero es, México no ha generado, a nivel federal tenemos ya 2 leyes que mencionan la inteligencia artificial, producto de reformas de hace unos cuantos meses, la Ley Federal del Trabajo y la Ley Federal de Derechos de Autor, ¿no? Eso en torno sobre todo al tema de la disrupción laboral de los actores de doblaje. Pero es la única referencia que hay a nivel federal sobre inteligencia artificial. Entonces, quizá tenemos que empezar por el principio, por construir un marco regulatorio horizontal, pero que esté basado en principios éticos, que tenga una dinámica y una flexibilidad adecuada, porque si seguimos el modelo europeo que tú ya citabas, ese modelo que es, los europeos son los primeros que tomaron este tema con seriedad desde 2017, empezaron a determinar marcos éticos, principios, lineamientos, y de ahí se derivó pues una iniciativa de ley que hoy la conocemos como el AI Act, que es el Reglamento de Inteligencia Artificial Europeo, que tiene sanciones muy fuertes, que tiene una regulación basada en riesgos muy estricta, y que por esa rigidez lo que está pasando, y tú lo decías muy bien, pues es que se está inhibiendo el desarrollo de la inteligencia artificial en Europa. Por el otro lado tenemos a Estados Unidos, que tiene una postura absolutamente desregulatoria,
2: claro,
12: que asumió la inteligencia artificial como un elemento prioritario para su liderazgo geopolítico, y que, fíjate, es interesante porque a pesar de que su postura era absolutamente desregulatoria, cuando hace unas semanas Anthropic, que es este creador de Claude, uno de los líderes de inteligencia artificial mundial, saca su nueva versión, que es el Mythos, pues resulta que esa versión era tan peligrosa que el propio gobierno de Estados Unidos decidió frenar su salida al público,
2: claro,
12: para que buscaran evitar los riesgos que vienen inherentes a esta tecnología. Entonces, definitivamente, es una tecnología que tiene amplias capacidades de fortalecimiento y de florecimiento de la especie humana, pero que entraña iguales retos que tenemos que considerar. Y la parte, por supuesto, de los sistemas de armamentos autónomos que tú ya mencionabas,
2: claro,
12: pues es la que nos preocupa mucho, porque entonces detrás de la decisión de destruir infraestructura o vidas humanas, pues ya no va a haber seres humanos, sino mecanismos de inteligencia artificial que toman decisiones en sustitución de las de los seres humanos, ¿no?
2: Leía este fin de semana, vale mucho la pena si alguien quiere compartirlo y si alguien quiere leerlo, una gran entrevista que le hacen a Noah Yuval Harari.
12: Sí.
2: Brutal, además la entrevista es en Portugal, un Harari que está como en su verano, ¿no? Un poco más relajado. Y Harari habla de esto, es una inteligencia. A ver, entendamos que esto es una inteligencia. Durante toda la vida, desde que la humanidad es humanidad, los humanos nos consideramos los más inteligentes sobre la faz de la Tierra. Somos el ser más inteligente. Pero ahora hemos desarrollado una inteligencia artificial, pero inteligencia. El debate de si tiene conciencia o no es también muy interesante, planteado en esa entrevista. Pero yo quiero preguntarte esto, Pablo. ¿Todavía se puede regular algo? O sea, estamos en un momento en el cual esto va a seguir creciendo y creciendo y creciendo. No sé si se quiera prohibir y si eso puede realmente prohibirse en un momento como en el que estamos. Llegamos tarde, no me sorprende. O sea, México no es particularmente atento a los temas globales, pero ¿puede prohibirse y regularse en el crecimiento que hoy estamos viendo en este debate de las tecnologías utilizadas ya como guerras, en este momento tan tenso para el mundo? ¿Puede frenarse? ¿Puede regularse aún?
12: Mira, simplemente te doy un paréntesis porque es interesante ahorita que decías que México no ha sido normalmente atento a los temas de vanguardia mundial. Fíjate que en 2017, ante la Organización de las Naciones Unidas en la Asamblea General, fue México el primer país que puso el tema en la agenda internacional. A través de nuestro entonces canciller, México puso ese tema como un tema de preocupación que debería atender la humanidad.
2: Con Marcelo Ebrard, ¿no? ¿Fue?
12: No, fue con Videgaray.
2: Ah, perdóname, 2017 con Videgaray, te entendí, 2020, sí, 2017 con Videgaray. Ok, mira, lo puso desde entonces Videgaray. Interesante.
12: Desde entonces lo traía en el radar y lo puso en... Entonces la humanidad no veía, incluso se consideraba poco serio hablar de inteligencia artificial, pero nosotros, o sea, México fue el primer país del mundo que puso el tema en la agenda internacional. Ahora, eso pues es historia. Después vino el cambio de administración, se abandonó el tema, y en esta administración se retoma el tema con la preocupación pues que tú ya mencionas, que es cómo asumir un reto tan complejo desde la perspectiva del derecho, porque el derecho siempre ha llegado después de los avances tecnológicos, y pues más o menos había podido, digamos, transitar con el reto de las nuevas tecnologías y las adversidades que nos imponía. Este es un reto completamente diferente. Nunca nos habíamos enfrentado a una tecnología que, como tú bien citabas,
2: sea inteligente.
12: Harari, pues sí, que tiene inteligencia, no tiene conciencia, por lo pronto hasta ahorita todavía
2: por
12: no
2: lo
12: la
2: pronto.
12: tiene, Y eso es importante decirlo, porque también hay mucha gente que está empezando a usar estos sistemas, ajá, ¿no? De lenguaje, donde como aparentemente tiene emociones y como aparentemente es muy empático, pues están generando vínculos afectivos entre usuarios y modelos de inteligencia artificial. Entonces siempre es importante en foros, ajá, como el tuyo, que es tan importante, recordarle a la gente que aunque parece que tienen emociones y sentimientos, en realidad no lo tienen, y por lo tanto vincularse emocionalmente con estos sistemas pues no es una buena idea, ¿no?
2: Pablo, ojalá que podamos seguir platicando de esto. Obviamente le vamos a entrar, vamos a ver qué terminan por proponer en el Congreso. Y bueno, pues está abierto el canal de comunicación. Gracias por dejarnos aprender de ti.
12: Al contrario, Luis, es un tema interesantísimo, el gran tema de nuestra época, y cuentan con nosotros para seguir el debate en los foros que sean necesarios.
2: Gracias, es Pablo Pruneda, él es el coordinador general del Consejo de Inteligencia Artificial en la Universidad Nacional Autónoma de México. Gracias, Pablo. 9:29, le recomiendo, se publicó en El País, creo que está en El País semanal, o es una entrevista del diario, no lo sé si estaba en su suplemento o en el normal, pero es una entrevista de Harari, que le hacen a Harari. Harari es uno de los grandes pensadores en esta época. Harari tiene un libro hermosísimo que se llama Sapiens. Es la historia de la humanidad, vale mucho la pena escucharlo o leerlo. Y tiene un último libro denominado Nexus. En ese libro habla de la inteligencia artificial y de lo que realmente está sucediendo con la inteligencia artificial y cómo realmente en muchos puntos ya ni siquiera sabemos cómo esto está evolucionando. No le estoy mintiendo. Hemos platicado aquí con expertos de IA. Sí, en un primer momento son modelos matemáticos de lenguaje, pero gracias al Machine Learning han aprendido a reprogramarse a sí mismos. Vea cómo van evolucionando los modelos de inteligencia artificial. Evolucionan tan rápido porque la misma inteligencia artificial está creando nuevos modelos para la misma IA. Y hay puntos que a mí me parecen poéticos de la entrevista con Harari. Uno de ellos, cuando Harari pone en la mesa que siempre habíamos sido nosotros los más inteligentes, pero ahora hay una cosa que pues puede ser mucho más inteligente, que es la inteligencia artificial. Y pone un ejemplo, dice, bueno, nosotros pensamos que la economía y el intercambio capitalista puede ser muy bueno, ¿no? Pero gracias a la IA, hoy pueden existir otros sistemas que ni siquiera a nosotros se nos han ocurrido. Y pone este ejemplo, cuando hace algunos años ganaron, la IA le ganó en un Go, que es un juego muy complejo, oriental, a un humano, lo hizo utilizando una técnica que nadie conocía. Nunca nadie había pensado que así se podía jugar Go. Y así ganó la IA. La IA crea nuevas maneras de hacer cosas. Y lo hace con una capacidad infinitamente más grande de la que pueden tener los humanos, no un ser humano, los humanos en general. La IA puede analizar cantidades ingentes, brutales de información en cuestión de segundos, aprender de ello. ¿Por qué la IA le puede hacer un poema tan hermoso? Porque lo hace, ¿eh? Porque ha leído todos los poemas del mundo. Y lo hace. Y cada vez lo hace mejor. Todavía se puede regular, todavía se puede frenar. ¿Hacia dónde vamos en esto? Échele un ojo, vale la pena la entrevista con Harari y vale la pena este tema. Vamos a ver qué determinan por regular en el Congreso. Ojalá que no lo utilizan como arma de doble filo para querer censurar, porque es un asunto que está cambiando al planeta. 9:32, hablando del planeta, una vuelta al mundo con Leire Batalla. Soy Luis Cárdenas, estamos en MBS Noticias, no me tardo.
13: Vámonos con una rápida vuelta al mundo. Lejos de acercarse a un alto al fuego, el conflicto en Medio Oriente sigue escalando. El presidente Donald Trump ya notificó formalmente al Congreso que Estados Unidos está de nuevo en guerra con Teherán. Mientras las fuerzas estadounidenses mantienen ataques contra objetivos militares iraníes, se restableció el bloqueo naval a puertos del país persa e Irán ha respondido con nuevos ataques contra posiciones estadounidenses y países aliados de Washington en la región. La tensión se concentra en el Estrecho de Hormuz. En medio de los recientes ataques contra embarcaciones en esta ruta marítima, Trump afirmó que Washington actuará como el guardián de Hormuz y propuso cobrar a los transportistas comerciales el 20% del valor de su carga como pago por la protección que, según dijo, brinda Washington. Sin embargo, no detalló cómo operará este mecanismo, que ya ha generado cuestionamientos por su compatibilidad con el derecho internacional marítimo.
14: Quiero que los países pasen por Hormuz, nos reembolsen, porque estamos protegiendo una parte muy rica del mundo. Estamos gastando dinero, y lo que hemos hecho es que nos van a reembolsar por la protección.
13: El anuncio representa además un giro en la postura de Washington. Hace apenas unas semanas rechazaba la posibilidad de que Irán cobrara peajes a los buques que cruzan Hormuz. El pasado 25 de junio, el secretario de Estado Marco Rubio calificó esa posibilidad como inviable. Ahora es la propia Casa Blanca la que plantea cobrar por garantizar la seguridad del paso, aunque bajo un argumento distinto. La propuesta fue rechazada por la Organización Marítima Internacional y por el secretario general de la ONU, Antonio Guterres, quienes insistieron en que Hormuz debe permanecer abierto y libre de restricciones al tránsito. Por su parte, el canciller iraní, Abbas Araghchi, coincidió en que los buques deberían pagar por utilizar esta ruta, aunque sostuvo que el único guardián del estrecho es Irán y que en todo caso sería Teherán quien debería recaudar esas tarifas. Conmoción a muerte de otro migrante en un operativo de ICE. Agentes del Servicio de Inmigración y Control de Aduanas dispararon y mataron al colombiano Johan Sebastián Durán Guerrero, de 26 años, durante un operativo en el estado de Maine. Se trata del segundo caso en el que agentes de ICE utilizan la fuerza letal en menos de una semana y el cuarto registrado en lo que va del año. Apenas hace unos días, el mexicano Lorenzo Salgado Araujo murió en circunstancias similares durante un operativo en Texas. Organizaciones defensoras de los migrantes aseguran que Durán Guerrero contaba con autorización para trabajar legalmente en Estados Unidos. Tenía número de seguro social, estaba casado y era padre de una niña pequeña. Testigos afirman que el tiroteo ocurrió frente a su familia. El Departamento de Seguridad Nacional informó que los agentes buscaban a un migrante con orden definitiva de deportación y que abrieron fuego después de que el conductor del vehículo intentara huir, al considerar que representaba un riesgo para la seguridad pública. Sin embargo, el senador independiente por Maine, Angus King, aseguró que, según información del propio gobierno, Durán Guerrero no era la persona a la que ICE pretendía detener. Mientras tanto, la Embajada de Colombia en Washington condenó lo ocurrido y solicitó a las autoridades información detallada para esclarecer los hechos. Trump vuelve a mover las piezas del Partido Republicano. Tras la muerte del veterano senador Lindsey Graham, uno de los aliados más cercanos del presidente Donald Trump, el gobernador de Carolina del Sur, Henry McMaster, anunció que nombrará a la hermana del legislador, Darlene Graham Norton, para ocupar temporalmente su escaño en el Senado hasta enero de 2027. El anuncio se produjo apenas unas horas después de que el propio Trump respaldara públicamente su designación, al afirmar que sería un homenaje fabuloso a su amigo. Darlene aceptó el nombramiento y aseguró que será un privilegio poder continuar el trabajo que su hermano dejó pendiente. Se espera que rinda protesta este mismo martes, lo que permitirá a los republicanos conservar su mayoría de 53 escaños frente a los 47 de los demócratas en la Cámara Alta. En Estados Unidos es común que los familiares de funcionarios fallecidos asuman temporalmente sus cargos. En el caso de los Graham, el vínculo era especial. Ambos mantuvieron una relación muy estrecha desde jóvenes después de que el senador quedara a cargo de ella tras la muerte de sus padres. Ahora el Partido Republicano celebrará una elección especial el próximo mes para definir al candidato que competirá por este escaño en las elecciones de medio mandato en noviembre. Esta fue la Vuelta al Mundo de hoy. Yo soy Leire Batalla y puedes encontrarme en X como arroba Leire-Batalla.
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23: Del Universal con Mario Maldonado. Maynes se adueña de MC, va por el Edomex y enfrenta resistencia. El autor señala que al interior de Movimiento Ciudadano crece la percepción de que Jorge Álvarez Maynes ha orientado su liderazgo hacia la construcción de un proyecto político personal, particularmente una eventual candidatura al gobierno del Estado de México en 2029. Señala que aunque MC consolidó una presencia relevante en los últimos años y gobierna entidades estratégicas como Nuevo León y Jalisco, diversos dirigentes consideran que el crecimiento territorial se ha desacelerado. También menciona tensiones internas por las posibles candidaturas de Luis Donaldo Colosio y Mariana Rodríguez en Nuevo León. Asimismo, han expresado que si se complica la permanencia en el gobierno estatal, se ha planteado una transición hacia un perfil cercano a Morena y se trataría del senador Waldo Fernández, quien habría ofrecido una relación institucional y un relevo sin confrontaciones. De Excelsior con Francisco Garfias. Los 651 días sin diálogo con la oposición y el llamado oportunista a defender migrantes. El autor considera que el llamado de la presidenta Claudia Sheinbaum a la unidad nacional para defender a los migrantes mexicanos carece de consistencia política, ya que durante casi 2 años no ha construido canales de diálogo con la oposición y por el contrario la ha descalificado reiteradamente. Para el columnista, la convocatoria responde a una crisis generada por el endurecimiento de la política migratoria de Estados Unidos y no a una estrategia permanente de protección a los connacionales, agrega la respuesta de la oposición. Alejandro Moreno acusó al gobierno de debilitar la política migratoria y la red consular, mientras Jorge Romero señaló que la unidad también debería impulsarse en seguridad, salud y democracia. Finalmente, del Financiero con Salvador Camarena. Jalisco, operativo contra narcobloqueos. Buena idea, mala interpretación. Para el autor, el mayor problema no fue únicamente la capacidad de los grupos criminales para generar caos, sino la incapacidad gubernamental para comunicar, proteger y generar certidumbre entre los ciudadanos jaliscienses. Señala que los operativos y simulacros pueden ser herramientas necesarias, pero pierden valor cuando no existe una estrategia permanente que explique sus objetivos y permita a la sociedad saber cómo actuar. Plantea que la seguridad pública requiere pasar de acciones reactivas a una política preventiva sustentada en coordinación, transparencia y profesionalización policial, y destaca que la confianza ciudadana no se recupera con anuncios oficiales, sino mediante resultados visibles y una presencia constante de las autoridades. Soy Coco García y estas fueron las columnas del día.
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2: 9:42, dos informaciones muy importantes en este preciso instante. Punto número uno, hay datos que podrían indicar que ICE va a dejar de hacer operativos para detener vehículos, ni de manera aleatoria ni en operativos, de hecho. Pues debido al desastre de lo que han estado ocurriendo, lo que sucedió en Minnesota, ahora lo que ocurrió en Maine cuando mataron a un colombiano, ahora pues también lo que pasó en Texas con el asesinato de Lorenzo Salgado. Parece que ICE se va a ir un poquito a la banca. Es información que aún falta por confirmar, pero que está empezando a trascender en alertas internacionales de agencias como CNN. Entonces, bueno, estaremos atentos. Probablemente en muy poco tiempo estemos confirmando esto, o se esté confirmando en los medios internacionales, que ICE estaría dejando de hacer operativos carreteros, operativos en vehículos, debido a los desastres acontecidos. Pero la otra cosa que ya le puedo confirmar... Amanecimos y yo le decía a usted que Donald Trump está cobrando 20% a los barcos que pasen por Hormuz. 20% de lo que tenga el barco, de la carga del barco, del valor de la carga, para que te escolte y pase sin bronca. Pues era una idea de piratas, ¿no? Una idea ahí de mafiosos, la neta. Porque se supone que tiene que liberarse el estrecho y aquí ya era de guerra. Yo te cuido, no pasa nada. Pues, ¿qué cree? Se acaba de echar para atrás. Lo dijo ayer. Y ahorita se acaba de echar para atrás. No, que ya no. Que ya no va a estar cobrando ese 20% que va a garantizar la seguridad de Hormuz. Entonces, bueno, pues eso está también disparando los precios del petróleo otra vez. 9:43.
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2: Ya, danos un respiro. Es Luigi Durán con su síncopa. ¿Cómo estás, querido Luigi? Bienvenido.
0: Hola, Luis. Buenos días. Buenos días a ti y al auditorio.
2: ¿Qué nos traes hoy?
0: Hoy te tengo una entrevista muy especial para mí.
2: A ver.
0: Que es con la banda Ana Managuchi.
2: ¿Cómo?
0: Ana Managuchi.
2: Ana Managuchi.
0: Ana Managuchi. Ellos son una banda que pues, ya llevan mucho tiempo, ya más de 20 años de carrera.
2: Ajá.
0: Y ellos son un referente de un género muy de nicho que se llama chiptune. El okay. Chiptune es un género de música que combina el rock con sonidos de videojuegos, con sonidos ¡Órale! De 8 bits.
2: O sea, como del Street Fighter.
0: Algo
2: de,
0: así.
2: Del Super NES. O como el Mario Bros. Tarapa, parapa,
0: exactamente. Pa, ellos pa. Incorporan esos sonidos dentro de su música rock. Ellos comenzaron en el 2000 y han hecho un montón de música para videojuegos.
2: Okay.
0: Ellos hicieron el soundtrack del videojuego de Scott Pilgrim.
2: Ajá.
0: Y también hicieron el soundtrack para la serie animada de Scott Pilgrim. Entonces ellos siempre su música ha sido instrumental, porque pues es como música justamente para videojuegos, pero aplicado como en otro contexto, en otro tipo de universos.
2: Es un gran fenómeno porque hoy los videojuegos son parte de la vida de muchas personas, de millones y millones de personas adultas.
0: Uh-huh.
2: O sea, a lo mejor para, alguien que ya tenga más edad, diga, pues, no le tocaron los videojuegos, pero a mí me tocaron los videojuegos. Si tuviera más tiempo, podría jugar Xbox, no lo puedo hacer porque no tengo tiempo, pero de verdad me encantaría seguirlo haciendo. Y entiendo a muchas personas, pues tú eres gamer, Coco es gamer,
0: uh-huh.
2: Que lo tienes en la vida del día a día. Pero aquí tengo una duda. Si tú te dedicas a hacer música de videojuegos, ¿también haces conciertos y la gente baila y escucha eso?
0: Efectivamente, ¿meta? Claro que sí.
2: ¡Órale!
0: Y ellos se enfocan en esta música de videojuegos porque lo ponen en un contexto como si fuera como punk, pero un punk muy feliz y muy alegre.
2: Ajá.
0: Y de hecho, en sus conciertos, o sea, son ellos tocando la batería y tienen, en ese entonces, me acuerdo porque yo los vi en el 2013, de las
2: Ajá.
0: primeras veces que vinieron a México,
2: Ajá.
0: o sea, al lado de su sintetizador tenían Neses manipulados.
2: Ajá. Nintendos.
0: Ajá, ajá, Nintendos manipulados para sacarles sonidos y tocarlos en vivo.
2: ¡Órale!
0: Y ahora nos van a regresar justo este viernes.
2: Ajá.
0: Van a estar en el Foro La Paz.
2: Ok.
0: Presentando su último álbum que se llama Anyway. Pero este disco es completamente diferente a todo lo que han hecho antes, porque ahora tienen un sonido más, más garage, más orgánico, se podría decir, con más guitarras eléctricas, pero todavía siguen metiendo por ahí sonidos.
2: ¿Cómo es un concierto de estos? O sea, ¿en dónde gritas? ¡Ah! O sea, yo me imagino, no sé, con son el turutu, turutu, y entonces, ¡ah, qué chingada! ¿Algo o cómo?
0: Pues sí, más que nada bailan.
2: Más que nada se alocan.
0: Aunque para este nuevo disco
2: ya
0: incluyeron ya letras que ellos mismos hicieron. Es la primera vez que ellos hacen letras y que cantan letras.
2: Órale.
0: Y de hecho nos estaban platicando en la entrevista que tuvimos con ellos,
2: uh-huh.
0: que tenían miedo de presentar este disco en vivo,
2: ya.
0: que decían así como de la gente le va a gustar porque es diferente, uh-huh. y a la gente al parecer les ha gustado y cantan las nuevas canciones.
2: Ana Managuchi, síncopa con Luigi Durante, seguimos en tus redes, Luigi.
0: Los pueden seguir en todos lados en @síncopasmx.
2: 9:47.
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2: ¿Eh?
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1: Muy feliz martes. ¿Cómo están, queridos audioscuchas? Esto es Globo 102.7. Éxitos todo el día. Te acompañamos en este 14 de julio de 2026, como siempre, con buena música, con buena actitud. Y también ya estamos súper entrados en el verano. Ahora sí ya se siente que es verano. Y bueno, ¿qué es lo que implica el verano? Pues primero que nada, calor, lluvias, unos climas que tienen de todo, pero también vacaciones y, por supuesto, nuevas tendencias. Ahorita vamos a estar platicando de eso. Y también tú nos puedes compartir a través de WhatsApp qué tienes planeado para este verano. WhatsApp en cabina 782 217 34

0: 90. Y te recuerdo que también, si quieres escuchar una canción, claro que te la podemos poner. Puede ir con complacencia, puede ir con saludo, puede ir con dedicatoria. Solamente mándanos un WhatsApp. Y del otro lado, en los controles, se encuentra Fabi. Hola, Fabi. Feliz martes. También saludos a nuestro productor general, Brau Vargas. Yo soy Atena Fénix. Me encuentras en Instagram como @atena_locutora. Dale seguir y ya estamos conectados y arrancamos el día de hoy con una canción de Harry Styles para ir agarrando esa vibra de verano. Esto se llama Watermelon Sugar y suena aquí en Globo 102.7. Éxitos todo el día.
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Y acabamos de escuchar Still My Sunshine, una canción con Len, y también a Fandango con Autos, Moda, Rock and Roll, aquí en Globo 102.7. Éxitos todo el día. Nos han preguntado que qué géneros musicales pueden sonar. Pues mira, puede sonar pop, rock, música dance, música bailable, puedes buscar música de fiesta o también algunas buenas baladas. Puede ser de los 50, 60, 70, 80, 90, 2000 y lo que acaba de salir apenas antier. Así que solicítalo en WhatsApp 782-217-3490. Pues ya tenemos el verano, ¿y qué podemos hacer con el verano? Así como la primavera se presta para hacer las famosas limpiezas de primavera, el verano es un buen momento para reinventarse y buscar tendencias. No se trata de que te vayas con la moda, sino que busques qué cosas puedes implementar en ti. Y no solo tiene que ver con la ropa, también tiene que ver con los hábitos. Hay muchas personas que en verano les gusta decir, bueno, pues es un buen momento para meterme a hacer ejercicio. O ahora sí voy a planear qué quiero estudiar o si me quiero involucrar en alguna carrera. Otra de las cosas que también puedes hacer es reinventar tu hogar y ver qué puedes cambiar. Y claro, también para aquellos que dicen, ay, mis chiquitines ya salieron de vacaciones y no sé qué hacer con ellos. Y ay, quizá de pronto no hay tiempo de llevarlos de vacaciones. Bueno, lo que puedes hacer es reinventar espacios en tu casa para que se aproveche al máximo y se diviertan mucho. Ahorita te doy algunos consejos. Mientras tanto, seguimos con más música. Una vez más, WhatsApp en cabina 782-217-3490. Soy Atena Fénix y vámonos con Calvin Harris. Esto se llama Summer aquí en Globo 102.7. Éxitos todo el día.

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8: Esto es Globo 102.7, éxitos todo el día. Soy Atena Fénix y estábamos hablando sobre el verano. Y que de pronto decimos, hoy quizá no tengo mucha lana para salir, pero me gustaría aún así disfrutarlo al máximo. Bueno, hay días que tenemos excelente clima. Digo, hay otros días donde está lluvioso. Pero si tenemos un buen clima, podemos aprovechar para hacer, ¿por qué no?, unas bebidas frescas deliciosas y podemos experimentar con diferentes frutas, hacer algunos jugos, algunos cócteles sabrosos. Por ejemplo, si tienes niños, obviamente van a ser cócteles vírgenes, ¿no? Y también, pues, puedes hacer algunas cositas ricas de comer, pueden hacer algunos sandwichitos, pueden hacer algún platillo que desde cuándo hayan visto la receta en internet. ¿Y esas que luego reservas y jamás preparas? Ah, bueno, pues abrir un espacio para hacerlo. Y entonces puedes buscar un espacio, ya sea en tu casa, si tienes un balconcito, tienes un jardincito, ahí se puede hacer un picnic, o si no, buscar qué lugares cercanos podemos ir y hacer un bonito picnic y también disfrutar del atardecer y, como te comento, de algo sabroso que se haya preparado en familia. También pueden decir, oye, vamos a ver qué canciones te gustan a ti, qué películas te gustan a ti, y es un muy buen momento para platicar y conocernos de pronto en familia, o también cuántas veces dejamos de ver a los amigos durante mucho tiempo y no sabemos de sus vidas. También con ellos podemos armar un rico picnic en este verano y entonces platicar con ellos y decir, amigo, amiga, ¿cómo estás? ¿Qué ha sido de ti? Y así uno se pone al día. Y además, con ese excelente clima que nos trae el verano, como les comento, obviamente si llueve, pues las cosas cambian. Y aún así, en verano, quedarse mirando la lluvia, ¡ah, qué delicia! Así que también tiene sus encantos. Vamos a continuar con más música y vamos con algo de Derrick Heads. Esto se llama My Sweet Summer y suena aquí en Globo 102.7. Éxitos todo el día.

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Éxitos todo el día. WhatsApp en cabina 782-217-3490. Esto fue de Natasha Bedingfield y lo que escuchamos se llamó Unwritten. Y vamos a continuar con un cover que en algún momento platiqué de él, pero no lo pusimos. Vamos a hablar de la canción Enjoy the Silence, que viene en el álbum Violator de 1990 de la agrupación Depeche Mode. En ese álbum también viene Personal Jesus, Policy of Truth, World in My Eyes, pero Enjoy the Silence se ha convertido en una canción totalmente atemporal. Bueno, pues esta canción muy de la época del synth pop, donde de los 80s a los 90s, pues Depeche Mode mostraba que se podía hacer una evolución musical, pues logra trascender el tiempo, pero también hay quien decide hacerle un cover y ni más ni menos que el cantautor chileno Beto Cuevas, a quien conocemos por ser el vocalista de la agrupación La Ley. A principios del 2026 hubo un sismo y entonces estaba Beto Cuevas en una entrevista y cuando desalojan a todos en el sismo de la Ciudad de México del 2026, Beto Cuevas sale con su guitarra y se pone a tocar esa canción para que la gente pues deje de estar nerviosa y pues todos conectaron durísimo con la canción Enjoy the Silence. Lo que muchos no sabían es que él ya la había grabado en una sesión acústica. Así que es lo que vamos a escuchar, una canción de 1990 original de Depeche Mode, pero interpretada por el chileno Beto Cuevas de la banda La Ley en 2025, que fue cuando la grabó. Esto es Globo 102.7, éxitos todo el día.

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3: Esto es Globo 102.7, éxitos todo el día y te acompañamos donde quiera que andes, como siempre, con buena música, buena actitud. WhatsApp en cabina 782-217-3490. Y ha llegado el momento de la frase de hoy que dice: cuando dejas de buscar lo que falta, descubres la magia de todo lo que permanece. Una vez más. Cuando dejas de buscar lo que falta, descubres la magia de todo lo que permanece. Aquí lo importante es qué filtro vamos a usar para ver la vida. Si de pronto nada más nos estamos fijando en lo malo, en lo que nos lastima, en lo difícil, en lo duro, evidentemente nos va a doler cada instante. Sin embargo, si empezamos a agradecer y empezamos a apreciar las cosas hermosas que nos rodean, entonces cada vez tendremos entrenado el ojo para ver lo mejor y para buscar las mejores cosas. Y que si de pronto algo no está tan bien, ver cómo podemos mejorarlo. Eso también es importante, siempre dejar las cosas mejor de lo que las encontramos. Vamos a continuar con más música. Una vez más, WhatsApp en cabina, 782-217-3490. Vamos con esta chica británica que está pegando mucho a nivel internacional. Ella es Olivia Dean, la canción es So Easy, aquí en Globo 102.7, éxitos todo el día.

Y lo que acabamos de escuchar es de nuestro cumpleañero del día de hoy. Esto fue de Imagine Dragons, la canción Radioactive. Y es que su vocalista y realmente el miembro que ha permanecido siempre en esta agrupación, hoy celebra su cumpleaños 39. Él es Dan Reynolds, que bueno, así lo conocemos. Él nació en Las Vegas, aunque su nombre completo es Daniel Coulter Reynolds. Todo un personaje. Y que bueno, pues él nació en una familia muy religiosa. Y es por eso que la agrupación de pronto tiene esos tintes que pues tanto hablan al respecto de la fe, de la creencia, y que bueno, también ha estado muy involucrado con diferentes movimientos de juventudes religiosas para promover que se traten los temas de salud mental. Hablando de eso, Dan Reynolds ha tenido que confrontar muchísimas situaciones de salud, y pues bueno, estas situaciones que no solamente han sido de salud mental, sino también de salud física, a pesar de ello, ha podido estar en los escenarios y ha tenido una fortaleza para sacar varios álbumes y también convertirse en un referente de la música pop rock de los 2000. Oigan, y otra de las cosas curiosas de él, que practica jiu-jitsu brasileño y que mide casi 2 metros. Feliz cumpleaños para Dan Reynolds. Oigan, el día de ayer, que fue el día del rock, nos llegaron muchísimas peticiones musicales y les agradecemos, tanto a mi Instagram como también al WhatsApp 782-217-3490. Y hubo una petición que quedó pendiente y que no puede dejar de sonar. Nos dijeron, por favor, ponme a Jimi Hendrix con la canción Purple Haze, y que efectivamente es de los referentes importantes del rock, principalmente porque si hubo un guitarrista que ha impactado la historia del rock, definitivamente es Jimi Hendrix, que tristemente se nos fue muy joven, a tan solo 27 años se unió al club de los 27. Vamos a escuchar este clásico del rock, Purple Haze, Jimi Hendrix, aquí en Globo 102.7, éxitos todo el día.

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15: Si tú quieres escuchar una canción aquí en Globo 102.7, éxitos todo el día, claro que puede sonar. Solamente manda tu WhatsApp al 782-217-3490. La banda española Hombres G fue un referente obligado de la música de los ochentas. ¿Cuántas canciones no nos acompañaron aquellos que crecimos en esa época o también en los años 90? Bueno, también su vocalista tuvo su propio proyecto individual, David Summer, y pues ahora están a punto de sacar un nuevo álbum. Me llamó mucho la atención lo que ellos comentaron, que, bueno, vemos que están súper agradecidos con el público. Y entonces dicen que no entienden las agrupaciones actuales, que dicen que tienen problemas con gestionar el éxito. que de pronto les rebasa. Y bueno, aquí ellos que dicen que al contrario, a ellos les encantaba ser exitosos, estamos de acuerdo que las redes sociales vinieron a cambiar absolutamente todo. Obviamente en los 80s el éxito era muy diferente a lo que tienen que manejar los artistas de hoy en día, donde tienen que confrontarse con todos los comentarios, tanto de los que los adoran a los que les tiran hate totalmente. Oigan, pero regresando al tema de Hombres G, pues ya van a sacar un álbum y además van a estar de gira en la Ciudad de México. Tienen varias fechas ya listas para presentarse en el mes de octubre. Y algo que me llamó la atención es que ellos sacaron un álbum en el 2021 que la verdad creo que nos faltó escucharlo un poquito más. Ahora en 2026, 5 años después, vienen a presentarnos un nuevo álbum, pero antes vamos a ver qué tal estaba ese álbum del 2021. Este es uno de los sencillos que viene en ese álbum y que es con lo que abre y justo le da el título al disco. Se llama La Esquina de Roland de Hombres G, aquí en Globo 102.7, éxitos todo el día.

Hemos llegado al final del programa del día de hoy y lo que escuchamos fue Hold Me Now con Thompson Twins. Y yo soy Athena Fénix, te acompaño de lunes a viernes desde las 10 de la mañana hasta las 12 del día. Del otro lado en los controles, Fabi. Gracias, Fabi. También saludamos a nuestro productor general, Brau Vargas. Y te invito a que nos sigas en Facebook, donde estamos como Globo 102.7 Poza Rica, porque vienen cosas. 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Síguenos en Facebook y también muy pendiente de nuestros espacios al aire. Ya me voy, pero antes quiero recordarte que sin música la vida sería un error. Hoy nos despedimos con algo súper bailable. Esto es The Village People, se llama YMCA. Tengan un excelente martes, que vibre ya el verano. Cuídense mucho, besitos, quédense con la excelente programación de Globo. Bye.

0: Gracias por habernos acompañado. 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

La presidenta Claudia Sheinbaum aseguró que entre septiembre de 2024 y junio de 2026, el homicidio doloso se redujo 48% en México. Destacó también que en junio se registraron 41 homicidios menos por día en comparación con el inicio de su administración, lo que ella calificó como vidas salvadas. Y en más información, la presidenta Sheinbaum y el secretario de Seguridad Nacional, Omar García Harfuch, reaccionan a los audios de Marina del Pilar. No se infiere que se vaya a dar información confidencial, responde Harfuch. Ella ya dio su explicación. No se sabe realmente con quién está hablando, así lo dijo la presidenta. Esto luego de que se revelaran audios sobre la gobernadora de Baja California, donde ofrece a compartir información de las mesas de seguridad con autoridades de los Estados Unidos. Y en más información, terrible lo que aconteció el día de ayer, ya que una aeronave de la línea regional Aerus sufrió un percance en la tarde de este lunes en las inmediaciones del río Zacatequitas, esto en el municipio de Apodaca, Nuevo León, cuando realizaba su aproximación al Aeropuerto Internacional de Monterrey. El incidente dejó 3 personas lesionadas.

0: Regionadas. Esta aeronave pues pertenece a la línea regional que durante 2025 operó vuelos desde el Aeropuerto Nacional de Tajín aquí en el municipio de Poza Rica. Y en información internacional, Irán lanzó un ataque a gran escala contra varios buques, todo esto en el estrecho de Hormuz, ruta clave, sabrá usted, para el comercio mundial del petróleo. La escalada eleva la tensión y amenaza el suministro energético global. Y en información local, el gobierno municipal de Poza Rica, que encabeza la alcaldesa Danely Rodríguez, dio el banderazo de inicio de obra a la rehabilitación integral de la calle Oaxaca en el tramo comprendido entre las calles 18 de Marzo y Acapulco, todo esto en la colonia Fausto Dávila. Una acción que va a permitir, por supuesto, mejorar la movilidad, la seguridad y las condiciones de los servicios básicos para las familias de este sector. Siendo la 1:05 p.m. en punto del día de hoy, martes 14 de julio del año 2026, vamos a comenzar con la información en Smart 3 Noticias. Mi nombre, Vanessa Miranda.
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0: ¿Qué tal? Muy buenas tardes. Qué gusto saludarte. Me da el día de hoy, martes ya 14 de julio del año 2026, totalmente en vivo en Smart 3 Noticias a través de nuestras tres frecuencias moduladas. El 101.9 EXA, 102.7 Globo y 94.7 La Mejor, así como también a través del canal 2.5 de fibra óptica de Smart TV, de nuestro streaming en Facebook y a través de nuestro canal de YouTube. Mi nombre es Vanessa Miranda y en estos momentos ya inició el partido rumbo a la final de la Copa del Mundo de Fútbol 2026. Se está disputando este pase, pues Francia contra España. Vamos a estar muy al pendientes. Aquí mis compañeros y yo estamos ya al pendientes de este partido para poder decirles quién es el próximo equipo que se va a la final, que se va a jugar en Nueva York el 19 de julio. Ya estamos a punto de la final de la Copa del Mundo, una de las más controversiales y diría yo de las más injustas y de las que más me han dejado mal sabor de boca por todo lo que ha acontecido. Pero mire usted, lo que está sonando impresionantemente, la noticia que ha hecho una escala a máximo nivel, es lo que está pidiendo la Fiscalía de los Estados Unidos para este caso del Mayo Zambada. Ya mandó su veredicto de memorándum, lo que él pide la Fiscalía a al Distrito Este de los Estados Unidos en Nueva York, donde pide que al Mayo se le dé cadena perpetua, que se quede por vida en prisión. Pero aparte, pide una indemnización de 15 mil millones de dólares. 15 mil millones de dólares, pues lo que equivale a dejarlo sin toda su fortuna, que eso es lo de menos. Esto equivale más o menos, una proporción para que usted se imagine, $50 por persona que habite el país de los Estados Unidos. Y si no me equivoco, son más de 300 millones los habitantes de este país. Esto lo dio a conocer el día de ayer lunes, la Fiscalía de los Estados Unidos, donde en un memorándum de 8 hojas que mandó al Distrito Este de la Corte en Nueva York, porque el próximo juicio se va a deliberar el 20 de julio, pues pide entre muchas cosas esto: la cadena perpetua, que se quede de por vida el Mayo Zambada en prisión, y aparte los 15 mil millones de dólares. Pero algo que le tengo que comentar, que es lo relevante de esto, fue un memorándum de aproximadamente 8 hojas, y en su hoja número 8, la Fiscalía hizo una reseña impresionante de los 40 años de fundación del Cártel Jalisco, del Cártel de Sinaloa, por el Mayo Zambada, es su fundador, sabrá usted. Y bueno, entre ello, dejó de ver que a raíz de que el Mayo está liderando este cártel, pues hicieron sobornos tanto a policías como a políticos militares y políticos importantes de México. He aquí la controversia donde, pues, la verdad, el Mayo ofreció hablar y decir toda la verdad. En este memorándum no se revelaron, pues, nombres de políticos, todavía no se dice, pero estamos muy al pendiente porque una de las condiciones para que el Mayo se declarara culpable, recordará usted, fue el decir: yo voy a soltar toda la sopa, yo me declaro culpable y yo voy a decir todo. ¿A qué político les daba yo su compensación? ¿Quiénes se ponían de acuerdo con nosotros para que dejaran operar al cártel de Sinaloa? Y también lo que él pedía, y pidió muchísimo, fue: no me vayan a dejar en la misma prisión en Colorado donde está el Chapo Guzmán y García Luna. Yo quiero que me dejen en una prisión diferente y con servicios médicos, a lo que también en este memorándum que pide la Fiscalía de los Estados Unidos al juez, que por cierto es el mismo juez que declaró culpables al Chapo Guzmán y a García Luna. Imagínese usted lo que le espera al mayo. Y dijo la Fiscalía: no, no queremos eso. Porque si ustedes permiten esa petición que está pidiendo, válgase la redundancia, el Mayo Zambada, es probable que él siga operando desde el interior de la cárcel donde ustedes lo remitan con todo el cártel. Vamos a esperar el próximo 20, donde se determine, y lo determine ya el juez, que se lo vuelvo a repetir, es el mismo juez que declaró culpable y llevó todo el caso del Chapo Guzmán y García Luna, que se encuentran en prisión en Colorado. El mayo de las peticiones que hizo fue: no me manden a esa misma prisión, por favor, y yo me declaro culpable y les voy a dar el nombre de todos los políticos, de todos los personajes en la vida funcionaria de México, a los que yo pagaba lo que comúnmente se dice la mochada para que me dejaran trabajar. Válgame usted esto que ayer se mandó directamente al Distrito Este de los Estados Unidos en Nueva York por parte de la Fiscalía de los Estados Unidos para hacer las peticiones pertinentes. Vamos a esperar, por supuesto, el próximo 20 de julio a estar muy pendientes de cuál es el dictamen. Mientras tanto, piden la cadena perpetua y una indemnización de 15 mil millones de dólares. Mientras tanto, te voy a proporcionar nuestras líneas telefónicas para que te comuniques con nosotros, y te recuerdo que van a estar abiertas durante toda esta edición informativa, la cual es el 782-217-3490, y nuestro número telefónico el 782-82-452-30, donde te voy a estar recibiendo con mucho gusto cada uno de tus mensajes, comentarios y saludos. Y te recuerdo que en Smart 3 Noticias somos un buzón para darle voz a aquello que te acontece día con día. Ahora sí, siendo la 1:00 p.m. con 11 minutos en punto, es momento de comenzar y vámonos directo con toda la información.
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0: Y vámonos directo con las efemérides del día de hoy. Es que hoy, 14 de julio, se celebra el Día Mundial de los Chimpancés, un tributo a esta especie de primates en estado silvestre y en cautiverio, en la cual pues se encuentra en peligro de extinción, así como la necesidad de unir esfuerzos por su protección y conservación. Pero pues, ¿por qué se celebra este Día Mundial del Chimpancé? Es que el 14 de julio del año 2018 se inició esta celebración para alertar al mundo sobre las amenazas que enfrenta esta especie, entre las que destaca pues la pérdida de su hábitat natural por elementos de la naturaleza o la intervención indiscriminada del hombre en su espacio habitual.
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0: Y hoy también, 14 de julio, como cada año, se celebra en todo el mundo el Día Internacional del Tiburón, así como lo escucha, también conocido como el Día Internacional de la Conciencia por los Tiburones, una fecha para desmontar los falsos mitos que existen sobre estos magníficos peces y para así lograr sensibilizar la importancia para protegerlos.
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0: Y mire usted, hoy, 14 de julio, también se celebra el Día Internacional del Auxiliar de la Enfermería, para así destacar la labor y el compromiso de estos profesionales esenciales para la salud durante la hospitalización y recuperación de todos los pacientes. Además, para reconocer también su trabajo y la creación conllevó de esta efeméride, pues pretender reivindicar los derechos laborales y necesidades de estos trabajadores fundamentales para la salud. Así es que les mando un fuerte abrazo y mis felicitaciones por el Día Internacional del Auxiliar de la Enfermería.
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2: La Secretaría de Protección Civil de Veracruz informa el pronóstico del tiempo para este martes 14 de julio del 2026. En las próximas 24 horas se mantendrá la probabilidad mayor de lluvias ligeras a moderadas en las regiones montañosas y zona sur del estado de Veracruz. El ambiente diurno se mantendrá relativamente caluroso a caluroso, con viento dominante del norte, noreste, este y sureste de 20-35 kilómetros por hora y rachas de 45 kilómetros por hora en costa y posibles mayores en zonas de tormentas. La lluvia podría venir acompañada de actividad eléctrica, rachas de viento y posible granizo. Por lo anterior, es importante continuar con las precauciones por deslaves, derrumbes, crecidas de ríos y arroyos, encharcamientos e inundaciones en zonas urbanas. Consulte el aviso especial y siga las recomendaciones de la Secretaría de Protección Civil. Ahora vamos al detalle por regiones. Región Norte. Disminuyen los nublados y la probabilidad de lluvias conforme avanza la mañana. Medio nublado al mediodía, con ambiente caluroso y bochornoso. Los nublados y la probabilidad de lluvias ligeras a ocasionalmente moderadas aumenta por la tarde, noche y madrugada, acompañadas por algunas tormentas. El viento será del sureste, este y noreste moderado, con rachas algo fuertes en la costa. Ambiente templado por la noche y madrugada. Manténgase al pendiente de las actualizaciones y siga las recomendaciones de la Secretaría de Protección Civil. Consulte nuestras redes sociales oficiales, SEC Protección Civil en Facebook y @spcver-med en X. Este fue el pronóstico del tiempo, les ha informado Francisco Moreno.
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0: Muchísimas gracias a mi compañero por su reporte acerca de las condiciones climatológicas el día de hoy para la región norte del estado. Y es que los modelos de pronóstico indican que a partir del próximo sábado las lluvias serán en general ligeras a moderadas, con algunos eventos localmente fuertes. Se prevé también pues que estos acumulados se mantengan dentro de los valores típicos de la temporada y se presenten principalmente por las tardes y las noches en zonas montañosas y durante la noche y madrugada en las llanuras y costas. El clima para el día de hoy aquí en la ciudad de Poza Rica se va a establecer con temperaturas entre los 25 y 32 grados centígrados para llegar a tener sensaciones térmicas hasta de 39 grados, bastante calor. Tendremos probabilidad de lluvias alrededor de las 3 de la tarde con vientos de 5 kilómetros por hora, la humedad al 71% y los indicadores marcan demasiado calor el día de hoy aquí en el municipio, así es que hay que extremar precauciones, por supuesto. Sin embargo, la calidad del aire en comparación con días anteriores hoy sí va a ser bastante buena, bastante estable.
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4: Una aeronave de la aerolínea regional Aerus sufrió un percance la tarde de este lunes en las inmediaciones del río Zacatequitas, en el municipio de Apolaca, Nuevo León, cuando realizaba su aproximación al Aeropuerto Internacional de Monterrey. El incidente dejó 3 personas lesionadas, quienes fueron rescatadas y trasladadas a un hospital. De acuerdo con la empresa, ninguna se encuentra en riesgo. La aeronave cubría la ruta entre Piedras Negras, Coahuila y Monterrey. De manera preliminar, las autoridades informaron que la tripulación declaró una emergencia antes de efectuar el aterrizaje de emergencia fuera del parámetro del aeropuerto. La Agencia Federal de Aviación Civil inició las investigaciones para determinar las causas del accidente. El hecho llamó la atención en Veracruz debido a que Aerus mantuvo operaciones en el Aeropuerto Nacional Tajín, en el municipio de Tihuatlán perteneciente a Poza Rica, durante el año 2025. Esto como parte de su estrategia para conectar ciudades mediante aeronaves regionales de corta capacidad. La compañía, con sede en Monterrey, ha operado diversas rutas en el noreste y en el Golfo de México utilizando aviones Cessna Grand Caravan X. Tras el accidente, Aerus informó que colaborará con las autoridades aeronáuticas para lograr esclarecer lo ocurrido y reiteró que la seguridad de sus pasajeros y la tripulación es su principal prioridad. Mientras tanto, las operaciones en el Aeropuerto Internacional de Monterrey continuaron en su normalidad, ya que los aterrizajes de emergencia fueron lejos de sus instalaciones. Desde la redacción del periódico La Opinión, para Smart 3 Noticias, Vicente Martínez.
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0: Muchísimas gracias a mi compañero Vicente Martínez por su nota el día de hoy para Smart 3 Noticias. Terrible lo que aconteció. De hecho, hay algunos videos que están circulando ya en redes sociales donde una de las pasajeras, una de las tripulantes, pues está mandando videos vía sus redes sociales pidiendo ayuda y auxilio después, durante y después de este terrible accidente. Afortunadamente no hay personas fallecidas, sin embargo, hay 3 personas lesionadas. Vamos a continuar con la información local y el gobierno municipal de Poza Rica, que encabeza la alcaldesa Daneli Rodríguez, Rodríguez dio el banderazo de inicio a la obra de rehabilitación integral de la calle Oaxaca. Todo esto en el tramo comprendido entre las calles 18 de Marzo y Acapulco, en la colonia Fausto Dávila, una acción que va a permitir, por supuesto, mejorar la movilidad, la seguridad y las condiciones de los servicios básicos para las familias de este sector. Durante el acto protocolario, autoridades municipales, vecinos y la ciudadanía se dieron cita para así presenciar el comienzo de esta obra, la cual forma parte del programa de mejoramiento de la infraestructura urbana que impulsa la administración municipal para así atender las necesidades prioritarias de las colonias de Poza Rica. Vamos a escuchar este mensaje de la alcaldesa Adanely Rodríguez.
5: Pues yo ya he recorrido varias veces la colonia Fausto Dávila y he visto todas las peticiones, como lo comentó la vecina hace un momento que hizo uso de la voz. Los atendimos con luminarias, los atendimos con muchas solicitudes que tenían de drenajes también, y ahí estamos avanzando en la colonia. Ahorita me están pasando más necesidades que tienen y las vamos a atender, los vamos a atender todo. Y una de las principales solicitudes que nos habían hecho, que por muchos años no se había atendido, que lo comentó aquí la señora Betty, era que esta calle, la calle Oaxaca, por muchos años fue gestionada y pues no se había logrado hasta el día de hoy en esta administración. Pues ya vamos a intervenirla, vamos a hacer obra pública aquí. Bueno, es una atención a una necesidad que por muchos años estaba y no había sido atendida. Y bueno, nosotros ya el día de hoy arrancamos este inicio de obra, esta obra.
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0: 1:20 p.m. en punto, y así también la presidenta municipal, la licenciada Janet Adanely Rodríguez, habló acerca de las acciones que realiza el gobierno municipal, donde no solo se trabaja en la imagen urbana, sino también en obras y servicios públicos. Vamos a escucharla.
5: Decirles que estamos atendiendo vialidades, no paramos de atender las vialidades. Hay mucha necesidad en todas las vialidades de nuestra ciudad, seguimos reparando baches, pero lo estamos haciendo de manera correcta. Nosotros abrimos, cajeamos, echamos el concreto, hacemos un trabajo bien, a diferencia, digo, de otras ocasiones que no se hacía así, que nada más era asfalto en frío y ahí cada lluvia se iba. Nosotros lo estamos haciendo como se debe de hacer. Y bueno, quiero decirles que estamos atendiendo todo de manera integral en nuestro municipio, no solo imagen urbana, estamos atendiendo obra pública, servicios públicos, limpiamos, estamos atendiendo drenajes, pluviales, estamos con programas sociales, estamos con seguridad. Ya se los he comentado que viene un reforzamiento muy importante para la policía municipal, vamos a intervenir también las instalaciones de la comandancia, las vamos a dignificar, vamos a reforzar nuestra policía municipal para que lo que está en nuestras manos como policía de proximidad, pues lo hagamos, se sigue haciendo de manera correcta como se ha hecho, pero sobre todo darles mejor calidad a nuestros policías para que así puedan darle mejor servicio a nuestra ciudadanía.
6: ¿A qué se contratarán más elementos de la policía municipal para que operen en la ciudad?
5: Correcto, se van a contratar más policías. Está próxima a salir la convocatoria esta semana que viene de Cabildo, la convocatoria para contratar a los policías municipales. Quiero decirles que aparte los estamos capacitando, los mandamos a todos a su examen de control y confianza. Quien no cumple su examen de control y confianza que nos informa el secretariado ejecutivo, pues los damos de baja, porque así nos lo piden por ley, que tienen que cumplir sus exámenes de control y confianza. También viene más equipamiento, vienen motos que compramos, vienen patrullas, vienen uniformes, vienen cámaras de videovigilancia, vienen unos arcos carreteros, y bueno, muchas cosas que ya estaremos informando.
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0: 1:23 p.m. en punto, y antes de continuar con la información, pues acaba de meter gol el equipo español por un penal que se le marcó a favor. Gol ya va 1-0 a favor de la selección de España en estos momentos. Está esto interesante. Bueno, y me complace tener en la línea telefónica a mi compañero Isaac Carballo, ya que la CAEP informó que esta noche o durante la madrugada podrían comenzar el restablecimiento del servicio de agua en la zona sur de la ciudad, una vez pues que concluyan los trabajos de reparación de la línea de conducción de 32 pulgadas dañada sobre el bulevar González Ortega a la altura del Monumento a la Madre. Isaac, muy buenas tardes, platícanos acerca de esto, por favor.
7: Hola, ¿qué tal, Vanessa? Muy buenas tardes a ti y al auditorio que nos sintoniza a través de Smart 3 Noticias. Tal como tú lo comentas, el jefe de la Oficina Operadora de la Comisión de Agua del Estado de Veracruz, Guillermo González Alamillo, informó que podría ser durante la noche de este martes o en las primeras horas de la madrugada del miércoles, cuando comience el restablecimiento del suministro de agua potable en la zona sur de Poza Rica. Esto debido a los trabajos de reparación de la línea de conducción de 32 pulgadas que presentó una fuga sobre el bulevar González Ortega a la altura del Monumento a la Madre. La fuga provocó la suspensión del servicio en una amplia zona de la ciudad desde el pasado sábado, afectando principalmente colonias como Petromex, Petrolera, Guadalupe Victoria, Revolución y Lomas Verdes, entre otras. Desde el momento en el que se detectó el desperfecto, personal de la CAEP inició las maniobras para identificar el daño y coordinar todos los trabajos para su reparación. Escuchemos parte de su declaración.
8: Al extremo de la fuga se demolerán aproximadamente 20, 25 metros de pavimento hacia ambos costados para poder literalmente sacar la tubería, poder colocarla dentro del carrito. Ustedes ven aquí que es el equipo de termofusión, el cual se lo colocará aquí a un costado y poder termofusionar las piezas. Este procedimiento, comentan los técnicos, les repito, consiste en calentar la tubería y la pieza que se colocará aproximadamente una temperatura entre 200 y 250 grados centígrados, y mediante ese procedimiento es como se hace la fusión de este material. Estimamos que durante la tarde, noche de hoy, se esté restableciendo el servicio.
9: ¿También le cuenta las condiciones?
8: Totalmente, como bien lo comentamos hace un momento, es un trabajo de termófilo. Por eso, como les comentaba, más al rato ustedes podrán ver que la tubería se va a sacar de la secreta. Todo este tramo se está acabando y bueno, esperemos que las condiciones del tiempo sean favorables para poder concluir el día de hoy. De momento no, precisamente hemos pedido a los técnicos que vienen que nos den alguna opinión, algún dictamen como parte.
7: Bueno, pues ya estábamos escuchando las declaraciones de Guillermo González Alamillo, el jefe de la Oficina Operadora de la Comisión de Agua del Estado de Veracruz con sede en Poza Rica, quien indicó que las labores son realizadas por la Secretaría de Infraestructura y Obras Públicas del Gobierno de Veracruz en coordinación con la CAEB y con el apoyo del Ayuntamiento de Poza Rica. Actualmente continúan los trabajos de demolición y excavación para acceder a la tubería de polietileno de alta densidad, mientras que ya se encuentra en el sitio el equipo especializado de termofusión que permitirá sustituir el tramo afectado. González Alamillo explicó que esta línea abastece el módulo 1 de la planta potabilizadora responsable de suministrar agua a cerca del 65% de la población del municipio. También precisó que el procedimiento consiste en retirar el segmento dañado y realizar una nueva unión mediante termofusión, proceso que se requiere una temperatura de entre 200 y 250 grados centígrados y condiciones completamente secas para garantizar su correcta ejecución. La dependencia exhortó a la población a hacer un uso racional del agua mientras concluyen las maniobras y se permanece en estos trabajos permanentes, que bueno, se espera que estén listos el día de hoy, y también se exhorta a mantenerse atento a los comunicados oficiales sobre el restablecimiento del servicio, Vanessa.
0: Así es, entonces le repetimos a la población que el titular de la CAEB, González Alamillo, pues nos pide el uso racional del agua, por supuesto, mientras continúan las labores de reparación, y que durante esta noche o durante la madrugada van a comenzar ya el restablecimiento del servicio de agua en la zona sur de la ciudad, una vez que concluyan los trabajos de reparación de la línea de conducción de 32 pulgadas, se lo repito, dañada sobre el bulevar González Ortega, todo esto a la altura del Monumento a la Madre. Muchísimas gracias, mi querido Isaac, buenas tardes, nos vemos pronto, cuídate mucho, por favor.
7: Claro que sí, Vanessa, muy buenas tardes, seguiremos al pendiente de más información.
0: Muchísimas gracias, Isaac.
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0: Yo sé que de repente pueden decir, es que cómo pues nos piden hacer un uso racional, pero de verdad están trabajando arduamente para que se pueda reponer esta situación. Así es que vamos a usar racionalmente el agua en lo que llega este restablecimiento. Vámonos directo a la información del municipio de Papantla, siendo la 1:28 p.m. en punto. Y es que con la participación de presidentes de colonias, esta mañana en el Salón Presidentes, la jurisdicción sanitaria número 3, en coordinación con el gobierno municipal que encabeza el alcalde, el maestro González Gonzalo Flores Castellanos realizaron la capacitación sobre el formato exploración de patios y depósitos de agua limpia, todo ello para hacer frente al mosco transmisor del dengue, zika y chikungunya. Por esto, por parte de la jurisdicción sanitaria número 3, impartió la plática el ciudadano Daniel Montiel González y estuvieron presentes los regidores segundos, el licenciado Hugo Humberto Cruz Hernández y la regidora onceava, la licenciada Laura Lizeth Moncayo Villanueva, además de la directora de Salud Municipal, la licenciada Agustina Raquel Castillo Ricaño. La capacitación tuvo una duración de 2 horas y fue la primera para los recién nombrados presidentes de las colonias. Enhorabuena.
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0: Y continuando con la información, el presidente municipal de Papantla, el maestro Gonzalo Flores Castellanos, acudió a la comunidad de Vicente Herrera para así estar presente en la ceremonia de graduación del preescolar bilingüe Miguel Hidalgo y Costilla en su generación 2023-2026. Una celebración pues muy especial para 27 ahijados, de los cuales 12 niños y 15 niñas concluyeron su instrucción elemental y dan un paso importante para el siguiente nivel, que es la educación primaria. El alcalde estuvo acompañado de la directora del plantel, la licenciada María Elena Vázquez Malpica, del profesor Cecilio Morales Vázquez, jefe del sector de educación indígena 051, de la maestra María Cristina Sosa Sánchez, supervisora escolar de la zona 599J, del profesor Francisco Reyes Malpica, supervisor de telesecundarias, del profesor Juan de Luna, supervisor de la zona escolar 582, así como el subagente de Vicente Herrera, Camerino Sánchez San Martín.
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10: ¿Qué tal? Excelente martes. Esta es la información de Veracruz Informa para Smart 3 Noticias.
11: Van contra los terrenos baldíos abandonados en Boca del Río. Ayuntamiento advierte sanciones a propietarios.
10: El gobierno de Boca del Río reforzó el programa de limpieza de terrenos baldíos para eliminar focos de infección, mejorar la imagen urbana y reducir riesgos para las familias. Así lo informó la alcaldesa Marijose Gamboa Torales. La edil explicó que aunque varios propietarios han tenido los llamados del ayuntamiento, algunos continúan ignorando las notificaciones. En esos casos, el municipio realizará la limpieza de los predios y posteriormente cobrará el costo de los trabajos a los dueños mediante el procedimiento administrativo correspondiente. Además, advirtió que los propietarios incumplidos podrían enfrentar un crédito fiscal que impediría realizar trámites municipales, incluido el pago del impuesto predial, hasta cubrir el adeudo. Marijose Gamboa aseguró que estas acciones continuarán en distintos sectores del municipio para mantener una ciudad más limpia, segura y ordenada. Esta es la información de Veracruz Informa para Smart 3 Noticias. Excelente martes.
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0: 1:31 en punto y es momento de irnos al corte comercial de esta edición informativa. Continúa el marcador 1-0 a favor de la selección de España con un penal marcado a su favor. Si usted está comiendo con nosotros, buen provecho. Regresamos con más información.
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1: 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El Universal.
23: Empresas consentidas de Pemex reciben casi 100 contratos. En los últimos 8 años, ArrendoServ e Impulsa tu Ganancia, dos empresas que obtuvieron un contrato millonario de más de 4.8 mil millones de pesos por parte de Pemex, han recibido casi 100 convenios de alcaldías, municipios, gobiernos estatales y la Federación, que suman en total más de 12.500 millones de pesos por arrendamiento de vehículos y venta de maquinaria.
1: Milenio.
23: El AES patea, gasea y estrangula, documenta Seguridad Nacional. En visita sorpresa a 4 de 187 centros, la Autoridad Federal de Estados Unidos detecta abusos diversos, entre los que destacan falta de comunicación, retraso en atención médica, mala refrigeración de comida.
1: Reforma.
23: Revela Banxico temores de IP. Crecen dudas entre analistas sobre seguridad y Estado de Derecho. Aunque ven respeto en macroeconomía, advierten daños en anclas de crecimiento.
1: El financiero.
23: Escalada en conflicto dispara 9% el petróleo. Aversión al riesgo. Medidas de control de Hormuz causan volatilidad de mercados.
1: El economista.
23: Petróleo subió 9% en la jornada y alcanzó su nivel más alto en un mes. Estados Unidos amenaza con imponer una remuneración de 20% a los buques que quieran navegar por el estrecho de Hormuz.
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0: de la tarde ya con 37 minutos en punto. Regresamos de este corte comercial. Estamos muy pendientes de siguiendo este partido de la Copa del Mundo entre Francia y España, el cual ya lleva un gol anotado por vía penal el país español. Vámonos con la información estatal, y es que una madre de familia levantó la voz para denunciar lo que describe como una cadena de negligencias médicas que puso en riesgo la vida de su hija, quien requiere hemodiálisis periódica como tratamiento para una enfermedad renal grave. Ruth Lara Alvarado señaló directamente a la Clínica Santa Lucía, establecimiento particular al que el Instituto Mexicano del Seguro Social subrogó el servicio de diálisis, y también al propio Seguro Social por la atención insuficiente que, según ella, recibió su hija al ser trasladada de emergencia. Vamos con esta información.
1: Mi hija llegó a su sesión de hemodiálisis en la Clínica Santa Lucía el viernes 3 de julio. Toma su terapia de 6 a 10 de la mañana. Como rotaron el personal, le tocaba un nuevo personal a mi hija para funcionarle su FABI, su fístula que le hicieron. Entonces, anteriormente esa fístula ya había sido puncionada en el Seguro Social, un sábado. Posteriormente, todo en junio, llegamos a finales de junio a Santa Lucía y la puncionó un joven excelentemente bien toda esa semana. Pero al rolar el personal, la punciona otra chica. Lasmi tiene dolor todo el tiempo en la sesión y sale con el brazo doblado. Entonces, yo le dije, no te preocupes, mañana voy a hablar con el nefrólogo en turno de Santa Lucía y le voy a pedir de favor que te cambie a esta chica, porque por la forma donde está tu fístula, pues es delicada y tienen que mandar a alguien con experiencia, que sí los hay dentro de Santa Lucía. Entonces, yo fui al jueves, 2 de julio, y hablé con el nefrólogo, creo que es el doctor Maldonado, no recuerdo bien el nombre, pero está en turno en la mañana en Santa Lucía. Entonces le pedí de favor, le supliqué que le cambiaran a mi hija, a la chica, que no me estaba quejando de ella, pero que yo quería que por favor le pusieran a alguien con más experiencia. Entonces me dijo que sí y me aseguró que sí. Para el viernes, en la confianza, yo pienso que está funcionando otra persona, mi hija, y ya casi para salir de la sesión, me habla una doctora y me dice que Lasmi se le bajó la presión y que me la tenía que traer a urgencias del Seguro Social. Y le dije, ¿pero cómo? ¿Qué fue lo que le pasó? Es que se le bajó la presión, señores. Cuando yo veo salir a mi hija, que sale con espuma en la boca, pálida, pero mi hija escuchaba todo, pero ya no podía hablar. Como no la pudieron ellos recuperar poniéndole ahí las soluciones que le pusieron, pues se les hizo fácil que mándala al Seguro Social.
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0: Así las cosas, terriblemente en el Seguro Social en Veracruz. 1:40 p.m. en punto. Vamos a continuar con la información estatal. Y Veracruz registró el segundo cruce interoceánico de Hyundai Globis México, con el traslado de 3,000 vehículos a través del corredor interoceánico del Istmo de Tehuantepec, cifra que triplica la primera operación realizada el 29 de marzo de 2025, cuando fueron movilizadas 900 unidades. La carga partió del puerto de Salina Cruz, Oaxaca, y recorrió 308 kilómetros por la línea Z del ferrocarril del Istmo de Tehuantepec hasta Coatzacoalcos, desde donde va a continuar su ruta hacia la costa este de los Estados Unidos, consolidando esta conexión como una alternativa para el comercio internacional. Como parte de la jornada, directivos de Hyundai Globis recorrieron las áreas de embarque y descarga de vehículos y sostuvieron también reuniones de trabajo con autoridades del corredor interoceánico, la Administración del Sistema Portuario Nacional, aduanas y representantes de los gobiernos estatales y municipal, para así analizar nuevas oportunidades de crecimiento en la región.
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0: 1:42 p.m. en punto. Déjeme decirle que tenemos en estos momentos una temperatura de 32 grados centígrados aquí en el municipio de Poza Rica. Vámonos ya con la información nacional, y Palacio Nacional cierra filas con Marina del Pilar Ávila. Todo esto tras la filtración de nuevos audios donde no se infiere que vaya a entregar información confidencial. Así lo sostuvo el secretario de Seguridad Nacional, Omar García Harfuch. Mientras tanto, la presidenta Sheinbaum pues afirma que no se sabe ni siquiera con quién habla. Hágame usted el favor. Vamos a escuchar al secretario de Seguridad, Omar García Jarfucho.
4: Primero, en los audios que se hicieron públicos el día de ayer, no se infiere que se vaya a dar información confidencial. En las mesas de seguridad de los estados participan no solo las autoridades estatales y federales, se identifica la incidencia delictiva diaria, mas no hay una información como tal que tenga un grado de sensibilidad que nos preocupe que fuera compartido con alguna autoridad, si es que fuera el caso que es con alguna autoridad, porque todavía no se sabe exactamente qué autoridad era con la persona que estaba hablando.
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0: Y así también la presidenta Sheinbaum reaccionó a los audios atribuidos a Marina del Pilar Ávila y afirmó que la propia gobernadora ya dio una explicación sobre el tema. La presidenta sostuvo que no existe un riesgo para la seguridad de Baja California y señaló también que no está confirmado con quién conversa la mandataria estatal ni si se trata de un funcionario de los Estados Unidos. Vamos a escucharla.
5: Ella dio una explicación. No se sabe realmente ni siquiera con quién está hablando. No hay una... Lo que hay es una llamada telefónica que dio a conocer un periodista. No se sabe ni siquiera bien con quién está hablando y ella ya dio su información. Pues todo el mundo lo escuchó. Es una información que ella está hablando con una persona, no sabemos qué persona es. No sabemos ni siquiera si es de autoridades estadounidenses o no. Y ella da una explicación posterior de que es parte de una comunicación y que no pone en riesgo absolutamente nada de la seguridad de Baja California.
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0: Continuando con la información, pero antes déjeme decirle mi humilde opinión, por supuesto, es que efectivamente el audio se escucha, si usted ha tenido la oportunidad de escucharlo, y si no, se lo voy a comentar en un momento de manera muy rápida, sí se escucha muy, muy sucio, por así decirlo, muy distorsionado, pero se entiende clarito, se entiende perfecto cuando la gobernadora de Baja California le dice, ¿me van a extraditar? Déjame, yo te puedo dar información, te puedo decir quién sí, quién no. Palabras más, palabras menos, pero ella está diciendo lo que comúnmente se dice, voy a cantar, no me extradites. Y no le podemos tomar menor importancia a eso, señores. No le podemos tomar menor importancia si es alguien de Estados Unidos, si no. Ella está diciendo que va a decir las cosas, pero que no le extraditen. Y así se responde, híjole. Así las cosas, mi humilde opinión, por supuesto, la mejor opinión es la que tiene usted. Y continuando con la información de la conferencia matutina del día de hoy, el secretario de Seguridad, Omar García Jarfucho, afirmó que será la Fiscalía General de la República la encargada de informar los motivos de la extradición del piloto que trasladó a Ismael el Mayo Zambada a los Estados Unidos. Vamos a escucharlo.
4: Justo ayer tuvimos una reunión con la Fiscalía General de la República y es la propia Fiscalía General de la República quien va a dar toda la información. Ese caso lo tiene la Fiscalía desde antes de esta administración, es el mismo caso y ellos van a dar la información pertinente.
6: Y la Fiscalía, el secretario, si me permite, no le comentó por qué se trasladó a esta persona siendo pieza clave.
4: Tienen mucha información que ellos mismos van a compartir, para eso fue la reunión ayer, para ver cómo van a dar, no sé si va a ser conferencia o el team, pero van a dar toda la información correspondiente de manera transparente como siempre se ha hecho.
6: Sí, se la han compartido a usted.
4: Bueno, ellos tienen una investigación, también hay partes de las carpetas de investigación o de las investigaciones en curso que solo lleva la Fiscalía, por supuesto.
6: Y hablando de otra pieza clave en este caso del secuestro del narcotraficante Ismael El Mayo Zambada, la investigación por el asesinato del diputado Héctor Melesio Cuen y todo este montaje que se hizo desde la Fiscalía Estatal, que lo habían asaltado en una gasolinera y resulta que siempre no. ¿Qué sucedió con eso y sobre todo con la que era fiscal que solicitó?
4: También es una investigación que tiene la Fiscalía General de la República desde que era fiscal el doctor Gertz y van a dar la información correspondiente, pero eso sí lo va a dar 100% la Fiscalía General de la República.
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0: 1:47 en punto, vamos a continuar con la información nacional y la presidenta Claudia Sheinbaum aseguró que entre septiembre de 2024 y junio de 2026 el homicidio doloso se redujo 48% en México. Destacó también que en junio pues se registraron 41 homicidios menos por día en comparación con el inicio de su administración, lo que calificó la presidenta como vidas salvadas. Vamos a escuchar.
5: Entre septiembre de 2024 y junio de 2026, la reducción en homicidio doloso es de 48%. Eso significa que cada día del mes de junio hubo 41 homicidios menos que en septiembre de 2024. Prácticamente la mitad, es decir, junio de 2026 tuvo prácticamente la mitad o casi la mitad de los homicidios que septiembre de 2024. Esa es la cifra que queremos compartir el día de hoy, que más allá del número, representa vidas salvadas, representa vidas que no se perdieron. 41 vidas salvadas o que no fallecieron en junio de 2026 frente a septiembre de 2020. Y los delitos de alto impacto también muestran una reducción muy significativa.
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0: Si usted escuchara lo que se habla tras micrófono, también estaría de acuerdo con nosotros, de verdad. Bueno, así las cosas. Híjole, un homicidio del oso menos, pues bueno. Lo que acaba de acontecer con esta muchacha que quemaron viva unas personas que conoció en una red social, y por favor no vengamos a decir es que cómo sale con desconocidos. Fue un homicidio. Un homicidio más a una joven de 21 años que le rociaron gasolina y la quemaron viva. Así nuestro país, pero diría la presidenta de Morena en Colima, pues si no te gusta tu país, pues vete. Si no te gusta cómo están las cosas, ¿qué haces aquí? Vámonos, váyase. No puedo, de verdad, no puedo creer esas palabras. Vamos a continuar con la información nacional. Y el PAN pide que Marina del Pilar Ávila solicite licencia tras nuevo audio sobre la colaboración con el FBI. El presidente nacional del PAN, Jorge Romero, afirma que la gobernadora de Baja California debe separarse temporalmente del cargo para permitir una investigación. Y es que así debería de ser. No vamos por partidos y ni por colores. Aquí no tiene nada que ver un color de partido que seas afín a uno, no. Simplemente tiene que ser así porque el audio así está. Y ella lo dijo así. No podemos minimizar el decir es que no sabemos ni con quién habla. Es que ella ya dio su explicación. No, señores, ella está diciendo que tiene información que puede dar con tal de que no le extraditen. ¿Qué más pruebas quieren? Es que a veces me impresiona, y discúlpeme usted si me altero un poco, pero ¿cómo pueden pensar que no tenemos capacidad de razonamiento nosotros como ciudadanos? Así las cosas. Vamos a escuchar lo que dijo el presidente del PAN nacional, Jorge Romero.
7: Queda claro que Morena mide con una vara a los suyos y con otra muy distinta a la oposición. Hoy nos quedó, pero clarísimo. Lo de Baja California ya dejó de ser un asunto político. Ya no hablamos de una visa revocada y ya. Ahora estamos hablando de un posible tema de seguridad nacional. En el audio que hoy se dio a conocer, la gobernadora Marina del Pilar dice estar dispuesta a contarle al FBI lo que ha escuchado en las mesas de seguridad. Y hay una pregunta que México merece que se responda. ¿Qué información estuvo o está dispuesta a entregar? Y mientras esto ocurre, Morena calladita, guardando silencio. Son los mismos que acusaron de traición a la patria a la gobernadora de Chihuahua por cooperar con Estados Unidos para desmantelar un narcolaboratorio. Hoy, frente a un caso muchísimo más delicado, no dicen una sola palabra. Lo más grave aquí es que si la gobernadora afirma que busca cooperar con las autoridades de otro país, pues admite tener culpabilidad. Si fuera inocente de aquello que se le acusa, ni siquiera habría empezado a buscar un diálogo, ¿como para qué? Desde el PAN exigimos que la gobernadora Marina del Pilar debe pedir licencia mientras se investiga a fondo este caso. Nadie puede gobernar bajo una sombra de esta magnitud. Ningún cargo público y ningún interés personal están por encima de México. Bendiciones y la patria es primero.
2: 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Titulares del mundo. New York Times.
8: Los israelíes trabajaron durante años para cultivar la relación con Amin Nayyad.
2: The Washington Post.
8: Juez critica duramente la demanda de Trump contra el IRS.
2: El País.
8: Tormenta contra Rajoy en España y Francia por su artículo racista.
2: Le Monde.
8: 14 de julio. Macron-Zelensky, una relación única.
2: The Guardian.
8: La investigación sobre la muerte de Whitcomb se está tratando como un caso de terrorismo.
2: Der Spiegel.
8: Cuando uno de sus hijos es ejecutado, se marcha inmediatamente y luego necesita semanas para recuperarse.
2: Corriere della Sera.
8: Hormuz, el impuesto de Trump.
2: Forja de São Paulo.
8: Después de la carta, Moraes prohíbe las visitas de Flavio a Bolsonaro por 90 días.
2: El Clarín de Argentina.
8: 20 años después condenan a Devido por el caso Sanska.
9: Al Jazeera.
8: Un marinero indio muere en un ataque de la Guardia Revolucionaria Islámica contra Bahrein, Jordania y petroleros en el Estrecho de Hormuz.
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0: 1:53 en punto. Vámonos directo con la información internacional. Y el gobierno español cree en la inocencia del hermano del presidente Pedro Sánchez y espera que se constate en instancias superiores. El origen de esta causa es una denuncia de una organización ultraderechista y la fiscalía ha ido desmontando todas las acusaciones. Vamos con la información.
10: Acabamos de conocer la sentencia sobre David Sánchez y lo que les puedo trasladar es el origen de esta causa, que es una denuncia de una organización ultraderechista en la que nunca ha habido acusación particular y que a lo largo además del juicio oral la Fiscalía ha ido desmontando todas y cada una de las acusaciones. La Fiscalía pedía la absolución. Así que, como les trasladamos siempre, confianza en la justicia y que en instancias superiores se constate la inocencia de David Sánchez, que es en lo que creemos.
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11: Comienza aquí en Dallas las semifinales de la Copa del Mundo 2026. Llegamos ya a la parte definitiva, a la parte medular, y tenemos hoy aquí en el Estadio de los Vaqueros de Dallas un partidazo entre Francia y España, dos auténticas potencias, dos escuelas diferentes del fútbol, que quizá, sobre todo a España, le ha faltado alcanzar su máximo potencial, pero hoy podría ser un día interesante para hacerlo. La realidad es que ni Francia ni España han enfrentado un equipo tan poderoso como el que van a hacer frente hoy a partir de la 1:00 p.m. en el majestuoso estadio de los Vaqueros de Dallas. Ayer en la conferencia de prensa, Lamine Yamal, el futbolista del Barcelona, dijo que si la prensa pensaba que él ha quedado de ver, pues que es problema de la prensa, que él va a salir a dar su mejor esfuerzo, y luego te remató diciendo, pues no esperen mucho de mí. Yo creo que el jovencito de 18 años tiene que estar un poquito más tranquilo. Sí se ha esperado más de Yamal en este campeonato mundial, mientras en las semifinales destacan jugadores como Mbappé, Bellingham, Harry Kane, Lionel Messi, como que Yamal se ha quedado atrás perteneciendo a ese grupo. Del otro lado, Deschamps, el entrenador de Francia, dijo que, extrañamente, dijo que el favorito era España. Increíblemente, el favorito era España, dijo Deschamps. Yo la verdad creo que están muy parejos y que Francia ha jugado mejor al fútbol. Tiene 16 goles en 6 partidos, solamente 2 le han encajado. Y España tiene 11, pero solamente le han hecho un gol. El del viernes en Los Ángeles, en los cuartos de final contra Bélgica, de Ketalare, es el único gol que tiene permitido Unai Simón en su portería. Así que esperamos un duelo de poder a poder, insisto, de pronóstico reservado. No se puede pedir más. Dos de las grandes selecciones, escuelas futbolísticas del mundo, además dos estilos propositivos que van por la portería contraria, así que seguramente veremos un muy, pero muy buen espectáculo. Esperemos, porque a veces se queda por abajo de la expectativa. Bueno, mañana van a jugar en Atlanta, van a enfrentarse las selecciones de Argentina e Inglaterra. Ya platicaremos del partido de mañana, que también luce para ser un juego realmente espectacular, de alta gama. Muchas gracias, saludos, los esperamos con todo el equipo justamente a las 3:00 p.m. MBS Deportes. Tendremos todos los comentarios, tendremos todos los puntos de vista, análisis, debate sobre lo que fue el inicio de la semifinal de la Copa del Mundo. Te mando un abrazo desde Dallas.
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0: Una de la tarde ya con 57 minutos en punto. Qué buena recomendación musical, por cierto. Y es así como llegamos al final de esta edición informativa de hoy, martes 14 de julio del año 2026, en Smart 3 Noticias, a través de nuestras tres frecuencias moduladas: el 101.9 EXA, 102.7 Globo y 94.7 La Mejor, así como también a través del canal 2.5 de fibra óptica de Smart TV, de nuestro streaming en Facebook y, por supuesto, a través de nuestro canal de YouTube. Déjame mandar un saludo que está llegando por aquí. Vanessa, muy buenas tardes. Es un gusto volverte a escuchar. Recibo un fuerte abrazo de tu amigo Torres, del taxi número 498 desde Tihuatlán. Un fuerte abrazo a mi amigo Torres hasta el municipio de Tihuatlán con el taxi número 498. Gracias por estarnos escuchando. Y a nombre de todo mi gran equipo de producción en cabina, M, Javi, Fili del Ángel, Gaby Noriega, bajo la dirección de Marcos López Zamora, te damos las más cordiales gracias. Y te recuerdo que tenemos una cita hoy en punto de las 6:30 de la tarde en el resumen informativo. Y bueno, antes de despedirnos, continúa el primer tiempo, terminó, de España contra Francia, en el cual va ganando el equipo español. Y ahí, vámonos a la recomendación musical, y es que hoy recordamos You Get What You Give de New Radicals, lanzada en el año de 1998. Esta canción se convirtió en un himno de optimismo y autenticidad, con un mensaje que invita a mantener la esperanza, a luchar por los sueños y a recordar que al final recibimos lo que damos, y es correcto. Y es con You Get What You Give con que nos despedimos el día de hoy. Mi nombre, te recuerdo, Vanessa Miranda. Tenemos una cita mañana en punto de la 1 de la tarde en nuestra primera edición informativa. Está usted informado. Muy buenas tardes, buen provecho. Cuídense mucho, por favor. Nos vemos el día de mañana.

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0: Señoras y señores, muy buenas tardes. Tengan todos ustedes buenas tardes. Estamos completa y absolutamente en vivo aquí en MBS Deportes este día 14 de julio. ¡Ah, sorpresa! Sí, como no, el equipo de España le gana al equipo de Francia y va a la final de la Copa más famosa de este planeta. Mi querido Carlitos Aguilar, saludo con gusto.
1: ¿Cómo estás, burrito? Qué gusto saludarte.
0: Vaya sorpresa, ¿no?
1: Vaya sorpresa, la verdad que sí. Te digo una cosa, no metieron las manos los franceses, es increíble. Los maniataron, les pegaron, Digne comete un error terrible. La verdad es que era un balón muy dominado, muy dominable. ¿Por qué? Pues lo recibe de cabeza, yo pensé que lo iba a bajar de pecho. Al momento que le rebote en la cabeza, se le mete.
2: Lo revienta
1: con una patada, ¿no? Penal directo, y pues ahí empezó el sufrir para el equipo francés. Me llamó la atención una cosa, Francia le cedió el balón a España, le dijo, ten el balón, yo te voy a jugar al contragolpe, creo que por algún momento le estaba saliendo, pero en este tipo de partidos.
0: ¿Con el penal primero, no crees que cambió el partido?
1: El primero que se equivoca, pues, la supo aprovechar, y la verdad, creo que este equipo español lo veo muy serio, muy adusto, lo veo contenido.
0: Se divierte, ¿no?
1: Se divierten, pero muy dominante. Al último, la verdad es que cuando veo la formación al medio tiempo, que sale un 4-1-4-1, queda claro que les comieron el medio campo, y Francia ya no supo salir de ahí. Didier Deschamps al minuto 75 ya había hecho los 5 cambios. O sea, imagínate, si hubiera tenido tiempo extra, tenía uno más, pero ya había hecho los 5 cambios, y la verdad es que estaba medio perdido.
2: ¿Rabiot
1: en el partido
2: no existió?
1: No,
2: también varios. ¿También quién? Varios. Este Olyseo, este, él tampoco se vio como pero, ha jugado antes.
1: Pero la verdad, yo le aplaudo a este equipo español.
2: No, muy
1: porque
2: bien. Porque
1: desde
2: bien.
1: Que ese empate se generó 0-0 con Cabo Verde, hubo señalamientos terribles, hoy están en la final, y te digo una cosa, para mí es el gran favorito de la final.
2: Pues exacto, ahorita ya es el gran favorito.
1: El gran favorito.
0: Alan, ¿cómo estás? Buenas tardes.
1: Ayer decíamos, el que gane de este partido se convierte en el gran favorito de la final, y creo que así
2: sí,
1: es.
2: Sí, sí,
1: oye, hoy es el día de la Bastilla allá en Francia.
2: Exactamente, pleno día de la Bastilla, toma la Bastilla y pierde Francia.
1: Qué cosa.
0: ¿Cómo estás, Alan?
3: Oye, ¿cómo están? Qué gusto saludarles, pues la de las grandes sorpresas, ¿no? De la Copa del Mundo, porque si habíamos hablado bien de un equipo que no nos había dejado dudas, pero que también lo decíamos, no sabemos cómo se va a comportar ante un marcador adverso o ante un rival de alto calibre como lo fue España, y me parece que la gran favorita que teníamos todos a lo visto en la Copa del Mundo, pues era Francia, que hoy termina cayendo. A mí sí me sorprende en el tema de que España creo que vino de menos a más, y es meritorio lo que ha hecho hoy instalarse en la final, pero a mí me había dejado dudas desde el empate, como lo dice Carlos, también contra Portugal me parece que le gana con un madruguete de último momento, siendo un poquito mejor, contra Bélgica con un error del portero.
2: Que es el único que le ha metido gol a España.
3: Sí, correcto, al momento, porque ni Francia, buen apunte, burro, solamente un gol, ¿no?
2: De cabeza.
3: Sí, solamente.
2: ¿De qué? El gol que me Bélgica es okay. El único que le ha metido gol.
1: No, un
2: cabezazo. Y sí, para adentro.
3: Mira, yo no sé qué tan favorito sea España. Si lo dijimos ayer, estamos de acuerdo.
2: Para mí es favorito ya.
3: Pero del otro lado, no olvidemos, está Argentina. No, entonces cuando alguien. Te voy a decir por qué. Alguien llega. No. Yo soy cero de Argentina, pero.
2: Se va a poner feliz.
3: Cuando alguien llega como vigente campeón, cuando tienes un Messi que incluso lo veo mejor que en la Copa del Mundo pasada, que está revolucionando, y ante algunas dudas, burro y zar, que se han generado. Híjole, yo no sé qué pueda por ahí pasar.
1: Sí, yo
3: pero
1: no digo
3: el fútbol
1: que no
3: España,
1: compita,
3: ¿eh?
1: Yo no digo que no compita, no, pero para mí no es el favorito.
3: ¿No?
1: Para mí el favorito
3: es
1: España.
3: Nada más que no sé qué tan favorito. Ahí sí te voy a aplicar la de David del 52-48.
1: Mira, su 52-48 que agarre y se lo meta y lo deje en los apuntes.
3: Y varios porque los

0: equivocamos,
1: y nosotros
0: vamos con
1: también,
0: Francia.
1: 60-40, sí, sí, sí. Y mira lo que acaba de suceder. Mira, yo creo que también es un asunto de carácter, es un asunto de antecedentes. ¿Y a qué me refiero? Esta generación fue madurando poco a poco, y te voy a decir una cosa. Recuerdo la final de la Eurocopa, viendo justamente jugando España, jugaban en un ritmo que ahorita no traen.
0: No lo traen,
1: pero dominaron ahí 4-1 a España, después termina 5-4 porque pierden un poquito la estabilidad, y después en la Nations League también los eliminaron, es decir, le tienen tomada la medida a este equipo francés.
2: Ahora, con todo respeto, digo morenitos para no decirlo despectivamente, porque son grandes jugadores, pero hoy sí de plano no existieron en el terreno.
1: ¿Cómo dices eso? Son hombres de raza negra.
2: Pues, bueno, a lo que me refiero es que sí, africanos, casi casi, sí, no todos.
0: No totalmente, son africanos.
2: Pero no pasó nada por ellos el día de hoy, siendo
1: unos extraordinarios. ¿No? Personal,
2: ¿Qué tal deseamos?
1: Yo creo que no tiene nada que ver la descendencia de ellos, en absolutamente.
0: No, se refirió a ellos, al tridente, que no apareció el tridente.
1: Yo creo que ellos,
2: ellos
1: perdieron en la estrategia de Didier Deschamps para mí. Es decir, a ti te gusta tener el balón, porque es como juegas tu mejor fútbol.
2: Y ellos lo entregaron.
1: Lo cedieron en el primer tiempo, le dieron el balón a España. Y a los otros dijeron, bienvenido, papá.
0: Porque eso es lo que mejor no tenías que darle,
1: claro,
0: a España.
1: Claro, España, quítale el balón, rómpele los circuitos.
2: Y tampoco, vuelvo a insistir con eso, se nota que estos cuates, lo que ha logrado el entrenador es lo que hay adentro del conjunto, en conjunto, la amistad, juegan, se divierten. Es un equipo completamente unido, juegan Olmo, que jugó un partidazo el día de hoy, también de Yamal, que fue el que causa el penal por ese lado.
1: Mikel Oyarzabal, que vuelve
2: que
1: a meter
2: el gol.
1: Atención con Pedro Porro, que vuelve a meter.
0: No, qué torneo se ha aventado.
1: Cubarsí también. Es decir, un equipo, la verdad, muy complejo. Y te voy a decir una cosa.
2: Cucurella,
1: y me van a dar la razón, pienso yo. Pero creo que este es el equipo más equipo de los cuatro que estaban.
2: Sí, este es ahorita lo demostró.
1: Porque incluso sin tener a un líder en la cancha dominante, que podría ser Yamin Yamal. Yamin Yamal hizo su trabajo.
0: Oye, creo que más, ya le diste el clavo. No habíamos visto a Lamine Yamal, ayer lo platicábamos también, que todas las selecciones tenían un líder burro: Argentina con Messi, Jude Bellingham con Inglaterra, Mbappé estaba liderando Francia, pero España estaba jugando en conjunto hoy. También me parece que la victoria de España y este desconcierto que le causas a Francia, Francia no se lo había topado en la Copa del Mundo, y es porque hoy sí apareció Lamine Yamal. O sea, la verdad es que el juego
2: desequilibró
0: a todos. Hoy me parece que con su juego, hoy por fin vimos cercana a esa versión de Lamine Yamal. Cerró mal el torneo con una lesión.
1: El mejor partido de España de todo el torneo.
2: Sí, completo.
1: Y eso que yo decía de que no había el ritmo que tuvieron hoy fue espectacular. Tienen el balón, saben qué hacer con él. De inmediato buscan una posibilidad. Cucurella con unos regresos espectaculares. Es amonestado, me parece que exagerada la amonestación. Pero me parece que el equipo con mucho carácter. Y ¿sabes por qué valoro mucho lo que veo en España? Porque el genotipo español es muy parecido al mexicano. No veo uno que le salgan bolas por todos lados y esté super mame. No, es un trabajo constante de calidad, es un trabajo constante de físico.
2: Técnica.
0: Incluso nada más, hablando de los jugadores de raza negra que se han hecho la diferencia en la Copa del Mundo, y que incluso 200 de descendencia francesa, 250, perdón, completaron la Copa del Mundo. Hablo de los 48 equipos, solamente España tiene dos, hablando del físico, que es Nico Williams
1: y Lamine Yamal.
0: Williams y Lamine Yamal, ¿no? Sí. De
1: y los
0: África.
1: Dos tuvieron actividad hoy. Nico Williams, creo que en la última parte entró.
0: Lesionados.
1: Sí, llegaron lesionados y le hicieron bastante bien. Sí, mi reconocimiento para España, reitero, para Carlos Aguilar, es el favorito a llevarse la gran final.
2: Sí, para mí también. Yo creo que ahorita era Francia, soy honesto, pero ahorita con lo que vi el día de hoy, creo que ya España se convierte en el favorito, ¿no?
1: ¿Cómo ves el partido?
2: ¿Con quién te gustaría que jugaran?
0: A mí me gustaría que llegara Inglaterra a la final. Me gusta su juego, ha sido atractivo, más allá de que dejaron el camino a México.
2: 50 años de no ganar una Copa del Mundo.
0: La última en el 66.
1: Y con un gol bien raro, ¿no?
0: Además,
1: con un gol bien raro. Pues entró, no entró, no sabemos.
2: Sí, lo sabemos si entró.
1: Sí, claro.
0: Ahí estaba el gol fantasma. Oye, sí me gustaría, también estoy de acuerdo. No. Sí, favorito, creo que de esta llave salió el campeón, pero no sé qué tanto. Creo que ya sea Argentina, ya sea Inglaterra, va a ser un duelo muy, muy, muy cerrado. No hemos tenido tantas tandas de penales en esta Copa del Mundo, ¿eh?
2: Se te hizo un gran partido, Carlos, el día de hoy.
1: Mira, creo que el primer tiempo me gustó mucho. Creo que el error de Digne rompe un poquito lo que estaba haciendo, un partido muy pensado, un esquema medio ajedrecístico, ¿no? Por la forma en que estaba teniendo el balón España, por los contragolpes, que creo que no estoy diciendo. Creo que se equivoca Didier Deschamps al entregarle el balón a España, pero la intención de él era lo robo y tengo transiciones muy rápidas. Es el equipo que mejor transiciones hacía justamente a la ofensiva. Carlos, no le salieron.
0: Yo creo que lo que dijo el burro al principio me parece un poco más a raíz del gol. Creo que se empieza a desdibujar Francia.
2: El control, Francia.
0: Creo que España toma como ese protagonismo.
1: Es que ya no pudo quitarle
0: esa confianza.
1: Y de ahí no lo bajaron nunca. Por ejemplo, hoy un jugador que me parece que marcaba enorme diferencia con el equipo francés era Olise. Y Olise se perdió en el partido. Un hombre que genera asistencias, empezó a tomar riesgos, los duelos uno a uno prácticamente los perdió. Y sobre todo, ¿sabes qué? La cantidad de balones recuperados no fue el promedio que tenía en otros partidos. Y la cantidad de entregas y pérdidas que tuvo. Creo que ahí se detiene un poquito en este jugador la pérdida del conjunto francés.
2: El mismo Rabiot, que es cuando le corre la pelota, muy mal, lo amonestaron. Se empezó a pegar, lo tuvo que sacar el entrenador.
1: Tú ves el rostro de Digne cuando baja el balón y me parece que es una inocentada terrible. O sea, lo baja de cabeza, viene y Yamal, pues aviéntatele al balón. Trata de buscarlo de otra manera. Lo perdió terrible.
0: A mí me pareció ahí que pudo haber sido mano de Lamine Yamal. Dicen que la lleva pegada al cuerpo, sí, pero
2: no, en la transmisión.
0: Mira, toca. Le mencionó a David Faitelson, le dije, oye, me parece esto, lo dijo el cantante, es que va pegada. Es que cuando gira, se va cubriendo, pero el balón le pega en esta parte del codo por atrás,
1: bro. Pero a mí, ahí con toda honestidad.
0: Que es un penal, una patadota, es una chula.
1: A mí me parece que el criterio del árbitro estuvo muy bien puesto. Es un patín que le mete en los costados, Mante, y creo, con toda honestidad, es más penal que esa falta.
0: Pero como
1: creo
0: gana
1: que
0: el balón
1: la mía. Arbitral, a mí me parece ideal. No, no tengo reclamo ante ello.
0: ¿No te parece, mano?
1: No me parece.
0: Me parece que gana el balón Lamine, y por mucho. Va con el codo, porque incluso le pegan esta parte del codo.
1: ¿Y qué
0: entonces
1: resultó?
0: Y en ofensiva.
1: Penal.
0: Y en ofensiva, toda mano se supone que es sancionable. Entonces, si tú sacas ventaja de ello, después te llega la patada, ya es otra cosa.
1: Ahí estaba el cantante Guerrero, que agarró el reitero, que dijo que para él no había mano.
0: Cuando lo dijo el cantante en la transmisión, más claro me quedó que
2: Venezuela. Entonces, para ti, el arbitraje estuvo.
1: ¿Malo?
0: Malo, creo que
1: el salvadoreño.
0: Creo que viene haciendo una mala Copa del Mundo, por eso llamó la atención que Arturo César Ramos, pues lo despacharan desde antes, porque el salvadoreño.
2: ¿El arbitraje de mañana?
0: Ya lo checamos, ya por aquí.
2: El arbitraje de mañana también está raro, ¿no?
0: Mira, ya hubo polémica,
1: mira, yo te voy a decir una cosa.
0: Ya hay bronca ahí,
1: enfocan a Infantino. Y el estadio completo le metió una bucheada espectacular.
2: Al compete
1: de
2: hueso.
1: Ahí te va un dato interesante, una situación que al menos que yo reflexioné. En la inauguración enfocan justamente a Infantino con la copa y a un lado estaba Salma Hayek. Y todo el mundo agarró y fue como diciendo, qué gran momento, qué gran copa, se lo respetó. Hoy cada que enfocan Infantino, de mentada de madre no baja, ¿eh? ¿Por qué? Por las decisiones que ha tomado y la controversia.
2: Claro, y eres la cabeza de
1: con toda honestidad, se siente una percepción, en mi parecer,
2: chueca, ¿no? No derecha.
1: Como, pero yo voy hacia otro lado, como de mercenario, ¿no? Como de que,
2: la lana, ¿no? Money talks.
1: Sí, money talks.
0: Sí, también.
1: Importa su negocio, y eso creo que la gente lo está percibiendo.
0: Es eso.
1: Avaricia. Es una percepción. Cosas. No estoy diciendo que así suceda. Para mí es
0: la afición,
1: percepción.
0: De redes sociales tú lo lees, y realmente no hay buenos comentarios para Infantino. Ya está el arbitraje para el partido de mañana.
1: ¿Qué es? Que seguramente llega a su habitación, la abre y se le desbordan los dólares así por todos lados.
2: Y le cae hasta un penny, le cae el firulais.
1: No, así como le dice Memo a David, pues, y ya, ¿no? Ahora sí,
2: ¿qué decías?
0: No, tenemos lo que dijo David. A ver, son tres.
2: Oye, por cierto, tenemos un audio, ¿no?
1: No tenemos ningún audio.
0: Todavía no.
1: Vamos a escuchar.
2: El otro día. Es que...
0: Ya. Pero ahorita vamos con ese.
2: Ya
0: lo tienen. ¿De dónde estamos?
2: ¿Ya lo tienes?
0: Ahorita.
1: Lo tenemos preparado.
0: A ver, Borrito, son tres árbitros estadounidenses y dos italianos. Ya hay mucha polémica.
2: El americano ese tuvo una polémica.
0: Es que ya hay mucha polémica por parte de la prensa inglesa. A ver, ahí te va. El principal es Ismail, el FAT de Estados Unidos. El asistente 1 y 2 son Corey Parker y Kai Atkins. Sí. Y el cuarto árbitro es Maurizio Mariani de Italia. ¿Cuál es la polémica con la prensa inglesa, burro? Que ya están diciendo que pues es un cuerpo arbitral de la MLS. Y que cuando ha pitado este central al Inter Miami, equipo de Messi, pues nunca ha perdido. Entonces, por lo menos del lado de la prensa inglesa ya hay mucho ruido. Están descontentos con esta decisión. Volvemos a lo mismo. Son detalles que sí debería de cuidar la comisión de arbitraje, y más en estas instancias, y más después de tanta polémica que se ha generado.
1: No, mira,
0: es buscarle las chichis a las hormigas.
1: Yo creo que sí. Yo también creo.
2: ¿Cómo tienen?
1: ¿A que se están buscando?
2: ¿Operadas?
1: ¿Con pesebre o sin pesebre? Oye, ahí te va. Te digo una cosa. Yo también creo que a veces exagera la prensa. Y la prensa inglesa, mucho más.
2: Ya lo está rajando, la verdad.
1: Porque yo podía pensar lo diferente, ¿no? Ah, son gringos. A lo mejor tienen una tendencia favorable a Inglaterra.
2: Los ingleses.
1: Claro, exacto. Entonces, yo creo que es buscarle las cuentas. Esto lo genera el abrirle la puerta al saltarte el reglamento. Eso es lo que
2: con
1: genera.
2: Donald Trump.
1: Ahí viene lo que todo
2: el
1: problema,
2: el meollo.
1: Y sabes qué, su perro y que lo bañe.
0: Y ahí te va. Además son árbitros estadounidenses. Por supuesto la polémica se crece porque dicen, a ver, Donald Trump ya pudo haber dado indicaciones, porque son árbitros de un cuerpo de Estados Unidos en favor a Messi.
2: ¿Y a quién crees que quiera Donald Trump? Yo te hago esa pregunta.
1: ¿Sabes qué? Yo creo que es lo que menos le importa ahorita a Donald
2: Trump.
1: Le
2: vale madre.
1: Oye, acaban de cerrar otra vez el estrecho de Hormuz y es una bronca terrible. Sigue buscando a ver cómo se lleva a los narcopolíticos mexicanos. Yo creo que es de las 20.233 cosas, güey. Ya se fue a Estados Unidos. Ya no le importa.
2: Más bien lo que quiere es que lo invite, ¿no?
1: Sí, invítame a la final, por si es Inglaterra.
2: Y para poner las medallas.
0: Oigan, ¿escucharon lo que dijo Balogun? Ya en un podcast, ya en una entrevista fuera de la Copa del Mundo, alguien aquí lo mencionó, tuvo el burro, que vimos a un Estados Unidos contra Bélgica muy diferente a lo que había mostrado.
1: Sí, con una presión terrible.
0: Y con esa presión, si hubiese sido por la tarjeta roja que le quitaron, justamente Balogun acaba de decir que llegaron muy nerviosos ante las críticas.
2: Pensaron que
0: no sabían cómo
1: llegaron fuera del partido.
2: Porque pensaron
1: fuera
2: que Trump.
0: Me acordé
1: y aparte
0: de ustedes.
1: Balogun sale lastimado, sale con una lesión durísima en la rodilla.
0: Dice que estaban desconcertados por toda la presión, porque es algo que pues a ellos les brincó evidentemente, que no mandaron pedir y que si sabían que
2: demás. De la presión de quién lo mandó a hacer.
1: Y te voy a decir una cosa, con toda honestidad, la diferencia entre Estados Unidos y Bélgica no es el resultado. Ese 4-1 es completamente, a mí me parece, síndrome de lo que pasó con el salto del reglamento.
2: O sea, ahí los belgas se enojaron. Dijeron, vamos con todo.
0: No, y los festejos, las burlas. Y yo sí creo que en el vestidor sí te puede llegar a pegar, que ni siquiera tu director técnico, tu área deportiva haya solicitado, ¿no? Que de repente el presidente en tu país, en tu copa, dices, oye, pues tampoco se trata de esto. Balogun sabe lo que hizo y todos estaban de acuerdo.
1: Ahora, este nivel de selecciones
0: es de expulsión más expulsión de todo lo que ha habido las expulsiones que ha habido en este
1: no,
0: mundial.
1: Dos partidos.
0: Échale un hombre, listo.
2: Oye, con todo este
1: buena panza, le acaba de costar dos.
0: No va a estar contra Argentina.
1: Y otra de las polémicas, Carlos.
0: Ya no estuvo en el pasado, ¿no?
1: Contra Argentina.
2: Es
0: que ahí se armó la polémica porque también dijeron, le echaron dos por si avanza,
2: pero era una nada más.
0: No, burro, ya lo sé lo que estoy diciendo.
2: Dos.
0: Sí, burro, pero la polémica se alzó porque dijeron, a ver si llegan a avanzar.
1: Hermanito, tráete el abaco para que le entienda el burrito.
2: No voy a la cantidad, sino voy a que normalmente una expulsión es un partido hoy aquí en el Mundial.
1: Es que depende, son criterios.
2: Sí, con toda honestidad.
1: Con toda honestidad, no. Ahí es donde los criterios se parten. Con toda honestidad, era una expulsión.
2: ¿Era de dos?
1: Era de un partido, porque él va al balón. Primero toca el balón, después el balón lo lleva hacia la espinilla.
0: De uno.
1: De Gallardo. Me parece que era de uno.
0: Sí, es que la polémica fue de, ¿sabes qué? Si avanza Argentina y si avanza Inglaterra, le quitamos un hombre a Tuchel y volvemos a caer en polémicas. Ya es que como iría contra Argentina, le avientan dos y lo condicionamos. Es que todo ya le están buscando y hay cosas que se dejan duda.
1: Yo lo que creo es que por algún momento Inglaterra visoraba la posibilidad de protestar la roja.
0: Sí.
1: Y entonces, en mi maliciosa forma de pensar, creo que dijeron las autoridades de FIFA, creo, esto es una creencia mía, han de haber dicho, oye, espérate, pues nos van a venir a reclamar, puede ser que se la levantemos, no, mejor échale dos partidos. Mataron la polémica.
0: con eso.
2: Ahora, dime una cosa, cuatro... Este partido, ¿tú crees que valga la pena jugar el partido de tercero y cuarto lugar, Carlos? Después de, ese nivel de los franceses, lo que han ganado con campeones del mundo, ya, tres finales, todo este tema.
1: Mira, te voy a platicar, me ha tocado cubrir campeonatos mundiales de básquetbol. Uno lo cubrí en Argentina, otro en Indianápolis, otro más en Canadá, en Vancouver. Y cuando ya hacía estas coberturas, cuando narraba yo básquetbol, veías la forma en cómo lo distribuye el básquetbol. Y el básquetbol, para generar clasificaciones, generaba partidos en donde tenías que tener al primero, al segundo, al tercero, al cuarto, al quinto y al sexto y al séptimo y al octavo. Ah, mira. Entonces había partidos que tú decías, puta, este partido no vale nada, pero necesitas una clasificación. Entonces por ahí te decía yo, bueno, yo no sé si la FIFA en este proceso de buscar una clasificación les dé esa alternativa. Con toda honestidad, a lo mejor te puedes evitar el partido diciendo, oye, ¿quién no? Que May Mañán recibió 3 goles. Y del otro lado, no sé, si fuera Argentina, pues recibió más goles. Entonces, la diferencia de goles, sí, del tercer lugar a Francia.
2: En el ranking mundial. ¿No?
1: En el ranking mundial.
2: Eso era una pregunta. Hacia donde me iba yo, por ejemplo, es que imagínate ver un tercer lugar a Argentina, Francia.
3: No, atractivísimo.
2: Exacto, es lo que te digo. Y no ganan nada.
3: Pero
2: no
3: se ahí
2: gana
3: te va, bro. Justo es que es la primera Copa del Mundo donde se juntan en semifinales.
2: Imagínate el nivel.
3: 4 equipos que ya han sido campeones del mundo. Es la primera vez que pasa esto.
2: No, ya había pasado, pero
3: han sido
2: mucho.
3: Yo que sepa la... Ah, bueno, mira. Ya, no.
2: ¿Cómo? No, que los 4 que llegan a las semifinales.
3: Es la primera vez que son campeones.
2: No, ya ha pasado.
1: Sí. Inglaterra 1, Argentina 3,
3: Francia 2.
2: No, pero que 2 semifinales ya hayan ganado los 4 equipos.
3: O sea, es la primera Copa
2: que
3: del
2: vuelvan
3: mundo
2: a regresar semifinales, las semifinales
3: se meten
2: con 4
3: campeones del mundo.
2: Ah, sí.
3: Es la primera vez que claro, sucede. Entonces,
2: chequeo, creo que ya
3: justamente, burro, por eso tu pregunta me parece interesante, porque estos equipos ya no se conforman, ¿no? O sea,
2: Mbappé pasaría con todo a jugar por el tercer lugar.
3: Es que lo que te quiero decir.
1: Ah, yo creo que puede estar. Mira, la neta puede meter a un
3: puede pelear por la bota
1: a un 11 alternativo y lo pueden.
2: Claro, el orgullo ganarle si es Argentina.
1: Mira,
2: por el orgullo.
1: Esa es una gran propuesta, Alan. Es decir, que salga en papel, le jueguen para él y meta 3 y entonces queda con la...
3: ¿Sabes dónde pasó eso? En Alemania 2006, en el partido por el tercer lugar, en ese Alemania contra Portugal por el tercero, Lucas Podolski con eso ganó la bota de oro. Creo que hizo un hat-trick a Portugal, quedaron 5-1
2: con eso. Todavía está jugando el goleo, ahí sí.
1: Ese partido, si no me equivoco, fue en Stuttgart. Ahí se...
3: ¿El tercer lugar?
1: El tercer lugar.
3: Orale.
1: Estaba yo ahí te tengo que decir que terminando el partido me tuve que quedar 2 días para hacer la cobertura de la llegada de Pavel Pardo al conjunto Stuttgart.
3: Con Osorio también, ¿no?
1: Con Osorio también.
3: Órale.
2: Mira. Oye, este de La Fuente, ¿qué equipos ha entrenado Luis de La Fuente?
3: Pues ya tiene un amplio palmarés, sobre todo en España.
2: ¿Sí?
3: ¿No? Sí. Ahorita,
1: fíjate,
3: a ver,
1: no,
3: muy cuestionado.
1: No,
2: a ver, ¿me puedes decir qué equipos de primer nivel o no podemos saberlo?
3: Sí, ahorita te lo voy a decir.
2: Carlos,
3: oye, qué bueno que
2: mencionas. ¿Qué equipos de primer nivel hay de La Fuente? El entrenador de España.
3: Borrito, qué bueno que también mencionas lo de Luis de La Fuente, porque fue de los técnicos más cuestionados.
2: Para una selección de ese nivel.
3: Sí, sobre todo en la Copa del Mundo. Mira, lo que dijo
2: Sánchez. Pues se está callando la boca, ¿eh?
3: No, pues ya los tiene en la final, ya nos metió.
1: Mira, de una vez para matarle la duda a la gente y la pregunta del burrito, que es muy buena. Con la selección española, Eurocopa del 2024, Nations League del 2023, Eurocopa de la Sub-21 en 2019, y atención, con el Athletic Club, Primera División de España, en el 82-83, ahí jugó la Copa del Rey y la Supercopa de España.
2: Ah, okay,
1: es decir,
2: pero no ha sido entrenador, por ejemplo, de equipos de la Liga de España.
1: No, bueno, más de la que dijiste.
3: Uno. Ahí te va, pues me parece,
1: verdad,
3: que hoy le...
1: Mi reconocimiento.
3: A mí me brincó en la alineación, por ejemplo, de Didier Deschamps. Me parece que desde ahí perdió la partida y se la ganó.
2: Barcola,
3: la Fuente. Mira, ahí te va. 2 cambios, Tchouaméni por Barcola, por Koné, perdón, y Barcola por Dogüe. Ahí creo que...
2: La de Barcola, a mí se me hace que ahí...
3: Brincó muchísimo, ¿no? Entonces, ha sido muy cuestionado Luis de la Fuente, ¿no? Quizás su falta de actividad durante mucho tiempo también le empezó a permear. No hizo explotar ese equipo, lo dijo Carlos, el que perdió incluso la Nations League contra Portugal el año pasado. Otro España, muy diferente este se ve todavía más tibio, y fíjate, con eso le alcanzó.
1: No, no es un generador de talentos en divisiones bajas y de ahí empezó a encontrar el camino con la selección. Me parece un gran trato, me parece un tipo, la verdad que todo el equipo habla muy bien de él por el trato que tiene y la forma en cómo ve el fútbol. La
3: ya nos copiaron el ICC,
1: el reclamo más importante que yo le puedo hacer a España es que por algún momento no encontrábamos esa España que lo comparábamos con el campeón de Europa, que tenía un ritmo espectacular, lejos se veía, y hoy lo que volvió a ese nivel,
3: aunque lo sigo viendo lejos.
1: No sé
3: lejos,
1: si a ese nivel, pero sí subió, hoy es el mejor sí subió en partido mundial de España, sin duda.
2: Oye, imagínate la fiesta ahorita en España, ha de ser una locura, ¿no?
3: Respondiendo a tu pregunta otra vez, estos equipos burro, yo ya no sé si se conformen con llegar a una final y no ganar, ¿eh? O sea,
1: estamos viendo una cosa. Pareciera que España es campeón desde hace mil años, como no lo ha sido Brasil, como lo ha sido Alemania. No, estos apenas en 2010 se metieron. Sí. Es decir,
3: y esta es su segunda final,
1: ¿eh? ¿Tú te acuerdas de los Juegos Olímpicos? Bueno, tú ni habías nacido,
2: cambio generacional y ahí.
1: En los Juegos Olímpicos de Barcelona 92, ajá, se inicia un gran proyecto español para sacudir justamente el deporte. Voleibol, balonmano, básquetbol,
2: pero muy puntual el fútbol, ¿no?
1: Y empieza un proyecto que creo que ahora empieza a dar frutos. Por eso cuando tú empiezas a ver que los políticos empiezan a meterse en el deporte, dices que bueno, porque pueden venir buenas noticias, pero aquí lo hacen para favorecerse. Para Miguel y para mí. No hay una inversión a largo plazo. Y en España creo que lo hicieron de manera diferente. Esta gran propuesta les ha llevado a que son campeones del básquetbol mundial,
3: sí,
1: son campeones del balonmano mundial, son campeones del voleibol mundial,
2: en
1: son
2: tenis,
1: campeones
2: de todo fútbol. Tenemos
1: la femenil también. Te das cuenta que su proyecto sí invadió varios deportes y que ahora lo que está haciendo con esta España pues es encontrar otra vez el camino después de lo conseguido en 2010, sí, ¿no?
3: Porque tiene razón, además es su segunda vez en toda la historia que se instalan en una final de Copa del Mundo, solamente cuando la ganaron en 2010 contra Holanda en aquel momento. Y ahorita van a ver cómo viene la cosa ahora para Argentina en busca del bicampeonato, para el mismo Francia. Inglaterra creo que es otro de los que puede estar urgidos, ¿eh? Por la misma situación,
1: sí,
3: ganaron en el 66.
1: Inglaterra.
3: Entonces a lo mejor meterse a la final obviamente sería la gloria, pero a lo mejor un tercer lugar, yo creo que Inglaterra no le haría por ahí el feo, ¿no? España, a sus aspiraciones, pues puede ser que un poco.
1: Pero
3: Inglaterra no le hace el feo.
1: No, ahora te digo una cosa. Creo que la gran esperanza de Inglaterra se llama Jude Bellingham. Sí. O sea, que un chavo con 23 años de edad.
2: Oye,
1: y
2: pero,
1: el nivel de fútbol.
2: ¿Escucharon el mensaje, bueno, el comentario que se aventó de Tuchel?
3: Tomás Tuchel, de en torno a qué borro.
2: Que llegaron de, por suerte, que no corrieron, ¿no? O sea, algo así dijo, ¿no? Y con Bellingham se me dio un rollo en el vestidor.
1: Con toda honestidad, creo que eso está inventado.
2: ¿Está inventado? Perdón,
1: sí, bueno, no.
2: Qué bueno, que entonces fake news.
1: Completamente fake.
2: Sí, no,
1: completamente
2: no
1: fake.
2: Se me hacía rarísimo,
1: sí,
2: yo que iba a comentar.
1: Sí, completamente
2: se me estaba olvidando
1: eso,
2: antes
1: yo
2: de que...
1: Yo lo vi, lo
2: qué
1: me
2: bueno
1: metí,
2: que lo, qué
1: me
2: bueno
1: metí
2: que lo aclaras.
1: A FIFA.com y me fui a las entrevistas y no hay ningún momento en que lo reiteré.
2: Se me hizo rarísimo que un entrenador diga eso. ¿Estás de acuerdo? Que le voy a decir para que la gente sepa de qué estaba yo hablando.
1: Al
2: que por ahí leí o escuché que Tuchel había dicho que estaban ahí por suerte porque no se había corrido nada y que Bellingham dijo, para hacer ese comentario hay que estar en la cancha.
3: No, nada.
2: Entonces
3: no,
2: qué
3: no,
2: bueno
3: no,
2: que lo dices.
1: No, nada de eso. Y por el contrario, creo que la relación de Tuchel con...
2: Es maravilloso, es lo que se me hace rarísimo.
1: Bueno, ¿no? El alemán ha interpretado.
2: Okay. Qué bueno que lo aclaramos aquí.
1: Sí, lo único que creo es que hay que confirmar la información para...
2: Pues, qué bueno, porque
3: ¿sabes
2: lo que
3: aquí lo estamos confirmando.
2: No. Que me hiciste... Porque
1: sí, sí.
2: Es que ahí ves cada cosa también aquí.
1: Sí, sí, yo también ahí vi.
2: ¿No?
1: Cada cosa...
3: Como oye, cuál, lo que sí es destacable lo...
2: ¿Como cuál? ¿Cuál de todas?
3: ¿Qué vieron?
2: Por cierto, ya tienes el audio ese que queremos pasar para suavizar mi comentario tan tonto que hice.
1: No, para nada.
2: Es que eso escuché yo. Pero...
1: Mira, ve lo que dice en este momento Pau Cubarsí, que nos está llegando en redes, dice, somos una gran familia, el equipo está contento y queremos...
2: Se divierte, son chavos.
1: ¿Y sabes qué te
2: están...
1: das cuenta? A diferencia, por ejemplo, esto te das cuenta en el crecimiento de las ligas. Para ustedes, ¿cuál es la mejor liga que hay en el mundo? La Premier League,
2: la
1: ¿no?
2: Premier League.
1: Muchos coincidimos en que la Premier League.
2: Pero
1: se abrió al mercado mundial y como que las últimas generaciones de futbolistas ingleses les ha costado. No, les ha costado mucho meterse al terreno de las grandes generaciones para conseguir algo. Con España sí. pasó algo similar, pero su gran generación, donde estuvo el equipo, terminó por conseguir la Copa, ¿no? La base del Barcelona.
2: En 2010,
1: en
2: ¿no?
1: 2010, donde lo consiguen. Mira, no pasaron, ¿qué te gusta? 16 años y ya tienes otra gran generación que está jugando en un gran nivel.
2: Y sabes, oye, y otra ¿no? cosa, otro punto, y ningún jugador del Real Madrid.
3: No, Cucurella, bueno, pero ya llegó después, ya no cuenta.
1: Si hablas de Inglaterra, ahí está Jude Bellingham.
2: Sí, no,
3: por
2: sí.
3: cierto, qué bueno que mencionas a Bellingham y el tema de Harry Kane. Juegan fuera de la Premier League. Quizá los dos hombres hoy más influyentes que tiene la selección inglesa.
2: Sí, no, yo decía de España.
3: No, te menciono el otro ejemplo. No. Por primera vez en la historia, ningún jugador de Real Madrid.
2: Tiene muchos equipos
3: de
2: la selección. Tiene muchos jugadores del Barcelona.
3: Sí, a ver, está Olmo, está Lamine Yamal, está
1: mira, ahí te
3: Pedri,
1: va
3: está Ferran.
1: Ahí te va el cuadro del 2010. Iker Casillas, del Real Madrid, Real Madrid. Como portero. Defensa, Sergio Ramos.
3: Real Madrid.
1: Gerard Piqué, Charles Puyol y Joaquín Capdevila.
3: Capdevila estaba en Villarreal y en los Villarreal. Otros dos en Barcelona.
1: Sergio Busquets, Xavi Alonso.
3: Barcelona. Real Madrid.
1: Xavi Andrés Alonso. Iniesta, Xavi Hernández, Pedro Rodríguez Barcelona. Y David Villa.
3: Barcelona.
1: Seix Fàbregas también estuvo ahí.
3: Él estaba en
1: Fernando
3: el Arsenal.
1: Torres, Jesús Navas.
3: El niño ahí estaba, creo
1: Vicente
3: que en
1: el Bosque, el técnico.
3: Chelsea.
1: Terminó esa generación y pensamos que para España iba a ser un poco más complejo. Y mira, o sea, el ciclo 16 años lo hace muy bien.
3: Y te recuerdo, ya se veía venir ese proyecto europeo completo, porque antes de ganar esa Copa del Mundo ganaron la Eurocopa del 2008. Esa de Austria, ¿te acuerdas? Muy parecido a lo que hizo Alemania cuando ganó el Euro del 2012. Gana la Copa del Mundo del 2014, entonces es como un ciclo
1: pero
3: completo
1: justo,
3: y redondo.
1: Justo a eso me refiero, Alan. Mira, sí. le pasó a Portugal. Terminaron sí. campeones de Europa, son campeones de la Nation League, pero el cerrar el círculo en la Copa del Mundo
3: ya es falto.
1: Ya no les da. No les da porque son equipos diferentes. Aquí tienes un líder como Luis de la Fuente que seguramente también mata egos. O sea, imagínate a un chamaco como Yamin Yamal, que ha estado generando ciertas cosas en redes, ¿cómo lo necesitas tranquilizar, bajar y dominar para que se mantenga centrado en el equipo?
3: Oye, Carlos.
1: No es fácil, ¿eh?
3: ¿Vieron
1: no
3: cómo salió ayer Lamine Yamal a la conferencia de prensa?
2: Y qué buen regalo de cumpleaños, ¿eh?
3: Que por cierto fue su cumpleaños. Claro, y que dijo, justo le preguntaron de las cadenas, y dijo, no es un regalo, ¿por qué? Yo me las compré, a mí me costaron. Les quería preguntar qué opinan de esta situación. A ver, salió todo enjollado, mencionaba a Gibran Araige.
2: Está aquí sus dulces.
3: No, pero tiene 19 años, burro. A ver, ¿tú cómo lo ves?
2: Pues sí, a lo mejor está un poquito fuera de como que se le mueve un poquito el suelo.
3: ¿Sabes
2: luego
3: a una
2: a
3: conferencia
2: jugadores?
3: De prensa en no una Copa
2: hacer,
3: del Mundo?
2: No puedes hacer eso.
3: Con la playera de España que traes el escudo.
2: No puedes
3: y sales
2: hacerlo.
3: Encadenado. Yo te pregunto, ¿no? ¿Tú cómo lo ves? Quizás.
2: Está aquí sus dulces, pero como que no está
1: sí,
2: padre.
1: Yo creo
3: Copa
1: que
3: del Mundo,
1: quien...
3: ¿eh?
1: Pues yo, son interpretaciones, y aquí las interpretaciones llevan cada uno. Yo, en lo personal, yo cuando vi la conferencia,
2: sí, cuenta,
1: me fijé
2: yo,
1: en sus medallones, pero la verdad no me hicieron diferencia. O sea, creo que es de... A mí en lo
2: es
1: personal...
2: Es de mal gusto, pero pues cada quien sobra así sus dulces, ¿no?
1: Sí, entonces...
2: ¿Qué?
1: Bueno, pues
2: ¿vamos a ir a la pausa?
1: No, todavía no.
3: Espérame.
1: Vámonos en cualquier momento a conectar con David, ¿no?
2: Hasta Dallas,
1: David, ¿cómo estás?
4: Bien, ¿cómo están? Saludos aquí a las afueras del estadio de los Vaqueros de Dallas. Aquí estamos después de lo que fue esta maravillosa exhibición del equipo de España.
1: 52-48.
2: A ver, David,
4: está bien, 60 está bien, 40, está bien.
2: David, buenas
4: lo
2: tardes.
4: Tenías,
2: desmenúzalo. ¿Qué es lo que viviste ahí?
4: Lo tenías guardado, Carlos, pero bueno, a final de cuentas creo que hay que darle crédito a España, que ha jugado como equipo de fútbol, que ha logrado nulificar a Francia y sus cuatro fantásticos, aunque no empezó Doué, entró en el partido más adelante y también fue nulificado. Gran partido de Yarzábal, Lamine Yamal quizá no tuvo un partido muy redondo, pero apareció cuando tenía que aparecer. Y terminó provocando un penalti la jugada de Digné, el lateral francés, muy inocente, le pega una patada y el penalti abre el camino a una selección española que toca el balón, mantiene el estilo que le dejó el Barcelona, aquel del tiquitaca, lo mantiene con nombres diferentes, a veces quizá no es tan espectacular, porque obviamente depende de los futbolistas, pero se adueña de lo más importante que hay en el juego, después de jugador de fútbol, que es la pelota. pelota. Y España se defiende con la pelota. Ha permitido un solo gol en 7 partidos en el Campeonato Mundial. Adelante este chico, bueno, no adelante, es un lateral, Pedro Porro, jugador del Tottenham. Tremendo. Hace una gran pared con Dani Olmo y termina rubricando el 2-0. España desapareció de la cancha al equipo francés, al famoso equipo francés de grandes nombres, de grandes figuras. Ha dado una exhibición pulcra y me parece a mí que ya es Carlos Burro y Anonymous, me parece que es favorito el domingo, sea contra Inglaterra o sea contra Argentina, en la gran final de este campeonato mundial.
1: Oye, David, ya ves que yo soy bien jodón, nada más te lo decía porque yo dije 60-40, imagínate cómo estoy.
4: Oye, Miguel. No, yo lo sé, Carlos.
2: Oye, David, dime una cosa. ¿Tú estarás de acuerdo con nosotros que cambió, cede el espacio cuando después del penal cambia el partido?
4: Sí. A ver, el partido al comienzo, Francia comenzó muy desbocado, ¿no? Comenzó con mucha, con su vértigo, con su velocidad, con su verticalidad. Pero, a ver, recuérdame, creo que el único disparo a portería que tuvo Anaí Simón, que tuvo que detener Anaí Simón, ocurrió hasta la segunda parte, ya avanzaba, ¿sí?, la segunda parte. Entonces, realmente, pues si Francia dominó al principio, si fue un partido parejo al principio, Francia no lo dejó en evidencia frente a la portería de España. Pero sí, parecía al principio, Burro, que Francia traía para más, ¿no? Y que íbamos a ver un juego espectacular. No terminó siendo espectacular porque Francia no tenía argumentos hoy, o porque los argumentos de Francia fueron bien sepultados por la selección española, ¿no? Que trabaja muy bien en el medio campo, lo que hace Rodri, lo que hace también este otro, sí, Olmo, que también dio un gran partido, Baena, que baja por balones para defender, lo que hace Fabián Ruiz, realmente este equipo
2: juega
4: bien, sí, los dos. Es que yo decía en la transmisión, a ver si están de acuerdo conmigo, que se puede decir que España hace un gran trabajo defensivo, pero no lo podemos tachar de un equipo defensivo, vamos, no es un equipo que echa los dos bloques hacia atrás y que se defiende con 9 jugadores, o es un equipo que actúa de acuerdo a los al pensamiento, la idiosincrasia de aquel catenaccio italiano. No, es un equipo que es ordenado, ha tenido un gran torneo, tanto Laporte como Cubarsí en la central, sobre todo el chico este Cubarsí, que tiene 19 años, que es una maravilla, tanto Cucurella como por un lado, como Pedro Porro por el otro, el mismo Unai Simón. Pero a mí me parece que el gran secreto de este equipo español está concentrado en su medio campo y en la forma en la que sigue saliendo y conduciendo el balón por el campo de juego. Es increíble la precisión que tienen. ¿Se acuerdan? Vieron la última, una de las jugadas fue en el segundo tiempo, sí, no, fue en el primer tiempo, una jugada prácticamente de PlayStation que no terminó en gol para España de manera increíble, ¿no?
3: Sí, se conectaron dentro del área, de hecho, si terminas dentro de la red, yo creo que hubiera sido de los mejores goles de esta Copa del Mundo.
2: Se fue la jugada.
3: Oye, David, abonando lo que dices, yo creo que este equipo de España se defiende no con bloque bajo, sino se defiende bien, teniendo la pelota.
1: El balón,
3: circulándolo, claro. Oye, David, a mí me quedó una duda desde un principio cuando por ahí al principio vimos que vuelve Tchouaméni y por ahí sale Doué por Barcola. Me dio la impresión de que algo estaba cambiando diferente.
2: Yo no entendí que haya abierto con Barcola.
3: Sí, claro. No, yo creo que ahí dejó muchas dudas. Pero bueno, estaremos haciendo contacto con David más adelante.
2: Ok. Vamos a ir una pausa, ¿no?
3: Órale.
2: Vamos a una pausa.
1: Órale.
2: Y ya tenemos regalitos.
1: Ya se te fue medio programa.
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0: Ay, ay, ay, ya estamos de regreso, esa musiquita sabrosa para festejar el triunfo de España. Y David, ahorita se va a conectar, que está saliendo. Sí, señoras y señores, David se conectó, está fuera del estadio de los Vaqueros y ahorita va a volver.
1: Va por un
0: fue por una caguama.
1: No.
2: Seguro sí, pero también va por, ay, ¿cómo se llama esta carne que te generan allá en Texas, en el sur de Texas? Yo fíjate que estuve ahí en la pelea de Canelo, que ha peleado dos veces ahí en ese mismo estadio.
0: ¿Qué vende
2: de
0: afuera? ¿Unos ribs?
2: Y hay unos, no, brisket. El brisket que te lo preparan.
0: ¿Rico?
2: De una manera espectacular, porque te lo machacan con unas garras ahí y te lo ponen con una salsa tejana.
0: Qué belleza.
2: Híjole, espectacular.
0: Ya está rico, ¿no? Como
2: se ve, ya te vi con ganas de mi conde. Pero
0: sí,
2: bueno.
0: Oye,
2: tengo una duda. ¿Qué hay con el hombre lobo? ¿Todo bien?
1: Todo en orden.
0: ¿Y qué onda? Más bien, ¿y qué hay con los que trabajan aquí?
3: ¿Y ya para cuándo vienen estos ojetes?
2: Igual ya no regresan, ¿eh?
1: Qué manchados. A ver,
0: está ahí donde soy en las noches, de repente también se conecta. ¿Te acuerdas de este Cabral?
1: Alonso Cabral.
0: Alonso Cabral, que está con nosotros allá en Fox, y de repente, ¿sí? ya habla hasta como argentino, como el que tocó cubrir a la selección, haciendo ya sus asados y le vale
1: su mate y todo.
0: Bueno, oigan, a ver, ¿qué sigue? Va a estar.
1: Mañana.
0: Ya, por ¿no? otro lado, ahorita ratito vamos a hablar, hoy ya no tenemos tiempo, porque ya va a arrancar la Liga Mexicana, la Liga MX.
2: ¡Qué bonito!
0: Después de lo que estamos hablando, no, ese nivel de fútbol.
1: No me digas
2: qué
1: eso.
2: ¡Qué padre!
0: Y va a arrancar con un clásico. ¿Qué te pasa, papá? Necaxa Atlanta.
2: ¡Ay, qué bonito!
1: Vuelve el Atlante después de 12 años, ¿no? A la primera
2: vez de lo que estamos viviendo, ¿verdad?
0: Después de lo que estamos viviendo. A ver, bueno, mañana Argentina se va a venir contra...
2: Espérate, vamos a dar la información completa. El jueves, el viernes 17, Necaxa Atlante. Después Tijuana Tigres.
1: El sábado, jueves.
0: América Querétaro.
2: Perdóname, tienes toda la razón. Necaxa Atlante el jueves, uh-huh. Tijuana Tigres. El viernes San Luis Cruz Azul, León Atlas, Juárez Puebla. El sábado Querétaro. Pumas Pachuca, Monterrey Santos, Guadalajara Toluca y Querétaro América. Porque el domingo le van a dar chance a la final para que esté. Que yo creo que va a ser España Inglaterra.
0: Pues, ¿tú qué dices que va a ser? Yo también creo que va a ser España e Inglaterra.
1: Quiero que gane España, pienso que...
0: No, es de pensar, ¿qué quieres?
1: España e Inglaterra. Sí, me la voy a jugar, sí.
0: Yo también.
1: Creo que gana España.
0: ¿Sí?
1: Sí.
0: A mí me gustaría ver Inglaterra, fíjate, otra vez campeón.
1: ¿Sabes qué, Burrito? Tengo varias dudas. No sé si este partido de 10 encuentros que se hubieran dado, ¿cuántos hubiera ganado España? Porque hoy sí vimos una versión de España... Pues que no habíamos visto a lo largo de la Copa del Mundo y vimos una versión
0: terror,
1: de Francia.
0: De terror.
1: Pero negativa, ¿eh? O sea,
0: ¿te acuerdas que decíamos que no había equipo que le ganara ahorita a Francia?
1: Es que no sabía por dónde. Yo sigo como. Se me ha hecho de las grandes sorpresas.
2: No, pero yo al menos nunca dije que. Eso,
0: yo sí lo dije, la verdad.
2: Yo desde que vi España dije: si estos dos se van a encontrar, de aquí va a salir.
1: No, ahí estaba el
2: cuando ves el bracket, decías: sí. Si va contra España, creo que aquí puede ser un gran partido. Y le hicimos muy poco caso al último antecedente de Nations y de Eurocopa, la neta.
1: No jugamos con esa parte de las estadísticas.
2: Y me parece que eso pesó muchísimo.
1: Ahora, ojito mañana, porque Argentina, a lo que va de esta Copa del Mundo, hay que decirlo con todo respeto para los demás, no se ha encontrado un rival de calidad, una potencia como lo es Inglaterra.
2: Rivales de calidad, sí. Creo que un rival elite, no. ¿Sí me
1: de calidad porque le han hecho partido, ¿no?
2: Le han hecho partido.
1: Egipto,
2: ¿Y qué partido le han hecho?
1: Lo han puesto verde,
2: lo pusieron contra las
1: pero
2: cuerdas.
1: Pero un rival, un equipo
2: que
1: elite.
2: Para mí es potencia, la parte ¿no? que me preocupa. Si te das cuenta, realmente Inglaterra cuando quiso resolver, resolvió contra Noruega, que me parece, y cuando quiso resolver, resolvió contra México.
1: ¿Sabe ahora los tiempos bien? Ellos saben cuándo renunciar, lo hicieron contra México, al ataque y dedicarse a defender. Ellos lo hacen por bloques, burro. No, ellos te juegan por tiempos.
2: A ver, hablemos de favoritos para ese partido. ¿Quién vemos?
0: Ahora, llega Argentina. ¿Quién llega más desgastado? Los dos jugaron tiempos extras.
1: Argentina llega más jodido, lo han llevado al límite.
0: En tres partidos lo han llevado al límite.
2: Cabo Verde.
0: Desde Cabo Verde.
1: El de Suiza Egipto, ¿no? También se fue a tiempo extra.
2: No, tiempo extra.
0: Claro, que le metieron dos en tiempo extra.
1: Sí, el desgaste ha sido brutal. Ahora con Inglaterra, qué bueno que hablamos de esto del desgaste, porque es de las únicas selecciones que estuvo viajando de arriba abajo.
0: Y jugó a 37 grados en Miami y ahora está echado a 23 para jugar.
1: Y vino a la altura de la Ciudad de México y luego se fue a Miami y luego, o sea,
0: Ha estado
1: muy mermado realmente.
0: Pero vamos a ver.
2: La otra vez razonaba ese punto, en este punto de las distancias. Y creo que sí se equivocaron en la planeación. Yo me acuerdo que antes era por regiones.
0: Bueno, pero acuérdate de Rusia. Eran viajes de 10 horas, 8 horas.
2: Pero voy a los... Se han equivocado terriblemente porque eso sí le pega en el trabajo a los deportistas. Tú divides los tres países en sectores, le das el sur, norte y demás, y puedes generar algo diferente. En costa oeste tenías Santa Clara, tenías el SoFi, tenías evidentemente el de...
0: ¿San Francisco?
2: El de San Francisco. Santa Clara, el SoFi, tenías Seattle y tenías Vancouver. Tenías esos cuatro de un
0: ¿de
2: lado.
0: ¿De qué lado?
2: Del otro lado, en el este, tenías Toronto, tenías Nueva York, New Jersey, tenías Filadelfia. O sea, Seattle. Creo que... Seattle está del otro lado. Seattle es oeste.
0: Miami, tenías oeste. Miami.
2: Tenías Miami, Kansas City. Y en el sur tenías la Ciudad de México, Monterrey, Guadalajara. Y a lo mejor te pegabas con alguno de Texas, zona centro. Vaya, vamos, para poder distribuir. Sí. Pero Houston. Este cambiadero que
1: pero
2: han hecho...
1: ¿Por qué se dio también? Fue por las llaves. O sea, las combinaciones te obligaban a defender al rival, pisar diferentes
2: pero
1: escenarios.
2: Pero tú dejas grupos. Pero en vez de C y D acá, tal a tal. O sea,
0: pero tú lo acabas de decir, Inglaterra, ¿cuántas ciudades tocó?
1: No, estuvo de arriba abajo. O sea, de hecho, de meterlo, como dijiste, a Miami. Luego también estuvo aquí en la Ciudad de México con altura. No, ha sido brutal el desgaste,
2: peso,
1: y lo han dicho.
2: El Tomás peso Tuchel. De Messi para mantenerlo en Miami.
0: Y mañana es Atlanta, ¿no?
1: También.
2: Eso ha generado.
1: Si es Atlanta, correcto. Bueno.
0: Sí, es en el techado, va a ser a 23 grados, así es que...
1: Sí, no, ya.
0: Porque jugó
1: ya
0: Inglaterra a 37 grados en Miami, con
1: aquí
0: la humedad.
1: Jugó primero Inglaterra, ¿no? Tiene un día más de descanso.
0: Sí, Inglaterra.
1: Sí, ahí está. Y es algo que ya mencionó hace dos
2: días. No, tiene un día. Tiene horas de diferencia.
1: Horas de diferencia.
2: Porque jugó en la tarde. Día. Y en la noche jugó Argentina.
1: Ah, ok. Él mismo llegan día. En igualdad en ese sentido, sí. Pero sí se ha dicho Tuchel. Desde la preparación para la Copa del Mundo, hablando del partido de México, ellos sabían que era una probabilidad. Y dijo, nosotros trabajamos totalmente en calor. Contra la altura no podemos hacer nada. Pero si en el físico, si en el tema de los climas, lo que nos está también jodiendo es el tema de los viajes.
2: O tiene sea, un símil con lo que pasó hace 40 años en el Argentina contra Inglaterra, nomás que fue en cuartos de final.
1: Sí.
2: Y este se va a generar ya en semifinales.
0: Va a estar.
2: Creo que sigue habiendo una situación compleja entre ingleses y argentinos.
1: Oye, por cierto,
2: por las Malvinas.
1: Ya hicieron una solicitud política que no pueden ingresar los ingleses banderas de ni carteles ni nada que haga alusión a las Malvinas.
0: Pues
1: no,
0: para evitar cualquier tiene razón.
1: Argentina, los medios ya hicieron mucho hincapié en ello y dicen que en esa parte está de acuerdo. Tomás Tuchel y Scaloni ya pidieron dejar de lado este tema. Ellos dicen, eso pasó hace años. A ver, esto es fútbol, no es política, no es otra
0: partido
1: cosa.
0: De fútbol.
1: Es fútbol, vamos a jugarlo, listo. Lo que sí, los uniformes, ojo, Inglaterra, todo de blanco.
0: Y de azul marino va, bueno, azul fuerte, va
1: en la playera.
2: Azul, azul tipo rey.
1: Y el short negro.
2: Claro, y el short negro.
1: Que es el alternativo de...
2: Que es
1: de
2: que eso, que para el 86. La historia habla de que ese uniforme se consiguió justamente en Tepito, ¿no?
1: Eso está comprobado por Héctor Miguel Celada.
2: Porque no tenían el uniforme para presentarse, ¿cierto?, en ese partido.
1: Porque
2: y ahí lo consiguieron.
1: Un juego antes lo habían cambiado, ¿no? Creo que fue contra Paraguay. En ese momento no tenían la cantidad de camisetas y para el duelo se quedaron sin playeras.
2: Y las consiguieron. Maradona dijo, están buenísimas estas camisetas. Y se las
1: y con esa camiseta pirata hizo el gol del... Bueno, la mano de Dios, y a los 3 minutos el gol del ciclo, que por cierto se acaba de subastar en más de 9 millones esa camiseta. Hace un par de años se acaba de subastar en millones y millones.
0: ¿Cómo sabes si era del... apestaba así como...
1: Es lo que... oye, surgió otra polémica porque
2: la olieron, güey. Le dieron un jalón y dijeron, huele a muerte.
0: Era tu girlo.
2: Bueno, carnales, yo me voy a adelantar. Los veo.
1: Cuídate mucho.
2: Te cuidan. Gracias a todos. Abrazo.
0: ¿Todo bien?
2: Mañana nos vemos aquí. No, Sergio, a grabar, carnal.
0: ¿Y a dónde va?
2: Te voy a ir a tirar.
3: ¿Y ya para cuándo vienen estos ojetes?
0: Bueno, oye, no sé. No sé quién es el chamaco que está allá atrás de la consola. Oye, dime, entonces, a ver, tú dices, ¿y quién lleva más mermado el partido de mañana? Para ti,
1: yo creo
0: Argentina está más manoseado,
1: sí,
0: vamos a llamarlo de esa manera.
1: Más desgastado por el tema de mira, la exigencia, cómo lo han llevado al límite los equipos. Porque además, Burro, hablemos de que es una Argentina que creo que físicamente no llegó al 100% o en óptimas condiciones a la Copa del Mundo, y te hablo de hombre por hombre. O sea, recordemos un Messi tocadón, donde venía de entre algodones sin tener tanta actividad, ¿no? El único que decían que por ahí lo venía bien físicamente es Rodrigo de Paul. Vemos un Julián Álvarez que también recordemos que llegó lesionado.
0: Pero él no jugó en los primeros partidos, no iniciaba.
1: No, Borro, pero ahí te lo pongo el otro lado. El ritmo y el físico, la preparación, no la llevas al 100%. El caso de Thiago Almada tampoco llegó físicamente al 100%. McAllister físicamente en cuanto a un trabajo tampoco te llegó al 100%. Y eso se ha visto, Borro, porque lo hemos dicho, varios equipos han exhibido a Argentina, lo han llevado al límite. Entonces tú ya jugar más de 90 minutos, bueno, los 100 minutos que ahora existen, y presentarte ya en estas instancias te va desgastando. Si veo que llega más mermado, más tocadón a Argentina.
0: 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Vamos a una pausa y volvemos. Esto es MBC Deportes.
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